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1: 6:04 a nivel nacional. ¿Qué tal, amigos? ¿Cómo estamos? Muy buenos días. Bienvenidos y bienvenidas a cada una de la familia Cotabambina al programa Richari Cotabambas a través de Radio Marcansaya. Listos ya a esta hora de la mañana, cuando son exactamente 6:05. Hoy estamos día lunes 10 de agosto. Año de la esperanza y el fortalecimiento de la democracia. Un abrazo para nuestros hermanos cotabambinos por donde quiera que nos acompañen a esta hora de la mañana. Principalmente en nuestros distritos de Akira, Mara, en nuestra señal abierta. Igualmente en la ciudad de Lima y a través de la página web a nivel nacional. Recuerden la página web www.marcansaya.com. Y de la misma manera también nos pueden seguir a través de las redes sociales, en el canal de Facebook, principalmente en la página oficial de vuestra emisora Radio Marcansaya. 6:06 y de esta manera vamos a dar apertura a la programación correspondiente al día de hoy. Bueno, para dar apertura a las informaciones vamos a compartir, de hecho como de costumbre, como todas las mañanas, vamos a refrescar la memoria. ¿Qué tenemos para recordar? ¿Qué pasó un día como hoy en el calendario peruano?
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0: 6 de la mañana, son las 6 de la mañana con 07 minutos, son las 6 de la mañana ya con 7 minutos. Bienvenidos y bienvenidas a toda la familia, a todos nuestros hermanos y hermanas que nos acompañan a esta hora de la mañana en las diferentes ciudades, principalmente en la ciudad de Lima, en Arequipa, en Cusco, en las diferentes regiones a nivel nacional. Y también muchos de nuestros hermanos, nuestros coterráneos fuera de nuestras fronteras. 6 de la mañana, 7 minutos. Y ahora sí, inmediatamente vamos a refrescar la memoria. ¿Qué tenemos? ¿Qué pasó un día como hoy? 10 de agosto. Estimados hermanos, nos remontamos inmediatamente al año 1768, un día como hoy, 10 de agosto, en la Hacienda San Jacinto, en el Valle de Nipeña, Ancash, se produce una revuelta de esclavos negros, liderado por Francisco Margarito, Julián Grande y Lorenzo Mombo. Eso nos recuerda hoy día 10 de agosto. De la misma manera nos remontamos al año 1790, un día como hoy nace en Arequipa el patriota, el poeta Mariano Melgar Valdivieso, autor de Yarabís, considerado uno de los primeros románticos del Perú, ¿no? Eterno enamorado de Silvia, quien luchó también en la independencia del Perú y murió fusilado por los realistas. Eso también nos recuerda hoy día, 10 de agosto. En el año 1830, un día como hoy, el Congreso reunido en Riobamba decreta la separación de la Nueva Granada y la formación de la República del Ecuador. Eso también nos recuerda hoy día, 10 de agosto. En el año 1854 nace en Lima el doctor Ricardo Flores, destacado médico, creador de la Facultad de Medicina, la Cátedra de Técnica Microscópica. Y eso también pasó un día como hoy, 10 de agosto, aquel año 1854. En el año 1864, un día como hoy, 10 de agosto, muere Bartolomé Herrera, gran educador peruano y recordado por todos los peruanos. Bueno, son notas importantes que tenemos para recordar y para compartir con nuestros amados radioescuchas en esta hora de la mañana. En el año... ya vamos por con más. Hay más, de hecho. En el año 1990, un día como hoy, se produce el saqueo en Lima tras la entrada en vigor el plan económico del nuevo presidente Alberto Fujimori. Eso también pasó un día como hoy, 10 de agosto. Y por último nos vamos al año 2010. Un día como hoy, 10 de agosto, muere en Lima a los 87 años de edad el cineasta peruano Armando Robles Godoy. Fue considerado el ícono en el mundo del cine peruano, hijo del musicólogo Daniel Alomia Robles, compositor de Cóndor Pasa, quien desarrolló una labor pedagógica a lo largo de más de 30 años. Bueno, eso y mucho más tenemos para recordar hoy día, 10 de agosto, en la historia o en el calendario peruano. Son exactamente 6 de la mañana ya con 11 minutos. Estamos en tu programa Rixeri Cotabambas, Hatari Cotabambas. No te me duermas, Cotabambino, Cotabambina. Bienvenidos y bienvenidas. Sumas Puncha, Olin Puncha, Ocacha, Ullapananchispa.
1: En Radio Marcansaya, te informamos una hora. 6
2: y 11.

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1: Son las 6 de la mañana, 13 minutos. 6 de la mañana ya con 13. Estamos en tu programa Richari Cotabamba. Un abrazo para mi hermano Clemente. Gracias, Evangelay, por compartir con nosotros en esta hora de la mañana. Me dice saludos cordiales para mis hermanos de la provincia de Cotabamba, principalmente a mi querido distrito de Akira. Bueno, y un momentito vamos a ir desarrollando algunas notas importantes acontecidos el día de ayer, antes de ayer, bueno, durante estos días. Definitivamente nuestra querida provincia de Cotabamba está de duelo, está de dolor. Estamos pasando momentos realmente preocupantes y para el día de hoy se anunciaba la reunión con una autoconvocatoria de toda la población cotabambina, pero sin embargo tenemos en consideración de que esto no será posible, no se lleva a cabo el día de hoy, se posterga para el día miércoles, es justamente la nota que nos dan a conocer. Mientras tanto, seguramente vamos a tener contactos telefónicos, nuestros invitados, para que nos puedan un poco más ampliar sobre el tema, principalmente nuestras organizaciones sociales de la provincia de Cotabamba. Encabezado con nuestro Frente de Defensa de los Intereses de la provincia de Cotabamba, así que en unos momentos tomaremos la participación de nuestros dirigentes, autoridades de las organizaciones sociales de nuestra provincia de Cotabamba en vista de estos últimos problemas que tenemos principalmente en el transporte. Mis estimados hermanos, recalco el día de ayer, el día de antes de ayer, nuestra querida provincia de Cotabamba realmente está pasando momentos dolorosos, que a nadie y a nadie de verdad se lo deseamos, las cosas que pasan en la vida. Bueno, 6 de la mañana, 14 minutos, mientras que nosotros nos acomodamos, vamos a compartir una bonita expresión musical para poder alegrar la mañana y dando la bienvenida, recalco, a cada uno de ustedes. Esta bonita expresión musical, nos vamos hasta nuestra querida tierra Akira. Ay, ay, ay, una bonita marinera en la voz del conjunto Unión Musical Akira, y con ello damos la bienvenida a todos y a todas, y esperando que cada uno de nosotros nos encontremos tranquilos, contentos, felices, a pesar de las dificultades, las consecuencias que hay en la vida.

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1: 6 de la mañana con 20 minutos, son las 6 de la mañana ya con 20. Es una bonita expresión musical para alegrar la mañana de todos nuestros coterráneos cotabambinos por donde quiera que nos encontremos a esta hora de la mañana. Tuta total aumentara. Claro que sí, pero de hecho nuestros hermanos, hermanas del campo ya listos y prestos para enrumbar a nuestro centro de labores como todos los días, ¿no? Como todas las mañanas. Tuta llamanta jatarico España por ir suña con Anca Bejilei. Claro que sí, muy bien. Y definitivamente al inicio del programa decíamos, nuestra querida provincia de Cotabamba está de luto, está de dolor.
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1: Enlutados, en otras palabras. En estos últimos días, ayer, antes de ayer, hemos estado indagando notas importantes sobre este accidente donde nuevamente 13 hermanos nuestros cotabambinos perdieron la vida. Y dentro de ellos, jóvenes, por ejemplo, les voy a comentar esta nota que tengo aquí, ahí están las imágenes, se los estoy compartiendo. La tragedia de Paipata nuevamente cobra 13 vidas de nuestros hermanos cotabambinos. Y dentro de ellas, dos señoritas de 15 años, naturales de este hermoso distrito de Chalhuahuacho, en nuestra provincia de Cotabambas, quienes tenían esa esperanza de seguir con sus estudios superiores, nada más nada menos se dirigían hacia la Ciudad Blanca de Arequipa para rendir un examen de admisión universitaria, ¿no? En la San Agustín de Arequipa, UNSA, que lamentablemente en este accidente perdieron la vida, las dos niñas de 15 años. Y esto realmente duele. Duele a la, bueno, para toda nuestra provincia de Cotabambas. Haremos nuestras condolencias, o haremos llegar nuestras condolencias a todos nuestros hermanos, quienes perdieron sus seres queridos en este fatídico accidente. Otra vuelta, una vez más, 13 personas, 13 familias en duelo, en dolor, en angustias, en desesperación.
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1: Además de ellos, también algunos heridos, inconscientes, trasladados a diferentes nosocomios, en este caso al hospital de Espinar, al hospital de Arequipa. Bueno, ¿y quién responde por ellos? ¿Quién dice algo por ellos? Los únicos que haremos pare a esto, o haremos respetar a estas familias, sería el pueblo, la provincia de Cotabambas en este caso. Pero siempre y cuando estemos unidos, siempre y cuando tenemos esa empatía con nuestros hermanos y hermanas, como si fueran nuestros propios hermanos, nuestra propia familia. Solo así podremos hacer respetar, de lo contrario, pienso que no. Ya nos pasó en la anterior ocasión, donde igualmente también ahí en Mata perdieron la vida 13 hermanos nuestros. Heridos, inconscientes, quedaron varios. Y hasta el momento, ¿se sabe algo? La respuesta, ¿alguien respondió por ellos? Creo que queda en el olvido. Ojalá esto no quede en la misma situación. Realmente esto duele. Indagamos con nuestros hermanos, hermanas, a nivel de nuestras organizaciones principalmente, y el pueblo en conjunto. Pero todos dicen, bueno, ¿cuántos de estos accidentes tenemos? Claro, algunos de menor magnitud, donde pierden la vida de repente 2, 3... Uno.
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1: No tiene tanta trascendencia que digamos. Pero en este caso, cuando ya pasan a mayores, es la segunda vez que perdemos 13 hermanos nuestros, 13 familias enlutados de nuestra provincia de Cotabambas. Y dentro de ellos, recalco, jóvenes, llenos de esperanza, llenos de vida, e incluso con un futuro frustrado prácticamente, como en este caso de las dos señoritas naturales del distrito de Charhuahuacho, de 15 años apenas, quienes iban o se dirigían a la Ciudad Blanca de Arequipa para rendir sus exámenes a la Universidad San Agustín. El lamentable hecho realmente genera profundo dolor de las familias, amigos, población en conjunto de la provincia de Cotabambas. Y estas dos señoritas eran de Pararani, precisamente. Qué pena, señores. Así está nuestra querida provincia
0: en
1: de Cotabambas.
0: En Radio Marcansaya, y ante ello, nuestras autoridades,
1: ¿qué respuesta tendrá?
2: 26.
1: Ya en la anterior ocasión se había tomado acuerdos, decisiones, pero me parece que solamente quedan en papeles o el viento se lo llevan a las palabras, ¿no? A que se ha cumplido, no se ha cumplido. Que se ha regulado, nada se ha regulado. Sigue lo mismo. Decían, por ejemplo, dentro de los acuerdos en rutas largas, a más de 8 horas o 6 horas deberían de trabajar 2 choferes mínimamente. Para viajar a la Ciudad Blanca de Arequipa es algo de 12 horas a 14 horas. ¿No? Un promedio. Obligatoriamente deberían tener 2 choferes cada unidad que prestan servicios. En este caso los minivans que ha tenido, por ejemplo, esta empresa Russo, ¿no? ¿Y qué pasó con Russo, por ejemplo? El día de ayer saca su comunicado y da las condolencias a sus a los familiares que han perdido en este trágico accidente. Ahí los comparto, ¿no? Y muchos de nuestros hermanos dicen, esto no quita el dolor de la familia, no quita el dolor de nuestros hermanos, hermanas, quienes han perdido sus seres queridos, sus familiares en este accidente. ¿Y hasta cuándo nuestra provincia de Cotabambas continúa o seguirá en esta situación? En tal efecto, yo en unos momentos voy a tomar contacto con algunos dirigentes de nuestras organizaciones sociales de nuestra provincia de Cotabambas para poder dialogar y a ver cuál es la respuesta, qué dice el pueblo, cómo nos preparamos ante estos hechos. Recalco, no es la primera, no es la segunda, esto se viene generando cada vez más y cada vez más nos trae dolor, desesperación. Mis estimados hermanos, esperemos que tomemos conciencia, el pueblo se levante, las organizaciones sociales se hagan respetar, nuestras autoridades pongan, pues también, o cumplan con su labor, ¿no? Exijan la seguridad, principalmente en esas rutas.
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1: ¿Cuál es el problema a nivel de nuestra provincia de Cotabambas, nuestras vías de comunicación? Quiero decir, las carreteras. Carreteras hoy en día lo han asfaltado con una bicapa. Por ahí las unidades pequeñas pues corren, ¿no? Normal. Pero unidades grandes no pueden transitar. Pero en ello, en ese trajín, en esas carreras que hacen, tanto motos lineales y autos pequeños, un pequeño desliz, un pequeño descuido, ¿no? Se van prácticamente, se despistan. Y ahí es donde tenemos estos problemas. Pero en este caso, en este problema, es un choque, ¿no? Contra un tráiler que estaba parado en la misma vía, adelante, sin señalizaciones, es lo que más o menos nosotros indagamos. No había señalizaciones cuando esto ocurre, cuando de repente una unidad se malogra, queda botado, pues lo primero que deben hacer es a una cierta distancia poner, ¿no?, una señalización donde debe pues poner en precaución, ¿no?, al conductor que viene atrás. Me parece que esto no ocurrió, o de repente quién sabe que en esos momentos, ¿no?, a un minuto, a medio minuto estaría adelante, plan, queda parado, el otro venía a toda velocidad. Quién sabe, de repente con sueño el conductor de la unidad que mató a estas 13 personas. bueno, e incluido él, prácticamente perdieron la vida. 13 hermanos nuestros. Son exactamente 6 de la mañana con 30 minutos. Tenemos, me parece, mensajes por interno. Vamos a revisar. Muchas gracias. En unos momentos recalco. Vamos a tomar las los contactos telefónicos con nuestros hermanos y hermanas, principalmente de las organizaciones sociales, para compartir, de hecho,
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1: a ver
0: Zaya.
1: Las opiniones. Un abrazo para nuestro hermano William González en sintonía. Dice, hermano Lucho, buen día. Quisiera opinar sobre el accidente y también invitar para la creación de la Casa de la Cultura. Señor William, con todo gusto, no hay ningún problema. El 9210-2129-3 ya habilitado totalmente para poder compartir con nuestros amados redescuchas en esta hora de la mañana. Con todo gusto, 9210-2129-3, adelante. Señor William, nosotros estamos siempre al tanto. Muy buenos días a toda la familia cotabambina, principalmente de nuestros distritos de Akira, Mara, Tambubamba, Cotabambas, Coyur, Quichelbobacho, que a esta hora de la mañana ya estamos enlazados a través de nuestra señal abierta. Un abrazo, Rialito, un abrazo, Jesús, un abrazo, Walter. Gracias por compartir con nosotros nuestra querida hermana Rosita, Luchito Guamaní, Wilber Martínez, Reinaldo Josco, nuestro hermano Antonio Flores. Gracias a todos y a todas por acompañarnos y por acompañarse con tu programa Richard y Cotabambas. Exactamente 6 de la mañana con 32 minutos.

0: 6:33 de la mañana, ya estamos en línea telefónica sobre el tema, sobre este accidente, dolor que nos causa la familia cotabambina. En línea telefónica, nuestro hermano mayor, el señor William González. Señor William, muy buenos días, bienvenido al programa Richard y Cotabambas, adelante.
1: Hermano Lucho, muy buenos días y muy buenos días también a todos los hermanos y hermanas cotabambinas aquireñas que están en sintonía de Radio Marcansaya, que día a día va subiendo el nivel de sintonía. De verdad, sí, me gustaría opinar de este trágico accidente que por segunda vez consecutiva y a corto tiempo enluta a la familia cotabambina.
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1: Y realmente aún todavía.
2: 6:34.
1: Seguimos en la cantaleta de, digamos, de hacer poco. Solamente lamentamos, sentimos el dolor, pero ahí no tiene que quedar, acá sí tiene que dar pasos concretos, viables, verificables, y eso es lo que está faltando. Pero para que se dé ese paso, esos pasos concretos, viables, tiene que, para mí, de acuerdo a mi criterio, tiene que ser producto de un trabajo conjunto, coordinado, concentrado, entre nuestras autoridades provinciales, distritales y las organizaciones sociales. Para nuestras autoridades, sobre todo autoridades municipales, la gestión municipal no solamente termina en hacer obras físicas de fierro y cemento, sino es mucho más allá. Por algo se dice inclusive a los señores alcaldes, padre del pueblo.
0: Correcto.
1: Y si es así, no es casual. Si es así, padre del pueblo, entonces pues, también tiene que velar, tiene que preocuparse por la integridad física, por la integridad psicológica de sus pobladores. Y en este caso, además de los pequeños accidentes que muchas veces pasa por desapercibido, pues hace poco, en abril, nomás si acaso no me equivoco, pasó este gran, tremendo accidente en Imátanos, cerca a Arequipa.
0: Correcto.
1: ¿No es cierto? Donde murieron casi 20 y tantas personas, de ellos 6 de Akira. Y bueno, allí todavía, en Akira, elaboramos una propuesta de 13 puntos, y llevamos eso a una reunión provincial convocada por el Frente de Defensa de los Intereses. Bueno, de alguna manera se debatió, la estrategia de conducción de este tipo de cosas no es la más pertinente, no es la más adecuada. Convocan en el terminal terrestre abiertamente. Allí están escuchando todos, incluido las empresas que hacen servicio a Abancay, a Cusco, Juliaca y Arequipa. Y bueno, se empieza a las 10 de la mañana, se termina 4 o 5 de la tarde.
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1: Sin llegar a acuerdos concretos.
0: Correcto.
1: Y cuando digo de estrategia, estoy diciendo que primero debería reunirse nuestras autoridades, nuestros dirigentes distritales y provinciales, analizar bien allí las propuestas, cuán compatible es legalmente y técnicamente. Cuando todo eso se haya llegado a consensuar a un acuerdo grande, ¿no es cierto? Entonces recién se invita a todas las empresas. A las empresas tienen que venir los gerentes, los administradores, no, pues los boleteros, los trabajadores, no, gente de las empresas donde tienen capacidad de decisión.
0: Correcto, señor William. A más de que usted comente, antes de todas estas programaciones que se hace, por ejemplo, para una reunión, yo creo que también, señor William, no sé si usted está de acuerdo, deberíamos tener cada distrito nuestros propios acuerdos, y esos acuerdos llevar a esta reunión provincial. Yo pienso de esa manera, porque la vez pasada se llevó a cabo, sí, somos testigos, ahí se puso, se tuvo acuerdos importantes, ¿no? Y decía hace un momento, por ejemplo, en papeles verbal, quedó en eso solamente, pero que se cumplió, no se cumplió. Entonces, señor William, yo sería de la idea de que cada distrito haga sus propios acuerdos, encabezado por su alcalde, sus organizaciones sociales, el pueblo en conjunto, y eso poder unir, ¿no?, en una asamblea pública provincial. Yo creo que eso sería lo más formal que se podría hacer en estos casos, señor William.
1: Precisamente coincidimos, ¿no? Acá
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1: la estrategia de trabajo está fallando. Entonces, coincidiendo precisamente nosotros, se llevó 13 puntos de propuesta, se analizó punto por punto, se intentó por qué. Entonces, aprobamos en el local municipal de Akira, y a donde ha estado Frente de Defensa Distrital de Akira, donde ha estado su TEF Distrital, entre otros, también la de la Federación de Mujeres Akira, entre tantos. Entonces, con esa propuesta es que fuimos, para no ir con lo verbal, con manos vacías, hemos ido con esa propuesta correcto. A Huaguacho, en Chalhuaco. Bueno, obviamente allí no vinieron, no hemos visto tampoco ninguna autoridad. Y cuando digo de autoridad, no solamente me estoy refiriendo a la municipalidad. Las municipalidades obviamente deben encabezar, deben convocar, coordinando con los centros de defensa provincial digitales. Pero también allí debería estar el representante de las comisarías, allí debería estar el representante de la digamos de la fiscalía, debería estar los representante del juzgado no, de paz, del fiscal de paz. Del juzgado de familia también.
0: Claro.
1: No, sí, deben estar allí, porque la única manera de frenar este tipo de accidentes es a través de un trabajo concertado, consciente y comprometido entre nuestras autoridades y organizaciones sociales. No podemos ser indolentes, no podemos ser indiferentes ante esta situación. Así no sea nuestra familia directa, pero no dejan de ser nuestros
3: poblanos,
1: nuestros paisanos. Nos todos viajamos por N motivos, ya sea Arequipa, ya sea a Culiaca, Cusco, Abancay, todos viajamos, yo soy muy viajero, pero nadie estamos libre de cualquier desgracia. Quizás en ese momento, recién cuando nos toca directamente a la familia, vamos a lamentar, o vamos a sentir, mejor dicho, hubiera.
0: Gracias.
1: ¿No es cierto? Entonces, ¿hasta cuándo estamos esperándonos? Con este trabajo no estamos diciendo, hay mucha gente, deben retirarse de esas empresas, tampoco no se trata de eso, no. Hay derecho, o todos tenemos y tienen derecho al trabajo, a hacer su empresa, pero que respeten, pues, digamos, reglas mínimas. ¿Qué estamos diciendo dentro de esa propuesta? Estamos diciendo que todas las empresas que trabajan a esto, a Arequipa, a Juliaca, a Cusco, a Abancay, para empezar, que se empadronen. ¿Qué empresas son? ¿Cuál es el número de RUC registrado en SUNAT? ¿Quién es el gerente o representante?
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1: son
2: la hora.
1: De carros, ¿qué marcas de carros? 6, ¿qué capacidad de carros?
2: ¿Y 41?
1: ¿Qué conductores? ¿De qué categoría debería?

0: que los pasajeros viendo tengan capacidad de decir, oye, ¿por qué estás exhibiendo más de 80 kilómetros? Que se coloque GPS, que a Arequipa viajen mínimamente dos conductores, al Cusco no puede viajar el mismo chofer, a veces por ganarse más, llega, inmediatamente descarga a sus pasajeros, otra vez está saliendo. A Abancay corren los carros, estos carros que viajan sueltan en las noches luces largas e enseguecen a los que están viniendo en sentido contrario. ¿Y por qué están haciendo? Porque son chiquitos, la mayoría sin responsabilidad, están aprendiendo recién. Entonces, ese tipo de cosas, ¿cómo vamos a frenar? Todos estamos expuestos a cualquier accidente y si no nos organizamos, simplemente pasará. Son empresas, la mayoría son empresas informales, se juntan entre ellos, no tienen ni RUC, no tienen representante legal y cuando pasa accidente cambian de nombre, lo borran el nombre de la empresa, otro se te ponen y siguen trabajando los mismos carros, ha desaparecido, no hay a quien reclamar. Eso mismo está pasando del accidente de Imata de abril, hermano Lucho.
1: Correcto, señor William. A más de ello, queremos acotar algo más. Usted ha dicho bien claro, hubo acuerdos en esa reunión anterior, cuando hubo ese problema en Imata, pero sin embargo no se cumple. ¿Quién controla esos acuerdos realmente? Nadie. Solamente en el momento de del dolor, como en este caso que estamos pasando a nivel de nuestra provincia de Cotabambas, ahí de repente hablamos, comentamos, decimos, pero pasado esto a una semana, dos semanas, tres semanas, simplemente queda en el olvido. En todo caso, aquí están prácticamente, no están cumpliendo con su labor nuestras autoridades, principalmente tratando de nuestros hermanos, en este caso la Policía Nacional, en coordinación con la policía de nuestra provincia de Cotabambas, la provincia de Chumbivilcas, Espinar. Bueno, yo creo que debería haber esta coordinación. Eso por un lado. Por otro lado, nuestro Ministerio de Transportes y Comunicaciones de nuestra provincia de Cotabambas creo que tampoco está cumpliendo su papel.
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1: problema. Y el otro problema que tenemos, señor William, yo conversaba, y ayer justamente en el programa comentamos también, a nivel de nuestras empresas grandes que tenemos, supuestamente, que quieren entrar a operar a nivel de nuestra provincia de Cotabambas, hay varios, e incluso yo conversé con dos de ellos, dicen, las vías de comunicación en nuestra provincia de Cotabambas no son, pues, como para poder brindar seguridad o entrar con nuestras unidades, como se brinda los servicios en las regiones, por ejemplo, a Cusco, Arequipa, ¿no? Donde hay unas vías, unas carreteras amplias con doble vía. Bueno, todo eso a nosotros en nuestra provincia de Cotabamba nos falta. ¿Qué opinión le merece eso, señor William? A ver si algo más podemos acotar sobre esto.
0: Bueno, el accidente no pasa dentro de la jurisdicción de Cotabambas.
1: Entendido.
0: Por ese mismo hecho, parten de Cotabambas por la CIE. Bueno, sobre todo de Chalhuahuacho, no parten hacia Abancay, Cusco, Juliaca, Arequipa. La mayoría, no todos, pero ahí también se están, digamos, los distritos, los pasajeros de Akira, de Yusco, Quiñota, digamos, de Santo Tomás Belilla, ¿no? Igual también de seguramente de Espinar para Arequipa. En consecuencia y por lógica, pues acá necesitamos un trabajo articulado entre las organizaciones sociales, autoridades mínimamente de las provincias de Cotabambas, Espinar y Chumbivilcas.
1: Ajá.
0: Los tres, y si es para el lado del Cusco, ya pues las autoridades también de Paruro y Anta.
1: Correcto.
0: Y si es para el grupo de Arequipa, digo de Abancay, igual Cotabambas y Grau.
1: Abancay y Grau, claro.
0: Entonces, ¿de dónde tiene que partir? Por lógica, también tiene que partir desde Cotabamba, sobre todo de Chalhuahuacho y Akira, porque de ahí es donde la mayor parte de pasajeros parten, ¿no? Por diversos motivos. Entonces, si ni siquiera somos capaces de organizarnos bien dentro de la provincia, menos podremos, ¿no? Digamos, articular estas.
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0: Bueno, hay mucho trabajo por hacer. Falta voluntad. Yo creo que falta voluntad, nada más entender cuáles son nuestras funciones, ¿no? Digamos, tanto de organización social, también las organizaciones pues, que tengan mínimo de estrategias, pues no se trata de actuar a lo champazo, ¿no? No, se trata de actuar con racionalidad, con transparencia, con ecuanimidad, ¿no es cierto? Y salen bien las cosas. No hay más que un trabajo concertado, articulado, organizaciones sociales y autoridades. Reitero, no estamos diciendo con eso a las empresas que se vayan, sino que se adecúen a nuevos acuerdos. No cuesta mucho dinero GPS,

0: velocímetro, no cuesta de repente no, digamos, por la seguridad de ellos mismos. La otra, en el primer accidente ha muerto el conductor, ahora muere el otro conductor, también así ellos es. Están en riesgo. Entonces, pues, esos jóvenes, realmente la peor muerte será, pues, para los jóvenes llenos de ilusión, sin haber cumplido con sus metas, se están yéndose de este mundo. Ahora, en cuanto a las carreteras, definitivamente, pues, son carreteras, por lo menos, bueno, de acá hasta Belilla, creo todavía, bueno, es deprimente, ¿no? Es casi de un solo carril.
1: Así es.
0: Este es bicapa, si no hay mantenimiento está lleno de huecos, además ahora el tráfico, el número de se ha multiplicado, ¿no? Ahora todos, el que menos tiene carro, cualquiera tiene carro, ahora más bien es lujoso tener un caballo, ¿no? Todo a la inversa del que fue antes.
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0: Eso también, pues, Abancay es peor todavía. Abancay, los conductores corren como si fueran aburridos por la vida. Los pasajeros no dicen nada. Al contrario, felices, exigen más velocidad todavía. Es lamentable. Tampoco no se puede echar la culpa solamente a las empresas. También los usuarios somos culpables por no decir nada cuando están corriendo. Uh-huh. Por el que está al lado del conductor está durmiendo. Pues el que va al lado del conductor mínimamente debería estar despierto, hablándole para que no se duerma. Muchos usuarios exigimos más velocidad sin medir las consecuencias. Entonces, me preguntabas uno, alguien tiene que hacer, si constituyes un comité de seguimiento, una comisión de seguimiento, por ejemplo, en esa comisión de seguimiento, muy bien podrían estar estos chalecos amarillos que más se dedican ahí. No tienes que cuadrar en el carro en la calle sin poner alternativas. Están controlando
2: eso. Sea, si te informamos la hora.
0: Poner alternativas para cuadrar carros, no para dejar un rato en la casa de armas o en una calle principal. Si no tienes dónde guardar, tienes que poner. Entonces, por ejemplo, la seguridad ciudadana, de repente policía municipal, de repente estos chalecos amarillos que conocen de reglas de tránsito, deberían abocarse además para exigir, para estar velando por este tipo de casos que son mucho más importantes, mucho más prioritarios. Las carreteras, de hecho, son una calamidad. Imagínate, para el Congreso de la República destinan más de 1.500 millones de presupuesto, más de 1.500 de soles de presupuesto, imagínate. Y para carreteras como esta que tienen gran importancia, son rutas importantes para el desarrollo del país que contribuimos, mira, pues, ¿qué tipo de carreteras nos debe? ¿Qué tal de ese 1.500 que ni siquiera ministerios trabajen? Y para un congreso improductivo, para un congreso incapaz, para un congreso que está en otra lógica y no concuerda necesariamente con los sagrados intereses del pueblo. ¿Qué tal de ese 1.500 solamente destinarían unos 400 millones para mejorar, ampliar la ruta desde Abancay hasta Espinar, digamos? ¿Te imaginas? Claro. Entonces, esas rutas, pues sí. Pero las grandes empresas siempre han entrado, tampoco se justifica, ¿no? ¿No? Lo que pasa es que mucha gente necesita llegar rápidamente a cualquier ciudad y por eso terminan tomando, ¿no es cierto?, estos servicios rápidos de los minivanes. Y como ya no tienen las grandes empresas, usuarios, entonces terminan retirándose, pues, y además de tener buses, pues, con muchos años de antigüedad, ¿no? No renuevan su flota. Entonces, todo ese tipo de cosas se debe analizar, los pro y contra, pues, y de repente exigimos, proponemos, promovemos, ¿no? Digamos, empresas locales también para que puedan hacer con servicio, con, digamos, hay minibuses, digamos, de 28, 30 pasajeros que son más versátiles, pero son también más seguros, más estables, ¿no?
1: Correcto.
0: Algunos minibuses ni siquiera en la parte trasera tienen llantas miniseras, son una sola llanta, como corren, entonces pierden el control, pues, realmente.
1: Así es, correcto. Muy bien, señor William, muchísimas gracias por su participación. Una amplia, observación de parte suyo, y ojalá que nuestras autoridades, nuestra población en conjunto entendamos de esa manera. Preparémonos y hagamos esta reunión que se convoca para el día miércoles.
2: Se decía que
1: hoy día a las 10 de la mañana se iba a llevar a cabo esta reunión, o sea, convocatoria, autoconvocatoria de la provincia de Cotabambas, pero anoche nos confirmaron que el día miércoles, 10 de la mañana, es la reunión. En todo caso, estaremos al tanto, señor William. Yo creo que cada distrito a nivel de nuestra provincia de Cotabamba estamos en la obligación de prepararnos internamente como distrito y luego llevar nuestras propuestas también a esta reunión importante que será provincial, señor William.
0: Sí, por supuesto, pero pues ojalá que sea bien, con una agenda bien precisa, digamos, porque también no se trata de llevar digamos una reunión que dure 8, 6, 10 horas, llega el cansancio, listo, y poco a poco la gente se va retirando. Se trata de llevar con agenda precisa, con estrategias predefinidas, bien predefinidas, con un moderador, con un conductor bien preciso a dónde quiere llegar, para que sea menos cansado, ¿no? Y también pues insistir, ¿no?, que nuestras autoridades y las organizaciones sociales realmente lideren, encabecen este tipo de siendo complejas, siendo sumamente urgentes e importantes. Obviamente ahí estamos, ¿no?, para sumarnos, para alcanzar nuestras sugerencias y que también pues a la ciudadanía en general también pues que nos dejen participar, porque a veces se escucha, ¿no?, de que acá solamente tienen que participar dirigentes, y cuando no eres dirigente no puedes participar, o te dan menos, y menos se les da menos importancia. No es así, se les escucha, claro, a todos los que quieren participar, de ahí se saca las mejores conclusiones, los mejores compromisos.
1: Correcto, señor William. Muchísimas gracias por su participación. En cualquier momentito nuevamente estaremos en contacto con usted. Aprovechando su participación, señor William, tenemos un asunto pendiente, la creación de nuestra Casa de Cultura de nuestro pueblo de Akira. ¿Cómo vamos, señor William?
0: Bueno, hermano, sí, al respecto un poquito quería alimentar. Ya hemos tenido tres reuniones.
2: Marca,
0: obviamente,
2: Zaya.
0: Bueno, a ver, con asistencia también de muchos dirigentes y dirigentas, pero todavía no es lo más suficiente. Entonces, ahora, por cuarta vez, vamos a tener la reunión este viernes 14 de agosto, desde las 5 de la tarde en el local de nuestra municipalidad distrital de Akira. Entonces aprovecho tu medio, hermano Lucho, para poder pues invitar a todos los amantes, a todos los practicantes de música, de danzas, a todos los amantes de la cultura viva, a todas nuestras autoridades barriales, comunales, a las organizaciones sociales, al mismo señor alcalde de nuestra municipalidad distrital de Akira, al subprefecto, a la señora jueza, a la federación, al frente de defensa, al SUTEF, todo ello para esta reunión, y de una vez pues constituir nuestra directiva e encaminar ya, ¿no?, esta organización que es de mucha importancia. Decíamos en la propuesta que nosotros de Akira, hablando de Akira, tenemos mucha cultura viva, muchas danzas de origen de las festividades de fiestas patronales, digamos de origen religioso, muchas de ellas están tergiversadas, muchas también están desapareciendo, de carnavales ya no, en Kunz ya no parece a carnaval genuino, no, ya parece tecnocarnaval porque mucho ritmo le han dado. Bueno, pues hay mucho por trabajar. Nuestros lugares preincas como Cuñaunco, Payapataña, Opallacta, Soviacata, digamos Cocahuaita, Marcansayas, están prácticamente en el olvido absoluto. Nuestros templos están igualmente. Entonces pues la idea es constituir esta institución, y como institución también trabajar coordinadamente de brazos con nuestras autoridades, sobre todo con nuestra municipalidad, generando propuestas, coorganizando eventos. La única manera de corregir, de investigar, de mejorar, innovar, difundir, ¿no?, realmente. Entonces, por eso, esta de la Casa de la Cultura, que a muchos se les ha pasado, la propuesta, que de hecho seguramente habrá vacíos, hay que mejorar. Entonces, hermano Lucha, a través de Radio Marcanza, a través de tu intermedio, nuevamente invocamos esta convocatoria para este viernes que viene, 14 de agosto, desde las 5 de la tarde, en el local municipal.
1: Correcto, señor William, nosotros estaremos alcanzando todos los días hasta el día viernes 14, que será un día importante, decisivo.
2: Te informamos la hora.
1: De repente, si Dios lo permite,
3: ojalá nos demos por ahí
1: un saltito. Señor William, en todo caso, muchísimas gracias por su participación y estaremos en contacto en cualquier momento.
0: Muchas gracias, hermano Luis, también por tu apoyo. Me das buena idea de seguir, digamos, reforzando esta convocatoria para el día para el día viernes. Estaremos siempre en sintonía todos los días como lo hago.
1: No un se abrazo, preocupe, hermano, William.
0: Un abrazo a todos los que escuchas.
1: Con todo gusto, señor William. Un abrazo, buen día, saludos. Muy bien. Gracias. Hemos estado en contacto telefónico con el señor William González, pues hablando precisamente de este tema del accidente de nuestras vías de comunicación, principalmente las carreteras a nivel de nuestra provincia de Cotabambas, y de hecho también, ojalá esta reunión que se ya proyecta para el día miércoles sea una reunión importante y que tenga participación principalmente de nuestras autoridades, las cabezas, en este caso, como dice el señor William, los alcaldes de cada distrito a nivel de nuestra provincia de Cotabambas. La vez anterior no se ha visto ni un solo alcalde, salvo al alcalde de Chalbobacho, ¿no?, que estuvo presente allí con algunos regidores y funcionarios. Pero el alcalde de Akira, de Tambobamba, de Mara, de Coyurqui, de Distrito Cotabambas, nadie. En todo caso, esta vez esperemos, ¿no?, su participación de ellos y nuestras organizaciones sociales bien fortalecidas, bien precisas en sus propuestas y, pues, ¿no?, con acuerdos concretos. Solo así vamos a tener que llegar a acuerdos o sacar acuerdos importantes y poder hacer cumplir también. De hecho, nuestros funcionarios, esperemos principalmente el Ministerio de Transportes y Comunicaciones, la provincia de Cotabambas, tienen que estar allí de inicio a fin. Esa vez llegaron, por ejemplo, después de la mitad de la reunión. Somos testigos de ello, ¿no? Dijeron, no nos habían invitado, no nos habían cursado la invitación. Bueno, esta vez esperemos que el señor de Frente Defensa de los Intereses de nuestra provincia de Cotabambas, que haga las coordinaciones respectivas con todas nuestras autoridades, nuestros funcionarios, para que estos acuerdos sean, pues, viables, cumplidas, ¿no?, por todos. 6:59, el tiempo nos ganó. El día de mañana retornaremos, teníamos invitados de la mañana, pero bueno, se nos fue, así que mañana estaremos retomando. Un abrazo para mi hermano Emilio Sarmiento, para nuestro hermano Presentación, un abrazo igualmente, para el señor presidente Frente Defensa de los Intereses de la provincia de Cotabambas, un abrazo también, estuvieron ahí en contacto, pero bueno, el tiempo nos ganó. Mañana retornamos, como siempre, en el mismo horario, en el mismo dial, a través de vuestra emisora, Radio Marcansaya, tu programa Richari Cotabambas. Notas importantes que queremos. Pero antes de nuestra despedida, antes que me vaya, quiero comentar algo. Y me voy hasta el distrito de Mara. En el distrito de Mara se anuncia una novedad muy importante para la familia, para nuestros hermanos. A ver, atentos, amigos. Atentos, mis hermanos del distrito de Mara. La Municipalidad Distrital de Mara invita a toda la población en general, principalmente a aquellos aficionados o artistas profesionales, puede ser también, claro que sí, estudiantes de las diferentes instituciones, ¿no?, universitarias, superiores, ¿no?, a participar en el concurso de creación de los símbolos cívicos del distrito de Mara. Atentos, amigos del distrito de Mara, cordialmente invitados todos, toda la población en conjunto. Bueno, Es una iniciativa que busca fortalecer nuestra identidad, historia y el orgullo de ser mareños. Es la nota que nos comparten desde la Municipalidad Distrital de Mara. En las categorías, los símbolos que vamos a o entran en concurso es la bandera del distrito de Mara, el escudo del distrito de Mara, el himno del distrito de Mara. Así que, mis estimados hermanos y hermanas del distrito de Mara, cordialmente invitados todos y todas, y no creo que esto sea solamente para los de Mara, esto debe ser a nivel de la provincia, incluso región, ¿no? Cualquiera que quiera brindar de repente de su conocimiento, a ver, la creación de una bandera, un escudo, un himno del distrito de Mara, yo creo que debe ser abierto, ¿no? Bueno, estaremos coordinando al respecto, pero ya la invitación está hecha públicamente a través del programa Richari Cotabambas. Un abrazo para mis dos hermanos que siempre están en sintonía allá en el distrito de Mara a través de los 107.1 FM Radio Marcansaya. Esta es la oportunidad de aportar con tu creatividad, dice, ¿no? Dejar un legado que represente la historia de la cultura y también valores de riqueza de nuestro distrito de Mara para nuestras futuras generaciones. Plazo de presentación de propuestas es hasta el día 11 de hasta el día 11 de septiembre. Bases del concurso, ya también hay un link, pueden entrar ustedes a la página oficial de Facebook del Distrito de Mara, de la Municipalidad Distrital de Mara. Y también dice acá, lugar de presentación, mesa de partes de la Municipalidad Distrital de Mara. Haz que tu talento trascienda, forme parte de la historia de nuestro Distrito de Mara. Hermano, hermana, mareño, mareña, cotobambino, bueno, ustedes cordialmente invitados para esta creación de los símbolos, ¿no? Bandera, escudo y el himno nacional, el himno nacional, el himno de Mara, claro que sí. Muy bien, 7:02, el tiempo nos ganó, con nosotros será hasta el día de mañana, Pajarincama, Tupananchiscama, mañana retornamos en el mismo horario, en el mismo dial, a través de tu programa Richard y Cotabamba. Si viene el siguiente programa y sigamos informándonos las diferentes informaciones a nivel de la provincia, de la región y a nivel del país. 7:02, nos vamos agradeciendo a nuestras firmas comerciales, que gracias a ellos compartimos con todos y todas. 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Así que lo dejamos, mis estimados hermanos. 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
1: Vamos, Mauro, saca Jacinta a bailar. Así.
2: El ministro del Interior, Astudillo, el sábado fue... Hubo una actividad oficial, ¿no? Estuvo con altos mandos oficiales y presentó el plan escudo. Ese plan escudo iba a contemplar tener militares y policías resguardando la seguridad en los exteriores de los patios de maniobra de las diferentes empresas de transportes en Lima Sur. Iba también a haber personal policial del Grupo Terna dentro de los buses, también distribuidos personal policial y militar en diferentes paraderos importantes de las rutas habituales que cubren las diferentes empresas de transporte público. Sin embargo, no hemos visto eso hoy. Omar claramente en su despacho ha informado ello. No hay más que dos efectivos nada más, pero más temprano no había ninguno. ¿Ah? No había ninguno. Y dentro del plan que presentó Keiko Fujimori, dentro de su plan de gobierno y sus propuestas antes de ser elegida presidenta de la República en cuanto a seguridad y orden público.
3: No, una capacitación que se llevó el día viernes, ¿no? Una capacitación en tema de salubridad y seguridad en manipulación de alimentos. Más titulares, amables oyentes, más titulares en el programa del noticiero informativo municipal. No, continuamos con más titulares, amables oyentes. Por su parte, la comuna provincial de Cotabamba, Tambobamba, fortalece la seguridad vial, ¿no? En este caso, en el tema de transporte, realizaron operativos de fiscalización a empresas de servicio de interprovincial y interurbano, que hacen servicio a nivel de nuestra provincia, las empresas de transporte. 7:14 a.m. Más titulares, amables oyentes, más titulares. La Municipalidad Provincial de Cotabambas fortalece la ganadería lechera con entrega de semovientes y a productores de la comunidad de Cuyabamba, Chalhuahuacho, ¿no? En el marco de su compromiso con el desarrollo productivo, el fortalecimiento del sector agropecuario, ¿no? Que se viene ejecutando a través de Procompite, realizó la entrega de 13 vaquillones y un toro raza Flybing.
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3: Gracias a Procompite.
4: 7:15
3: a nivel de nuestra provincia de Cotabambas. Vamos, señores, con más titulares en este noticiero informativo municipal. Se realiza el primer concurso familiar. Mi familia, ¿no? Se realiza el primer concurso familiar. Mi familia se alimenta a saludable. Claro, se alimenta saludablemente. La comuna provincial, a través de la Gerencia de Desarrollo Social y Servicios Públicos, ¿no? Vienen realizando esta importante actividad que se realizará el día de hoy, 10 de agosto, a partir desde las 10 de la mañana. ¿No? Esto en la Plaza de Armas de Tambobamba. Habrá concursos de bebés gateadores, concurso de bebés mamoncitos, concurso de bebés caminantes. Todo este organiza la División de Salud, de Educación, Cultura y Deporte mediante la instancia de articulación local para el desarrollo e inclusión social IAL. ¿No? Desde ya hacemos la cordial invitación a todas las mamitas y papitos que deben participar en esta actividad el día de hoy. 7:16 a.m. Más titulares, amables oyentes, a través del noticiero informativo municipal. Caipiña, Huillaricuicuna, Casan, Yactamasicuna, Cancunapa. No, siempre como siempre. El embanderamiento general se realizó el día 7 de agosto. Por su parte, una vez más, hacemos la cordial invitación a toda la población cotabambina embanderar sus viviendas en el marco de la celebración de los 66 años de restitución política de nuestra provincia. Más titulares, amables oyentes, en este marco también ya se viene más actividades, por supuesto, y una de las actividades ya están programadas, por supuesto, por los 66 aniversario de nuestra provincia de Cotabambas. Por su parte, se hace la cordial invitación a todos los aficionados a la gran pelea de callos, ¿no? Riña de
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3: el día 21 y 22 de agosto en Tambobamba. Esto en el marco de la celebración. Las inscripciones están abiertas. Puede ingresar al Facebook, al link y descargar las bases y hacer las inscripciones correspondientes. Más titulares, amables oyentes, atención vecinos de Tambobamba. Llegó el momento de cumplir ese propósito, ¿no? Pendiente porque Arequipa y Tambobamba, y tú también puedes ser parte del cambio. Bueno, dice, según a las informaciones, gracias a la Municipalidad Provincial de Cotabamba, Tambobamba, British House International, por supuesto, se abre una gran oportunidad para todos los vecinos que deseen estudiar inglés. Inglés es importante hoy en día, a pleno siglo XXI, saber inglés, una lengua más, donde que nosotros debemos saber, ¿no? Estas clases se dictan aquí en Tambobamba con beneficios de exclusivos y proyectos educativos Beca Avanza, ¿no? ¿Quiénes pueden participar? Niños, jóvenes, adultos en Tambobamba deseen mejorar tu futuro académico profesional. 80% de beca en el concurso de inglés, clases virtuales 100% en vivo, docentes certificados, material educativo totalmente gratuito, certificación con aval nacional CREA Internacional, ¿no? Entonces pueden inscribirse también ingresando al Facebook de la Comuna Provincial. Ahí está publicado, hay una página, links para poder ingresar para tener más información. Así que, amigos, están todas las informaciones en el Facebook de la municipalidad. 7 de la mañana con 59 minutos, señoras y señores del Noticiero Informativo Municipal.
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0: 7 de la mañana con 20 minutos, amables oyentes. En otras informaciones, nos ha traído una noticia de alegría en el bloque deportivo. Según las informaciones, amables oyentes, el día de ayer, ¿no?, esta liga final de la Copa Municipal, perdón, en la Copa Perú, ¿no?, en esta etapa regional, ¿no?, ganó, por supuesto, Unión Minas, ¿no?, se encoronó frente a su similar del Club Deportivo el día de ayer, por supuesto, que ganó al equipo Abanquino, ¿no? Se ganó, por supuesto, en la liguilla final Unión Minas 3 y Huipani, ¿no?, el Club Deportivo Huipani, así se llama, con un gol, ¿no?, y a diferencia por 3-1 ante Sport Apu Huipani, así se llama, el día de ayer en el Estadio Nuevo Fuerabamba, que Unión Minas ganó, por supuesto,
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0: 3-1 a Sport Huipani, ¿no? El conjunto de Pamputa abrió el camino de la victoria con un doblete de Kevin Rosell, mientras que Carmelo Campos completó el marcador mediante un remate desde el punto penal, ¿no? Tan más que preparados los jóvenes, los jugadores de Pamputa. Un orgullo para nuestra provincia de Cotabamba, que viene representando este club deportivo Unión Minas, que prácticamente estaría pasando a la etapa departamental, ¿no? Clasificando, por supuesto. Y también había, creo, de visita en Abancay, justamente con Huipani. Bueno, ahí estarían las informaciones, amables oyentes, a través del noticiero informativo municipal. 7:22 a.m. Por su parte también.
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0: 7:22. Fallece, por supuesto, ¿no? Fallece el conductor. Un hombre de 38 años perdió la vida luego de quedar atrapado y ser aplastado por un tractor agrícola que sufrió una volcadura en la comunidad de Socoa, del distrito Acora, provincia de Puno. Siempre hay que manejar con cuidado, ¿no? Los trabajos hay que realizar con toda seguridad. Hay que ver primero, verificar, ¿no?, si puede trabajar o no. También muchas veces estos tractores agrícolas se pueden voltear, ¿no? No sabemos, ¿no? Entonces hay que siempre trabajar con mucho cuidado, ¿no? Por su parte, también, según las informaciones de noticias locales, reporte ciudadano, volquete se casi termina en accidente durante trabajos de descarga en Tambobamba. Esto aquí en Tambobamba, prácticamente, ¿no? Casi se ha ido al abismo cuando quería prácticamente, pues, echar la tierra. Hay que tener bastante cuidado, ¿no? Hay que calcular también, pues, en el momento de echar, muchos accidentes, muertes están pasando en este mes de agosto. No quisiéramos eso, pues, ¿no? Por su parte, amables oyentes, son la hora importante, 7:24 a.m. 7:24 a.m, señoras y señores. 7:24 a.m. ya en otras informaciones también tenemos más información, por supuesto, amables oyentes. El día de ayer también se desarrolló, el día sábado y domingo, se desarrolló el Gran Carrera de Caballos, esto en el marco de los 66 años de restitución política de nuestra provincia, en la pista hípica de Chabuca Grande, donde tuvo la participación regional de otros departamentos, tanto de nuestros distritos, que vinieron a participar en este, por supuesto, en este Gran Carrera de Caballos, ¿no? Desde ya felicitar a nuestras autoridades, la Comisión Central, la Gerencia de Desarrollo Económico Local, ¿no?, quienes estuvieron ahí presentes, también
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0: De Chabuca Grande, en Asacasi, ¿no? Es una de las pistas que se viene ya realizando estas importantes carreras de caballo. Por su parte, también en otras noticias regionales, nacionales, piden que lucha contra la minería ilegal sea prioridad en los primeros 100 días de gestión de la presidenta Keiko Fujimori, ¿no? El combate frontal contra la minería ilegal debe ser la prioridad absoluta del Ministerio de Energía y Minas Minen durante sus primeros 100 días de su gestión del el ministro de Energía y Minas de actual presidenta Keiko Fujimori. Bueno, pero no, yo no estoy de acuerdo con este tema de que vienen destruyendo montón cuántas pérdidas, ¿no?, de equipos, maquinarias, ¿no?, en vez de que decomisen, no sé, ¿no?, destruir desde altos con helicóptero, bombardearlo, ¿no? Y está actuando pues así el Estado, ¿no? Y al parecer, bueno, para mí está mal eso, ¿no? En vez que recauden o que decomisen a estos equipos y prácticamente pues venderlos, ¿no?, para el bien del Estado. ¿Cuánto de economía se fracasa ahí de nuestros hermanos que prácticamente tal vez se han dedicado a trabajar en esta minería ilegal? Y muchas personas también están muriendo, ¿no? Bueno, esas son las informaciones, amables oyentes. Más información, amables oyentes, cómo evitar que más de 11 millones de canon terminen en plazas y estadios. Bueno, según las informaciones, a pesar que las regiones municipales de 11.500 millones de soles por canon y regalías en lo que va del año, población aún padece falta de servicios básicos, y el ministro de Economía Luis Miguel Castilla advirtió sobre un divorcio y dividente, dice, ¿no?, entre los bonanzas minería y las necesidades prioritarias de las comunidades. Bueno, no sé, en realidad será verdad esta información, que tanto haya salido hace el canon en regalías a nivel de las municipalidades. Difícil, ¿no? Difícil, amables oyentes, ¿no? La hora 7 de la mañana con 28 minutos. 7 de la mañana con 28 minutos. Por su parte, también, según las informaciones del ámbito regional, nacional, dice el 99% de empresas, atención, el 99% de empresas en Apurímac son MIPIS, pero sufran trámites lentos y poco respuesta. Bueno, las micro pequeñas empresas representan el 99.6% de los 28.000 negocios que mueven la economía en Apurímac. Sin embargo, este sector enfrenta un doble freno. Por un lado, el 76% no lleva controles financieros internos. Por otro lado, la burocracia actual de la entidad
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0: de programas públicos dificultan su formalización y expansión. Por su parte, a las limitaciones operativas que los propios emprendedores se suman, por supuesto, a una asignación presupuestal reducida para este año 2026, ¿no? Pero una de las regiones cuentan con más de 680.000 para desarrollar productivo, monto inferior al de departamentos vecinos, mientras que las ejecuciones promedio de competitividad entre 2024 y 2025 llegó al 36%. Bueno, está hecho una aplicación de hasta más icono. Entonces, así están. Por su parte, comunidades de Antilla mantienen paro y denuncian contra contaminación y daños por tránsito pesado en la vía interregional. Otro tema de
1: contaminación. 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
0: Unidades vehiculares llevan minera artesanal o minería que pasen por una población y prácticamente generan polvo y malestar diario, que pasen 40, 50 unidades, de todas maneras contaminan con el polvo. Esto es el impacto, pues, ¿no? Entonces, de todas maneras, hay que aportar también para las vías, ¿no? Hay que aportar para las vías de comunicación, porque prácticamente son unidades de alto tonelaje, prácticamente malogran, pues, la pista y generan polvo y contaminación, ¿no?, al medio ambiente. Entonces, de razón también el Estado de Energía Minas tiene que poner en ese tema, ¿no?, de que las pequeñas empresas o minerías ilegales tienen que aportar al Estado, ¿no? ¿De dónde sale la economía para el mantenimiento de las vías? Pues también, ¿no? Entonces hay que ser conscientes en este tema, amables oyentes. Más titulares, atención amigos, en Jauri, ¿no? En Jauri, por supuesto, según a las informaciones, jauría de perros callejeros devoran más de 40 ovejas en Carmen Alto. Esto en Chalhuahuacho. ¿Qué está pasando ahí en Chalhuahuacho, amigos? Una trágica pérdida económica, un grave problema de salud pública sacude, por cierto, al sector Chañapata, en la comunidad de Carmen Alto, Chalhuahuacho. Durante noche, una violenta jauría de perros callejeros, un rempió, por cierto, en un predio rural, atacó ferozmente un rebaño, dejando más de 40 ovinos muertos y parcialmente devorados. Esto ya no serán los perros, no creo que lo hayan matado nomás a las ovejas, prácticamente, ¿no? La propietaria afectada, la señora Luisa Orado Escudero, junto a sus familiares, sentó la denuncia formal de las autoridades locales para exigir respuesta ante esta, ¿no?, proliferación insostenible de carnes abandonadas en el distrito. El hecho representa un golpe devastador para el sustento de la familia campesina. Bueno, hoy una jauría de perros que existe en Chalhuahuacho y que haya hecho este daño en su corral.
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0: Hay que frenar en este tema de los perros callejeros. Siempre hay, no lo podemos decir que no. Hay perros callejeros que se juntan montones en Chalhuahuacho y prácticamente, pues mira lo que han hecho. Han matado más de 40 ovejas en un corral. No, esto es ya prácticamente abuso, ¿no? Al frente de eso, ¿quién va a pagar? Nadie, porque esos perros no tienen dueños, pues, ¿no? Ya son perros callejeros que se han acostumbrado a dormir en el campo, ¿no?, en su hábitat, donde que ellos quieran, por cierto. Un montón de perros callejeros y atacan a las ovejas. Bueno, ahí podemos apreciar en las imágenes, es fuertísimo, prácticamente, qué triste también. Y afecta, pues, a la persona, ¿no?, al propietario de estos señores que tantos años que han criado sus animales, ¿no?, para la pérdida prácticamente, pues, ¿no? Qué lamentable que pasan noticias en nuestra provincia de Cotabambas. Muy bien, son las 7 de la mañana con 34 minutos. Ahora sí, vamos con toda la información que viene desarrollando las actividades en el marco de la celebración de los 66 aniversario de la restitución política de nuestra provincia de Cotabambas. 7 de la mañana con 34 minutos, señoras y señores, la hora es importante, Llactamasicuna. Vamos a una brevísima pausa comercial y nosotros retornamos rápidamente, ¿no?, con más información a través de Radio Marcansaya TV. Estamos saliendo a través de Radio Marcansaya, a través de Radio Municipal.
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0: De Facebook también, por supuesto. Entonces, es importante. Vamos con esta invitación, amables oyentes, para el matrimonio masivo civil.
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2: 38 minutos.
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0: 7 de la mañana, 40 minutos, a través del noticiero informativo municipal. Vamos con más información desde la Municipalidad Provincial de Cotabambas, Tamobamba. Por su parte, la Comuna Provincial de Cotabambas, Tamobamba, fortalece la seguridad alimentaria con capacitación dirigida a comerciantes del mercado, todos los que preparan.
1: 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Mercado.
0: Tanto también al frontis del mercado, lo que son asociación de comida al paso. Por su parte, la Municipalidad Provincial de Cotabambas, a través de la Gerencia de Desarrollo Social y Servicios Públicos y por intermedio de la División de Comercialización, Mercado y Camal, se realizó una importante jornada de capacitación dirigida a los comerciantes de Mercado Central y a la Asociación de Comida al Paso. Esto con el objetivo de fortalecer las buenas prácticas de higiene y salubridad y seguridad alimentaria en beneficio de la población usuaria. Por su parte, esta actividad contó con la participación de activa representantes de la Red de Salud Cotabambas, Defensoría del Pueblo, la Subprefectura Provincial de Cotabambas, ¿no?, instituciones que brindaron orientación técnica y normativa sobre temas fundamentales para garantizar una atención segura y responsable a los consumidores. Por su parte, durante la capacitación desarrollaron temas importantes, ¿no? Una de las temas es las buenas prácticas de manipulación en la elaboración de alimentos culinarios a cargo de la Red de Salud Cotabambas, ¿no? Ellos brindaron toda la información mediante el área de vigilancia sanitaria, abordando aspectos relacionados con la correcta manipulación de alimentos, higiene en la preparación, ¿no?, lavado de manos, lavado adecuado de manos, uso de equipos de protección.

0: ¿no? Cualquier producto, cuando usted quiere manipular o quiere preparar, tiene que lavarse bien las manos. Después, lo segundo, ¿no? Ya contar con el EPP, por cierto, con la gorra, en los mandiles blancos, en los restaurantes, la gorrita de guardapelos. Muchos no lo vemos en los restaurantes. Y eso es lo más importante también. Hay que acostumbrarnos a preparar alimentos sanos, por supuesto. Atender, ¿no? Porque no sabemos los consumidores de la población cómo están preparando en los restaurantes, cómo están manipulando, ¿no? Y muchas veces, hay veces, saboreamos riquísimo el almuerzo, el desayuno, pero no sabemos que tal vez puede estar no preparado en mal estado los productos, con suciedad, con bueno, entonces difícil, ¿no? Eso te hace daño ya, por cierto. Entonces, acostúmbreme, no siempre, diariamente, no, a preparar un producto limpio y sano. Siempre las uñas cortadas, los cabellos bien arreglados, ¿no? La higiene y salubridad es importante. Entonces, todo ese tema abordaron, por supuesto, de parte de la Red de Salud Cotabambas, tanto Defensoría del Pueblo y la Subprefectura, ¿no? Las buenas prácticas de
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0: manipulación y
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0: elaboración de alimentos culinarios, constantemente, que siempre pues preparan, ¿no? Las mamitas. Otro tema, lo que es prevención con enfoque a sanidad alimentaria y derecho a la salud, desarrollado por la Defensoría del Pueblo. Este es otro tema también, ¿no? La sanidad alimentaria. ¿Cómo nosotros garantizamos o cómo garantizar condiciones adecuadas para la protección de la salud pública y el respeto de los derechos de los consumidores? Bueno, digamos, yo como consumidor encuentro algo y le tengo que decir, pues señora, esto está, hay que mejorarlo, porque no es fácil que yo te puedo denunciar, ¿no? Al Ministerio Público, a la Defensoría del Pueblo también, ¿no? Entonces, no lleguemos a esas cosas. Entonces, tenemos que preparar limpio, ¿no? Los
1: A
0: productos. Otro
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0: tema
1: Esta es
0: que
1: la
0: tocaron,
1: hora
0: el tema
1: en
0: de
1: Radio
0: prevención y
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0: articulación
1: Siete
0: interinstitucional
1: y
0: para cuidado de la salud, expuesto por la subprefecta provincial de Cotabambas. O sea, tiene que haber esa articulación, ¿no? Con interinstitucional, con las instituciones Red de Salud, Hospital Tamobamba, Ministerio del Público, Fiscalía, Prevenciones. Es el único, también se ha invitado a la Fiscalía de Prevenciones, no vino, no, no vinieron, pero seguramente en la próxima capacitación van a estar, porque es importante, porque estas instituciones tienen que trabajar de la mano, ¿no? Esta prevención de articulación interinstitucional, ¿no? Destaca el trabajo y coordinado entre las instituciones para promover espacios de comercialización seguro y saludable. Asimismo, se reforzó la importancia de contar con el carnet de sanidad vigente. O sea, deben contar, por supuesto, ¿no? Mantener adecuados estándares de limpieza de los puestos de venta y brindar una atención cordial y responsable a los clientes y usuarios, contribuyendo a generar confianza y bienestar en la población. Por su parte, la Comuna Provincial reafirma su compromiso de continuar promoviendo acciones de seguridad alimentaria, higiene y manipulación adecuada de los alimentos en permanente articulación con las instituciones competentes, fortaleciendo así la salud pública y la calidad de los servicios que brinde a la ciudadanía.
1: 7 de la
0: ¿No?
1: mañana,
0: Estoy con ella, señora
1: 47
0: Camascuna.
1: minutos.
0: Ari, como ya estamos entrando ya a estas actividades festivas de patronal de la Momacha Asunta, tanto al aniversario de la provincia, tenemos que darle una buena calidad de atención a nuestros usuarios, a la población, ¿no? Entonces, acostumbrémonos siempre a manipular los alimentos limpiamente, higiénicamente, ¿no? Y darle, por supuesto, eso es la población ve también, los consumidores, ¿no? Y tratar con cariño a los clientes. En Tamobamba encontramos papita, chuñito, maíz, trigo, ¿no? Y apayetamos un chacarro, ya estamos en Tamobamba, ya apayetamos un chacarro.

0: Entonces, bueno, de todas maneras así es, ¿no? No dirán, oye, en Tambobamba sirven bien, hay buena comida, ¿no? Preparan riquísimo, y son limpias las señoras, están uniformadas, ¿no? Otro
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0: nivel,
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0: ¿no?
1: por
0: Así está.
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0: Entonces, de todas maneras, es la imagen, pues, también de restaurantes, tanto en el mercado, prácticamente la limpieza y higiene, primero en la población siempre prácticamente la limpieza, ¿no? Entonces, importante, amables oyentes. Si notan que hay municipalidad a través del mercado Gamal de Servicios Públicos, en coordinación a la Gerencia de Desarrollo Social y con la coordinación con estas instituciones, brindaron esta capacitación a nuestras hermanas, que preparan, ¿no?, almuerzo dentro del mercado y tanto de la comida al paso. Seguramente, próximamente, así tiene que llevarse también con todos. Esperemos que también den, que se den tiempo, ¿no? Hay veces, muchas veces se convoca, pues, se les dice a las señoras de los restaurantes, pollerías, hay que recibir una capacitación, vengan, pero a veces no vienen, pues. ¿Qué se puede hacer frente a eso? Solamente hacer operativas inopinados, ¿no? Se viene haciendo operativas inopinados, restaurantes, pollerías también, de un momento se les sorprende de que tengan que, por cierto, ¿no?, la revisión, y después están molestos. Entonces es importante que brinden esas capacitaciones, cuando esta capacitación es participar, aprender de estos temas. 7:49 PM, el día de hoy tenemos el primer concurso familiar, Mi Familia Se Alimenta Saludablemente. El día de hoy organiza la municipalidad a través de la Gerencia de Desarrollo Social y Servicios Públicos, División de Salud, Educación, Cultura y Deporte, mediante la instancia de articulación local para el desarrollo e inclusión social IAL. El día de hoy, 10 de agosto, habrá, por supuesto, el concurso de sesiones demostrativas con producto rico y hierro en la zona, a cargo de del
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0: centro de salud, ¿no? Habrá concurso de bebés gateadores, concurso de bebés mamoncitos, concurso de bebés caminantes. Por supuesto, hacemos la cordial invitación a todas las mamitas que tienen sus bebés a participar en este concurso. Habrá premios, no será grande, pero hay premios, por cierto, ¿no? Invitamos a las familias usuarias de los programas sociales y a toda la población a ser partícipe en esta gran actividad, donde aprenderemos, compartiremos experiencia, ¿no? Y prácticamente les esperamos en la Plaza de Armas de Tambobamba. Por su parte, el día de hoy también hay una feria de nuestros hermanos discapacitados del área de OMAPEF, ¿no? El día de hoy ocurre a nivel de nuestro distrito de Tambobamba esta gran primera feria gastronómico, ¿no?, que van a exhibir todos los productos nuestros hermanos por supuesto, de hermanos discapacitados, que vienen participando en esta área de OMAPEF. El día de hoy demostrarán, por supuesto, todo en esta expoferia. Así se llama, la expoferia de emprendimientos inclusivos, artesanales y gastronómicos y agroecológicos OMAPEF Tambobamba 2026. Así se llama el programa. El día de hoy se desarrolla juntamente con eso, ¿no?, esta actividad también. 10 de agosto, lugar Plaza de Armas de Tambobamba, desde las 8 de la mañana. ¿No? Te
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0: invitamos a compartir una jornada especial junto a la familia, a las familias, amigos, disfrutando una feria llena de creatividad, sabor y tradición, ¿no? Va a haber el día de hoy lo que es exquisitos platos típicos, postres, bebidas tradicionales. Por supuesto, descubre hermosas artesanías, tejidos hechos a mano. Adquiere verdad, también va a haber lo que es verduras y hortalizas frescas cultivados por nuestros emprendedores, nuestros hermanos mamitas de OMAPEF, ¿no? Que hay Plaza de Armas, Kunampunchi. Entonces vamos con toda la familia, ¿no? Cada compra es una oportunidad para transformar vidas. También hay que apoyar a nuestros hermanos. Entonces, el día de hoy habrá este Expo Feria, amigos amables.
1: A levantarse. Esta es la hora
0: con en Radio minutos. 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Nos pocos minutos nos quedan para siete. Finalizar este programa.
2: Y 53.
0: El noticiero informativo municipal. Muy bien, antes de irnos tenemos un comunicado. El día, hoy día le toca al barrio Pampaña la novena, ¿no? Nos envía este comunicado a todos los vecinos del barrio Pampaña que el día hoy les toca la novena de la Mamacha Asunta, por lo cual hace la invitación a todos los vecinos y vecinas de a la Santa Misa, todos traer sus ofrendas a las 5 de la tarde. Se recoge en la puerta del templo de Tamobamba. Les esperamos atentamente el presidente, el profesor Santiago Taipe. Chaitan Guajaricamushan, Huerajocha, presidente. Yapayan, Vicinukuna, Yachtamasinchikun, Kai, barrio Pampañamanta. Kunam, Tardieku y Tancayaniki, novena. Le toca al barrio Pampaña. ¿Ya? Entonces, todos hay que participar también a la novena y trayendo sus productos como ofrenda, que se les va a recoger en la puerta de la iglesia, en el templo a las 5 de la tarde. Chaita Guajaricamushan, Huerajocha, presidente y su junta directiva. 7 de la mañana con 54 minutos, la hora, amables oyentes. Entonces, el día de hoy, dos actividades el día de hoy en la plaza. Les hacemos la cordial invitación, ¿no? Nosotros ahí vamos a estar el día de hoy, amigos, en estas actividades, por supuesto. Después ya se viene también la feria. Después, y justamente, ¿no? La feria, todo prácticamente se viene también ya en el marco de los 66 años de nuestra provincia. Claro. Se viene la feria, por lo cual también hacemos ya la cordial invitación a nombre de la municipalidad, a nuestros hermanos productores, emprendedores, asociaciones y público en general a participar en la 12ª Feria Regional Tamobamba 2026.
1: 7 de la mañana, 55 minutos.
0: De riqueza ganadería, de ganadera agrícola, artesanal y gastronómica de nuestra provincia, promoviendo la producción local e intercambio.
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0: Del 20 al 22 de agosto. Campo Ferial, Parcopampa, Tamobamba 2026. Ven con toda la familia y sé parte de esta gran fiesta productiva que reúne lo mejor de nuestra tierra, ¿no? La feria, la 12ª Feria Agropecuaria Regional Artesanal Tamobamba 2026. ¿No? Entonces, desde ya quedan invitados. También hacemos la cordial invitación, por supuesto, a todas las familias, a las parejas que deseen contraer matrimonio.

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8: Donde Marcansaya, la nueva temporada. Cotidianamente, entre otros, por el Grupo El Comercio, que por supuesto ya no se acuerda de su papel en la historia en estos años. Digamos que se ha ablandado, ¿no? Y hay un porcentaje alto, según las encuestas, que tiene expectativa que la presidenta pueda empezar a enderezar las cosas en el Perú. Y este, en realidad, ya no es un momento para diagnósticos, ¿ah? Es decir, el gobierno, los voceros del gobierno están contando espantados lo que están encontrando, porque es peor de lo que imaginaban. Yo no sé qué imaginaban. Encontrar un sistema de salud distinto al que hemos acá en exitoso, y no solo nosotros, pero acá lo hemos descrito todos los días. Todos los días, de Dios, que el sistema de salud se caía a pedazos. Y en salud ni se diga. Todos los días acá hemos hablado de la crisis de inseguridad, no hay nada de qué sorprenderse. De la crisis de infraestructura, de la cantidad de obras tiradas, ¿no? De lo mal que se ha gastado el dinero, de cómo esto ha sido una ladronera sistemática. Donde no había proyectos, lo que había era ambiciones en acción. A ver, ¿de dónde me choreo la plata? Eso era lo que pasaba por la cabeza de los funcionarios que tenían presupuestos a cargo. O sea, no hay nada que diagnosticar. El gobierno quiere facultades extraordinarias para gobernar. Sí, seguramente es lo que se acostumbra. Van a necesitar facultades para hacer un paquete de medidas ya. Pero con la legislación que existe, es absolutamente posible ponerse en acción y empezar a dar resultados. No podemos esperar más. Es decir, ¿cuánto va a demorar esto del otorgamiento de facultades? ¿Me pueden decir? Que si va a ir a comisiones, que si de la Cámara de Diputados, donde seguramente le va a ir mal, va a ir a la Cámara de Senadores, y de ahí olvídense. Esto tiene para dos veces. Y no es que sea pesimista, pero todo indica que vamos a esperar a que hasta fin de año para que se empiecen a hacer las cosas que hay que hacer ahora en el Perú, no mañana ni pasado mañana. Y hay que ponerse en acción ahora, y lo que hay que hacer en seguridad está claro. Hay que, alrededor de la Policía Nacional, que tiene que recibir los recursos que necesita y que tiene que ser limpiada de malos elementos, de policías corruptos o de policías desmoralizados que ya no aman ni tienen pasión por su institución. Esa gente no se necesita dentro de la policía. A esa gente hay que barrerle con una policía repotenciada, articular todo lo demás. La colaboración de los serenos, del ejército, los casos que fuera necesario, de los vigilantes, de las empresas privadas que pueden proveer equipos de información, pero todo sobre la base de fortalecer a la Policía Nacional, donde el Ministerio Público ¡exitosa! Tiene que cumplir su función, donde el Poder Judicial tiene que hacer lo que le toque y donde el sistema penitenciario tiene que dejar de ser la vergüenza que es hoy. Y hacer y continuar las cosas que ni siquiera hay que inventar. Hay que construir penales, claro que hay que construir penales, pero mientras tanto, ¿por qué no hacemos lo que proponía Iván Paredes? Es decir, todos los días requisa para que no haya nada que no deba existir dentro de un penal, pabellones de altísima seguridad dentro de los penales existentes para aislar a los criminales más peligrosos y restringirles el régimen de visitas y las salidas a patio y el contacto entre ellos. Algunos van a patalear porque esto va a ser una violación a los derechos humanos, pero es lo que necesitamos hacer para neutralizar a las organizaciones criminales, que tiene que ir del lado de lo que, con lo que ya se sabe que hay que hacer. Es decir, no solamente vigilar paraderos, sino hacer chamba de inteligencia, infiltrar estas organizaciones, intervenir los teléfonos, y no andar capturando a cualquiera para presentarlo, de hacer el show de que todo está yendo bien. Lo que necesitamos es aprender de la experiencia de la guerra contra Sendero Luminoso y cómo al final con inteligencia se logró capturar a la cabeza a todos los líderes sin disparar un solo balazo, a punta de trabajo inteligente, sistemático y paciente. Es lo que hay que empezar a hacer, y todos tienen y tenemos todos que cumplir un papel en esto. Y en la crisis de salud pública, Marco Almería ha dicho en la mañana que ambos, bueno, lo otro es ya, el señor Sheput es el encargado del Ministerio de Trabajo y el que tiene que, ya, uy, qué genio, sacó al de salud. Pues hace rato que había que sacar al presidente de salud. Y obviamente, pero no solamente a él, como ha dicho Almería. Es decir, ahí hay, primero que tener una estrategia de intervención. Y segundo, que tanto en el salud, en el Ministerio de Salud, en la policía, en todas las instituciones nacionales va a haber que pasar Caterpillar. Hay demasiada gente enquistada en el aparato del Estado que se ha ido acumulando de gobierno en gobierno hasta construir una costra de funcionarios que toman, porque ocurren dos cosas: o no toman decisiones los buenos porque se mueren de miedo, y no necesitamos gente que tenga miedo a tomar decisiones cuando se trata sobre todo de la seguridad, la salud, la prevención, la vida de la gente. Eso es una parte de gente que existe, que son los mejores, dicho sea de paso, ¿no? Los que saben lo que hay que hacer y no lo hacen porque tienen miedo, ¿no es cierto? Que después los enjuicen, después los procesen. Y están los otros, que lamentablemente son demasiados, que son los corruptos, que son los ineficientes, que son los que están ahí no porque tengan algún mérito, los pusieron a ir para robar. Y hay que barrerlos sin asco y sin miedo, y poner gente calificada, gente que tenga el mérito para estar en ese puesto porque se lo ha ganado con una vida de trabajo en el sector o en la institución en la que está. Eso es lo que hay que hacer ahora. Y Chepú tendría que comenzar, no sé, en el caso de salud, no me le quiero prender, como se dice, ¿no? A Chepú ya estuvo ahí, pues, él fue ministro de trabajo hace 20 años. Y toda esta crisis se incubó desde esos años. Porque ya en esos años había dificultades muy parecidas a esta. Ahora es peor, ahora ha llegado ya a límites inimaginables la catástrofe en el sector salud. Pero yo creo, insisto, en que en este momento, con la legislación existente, ¿no?, con el mínimo de información que se ha podido recoger, que lo que hace es confirmar lo que ya sabíamos como algo peor de lo que se temía,
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8: es posible hacer cosas. Es absolutamente posible tomar medidas y cambiar el curso de las cosas y recuperar la confianza de la gente. Hay que entender que los peruanos están hartos, ¿no? Los peruanos estamos hartos de vivir en esta situación, y hay una enorme expectativa con respecto a que las cosas cambien, a que las cosas puedan ser distintas. O sea, y no me refiero, es decir, yo en estas semanas he escuchado a jóvenes que estaban planeando irse del país, que ahora dudan si esa es la mejor decisión, porque ¿a dónde te vas a ir? ¿A Estados Unidos? Donde te chapa el ICE y te puede mandar a la República Centroafricana, como está pasando con algunos peruanos, de lo que no estamos hablando. ¿Dónde te vas a ir? ¿A Europa? Donde por ser sudaca extranjero están empezando a tratarnos como apestados, como si fuéramos la razón por la que están en crisis estos países o tienen dificultades. Es decir, ¿dónde mejor que en el Perú, que es en la tierra de las oportunidades? Y los inversionistas están con la plata en la mano, así esperando ver que esto va en serio para meter su dinero, y nosotros tenemos que estar preparados para recibirlo, con nuestros propios planes, no con los de ellos. Los chinos saben exactamente lo que quieren del Perú. La pregunta es si nosotros sabemos qué queremos del Perú. Y en eso es en lo que deberíamos estar. Pero en fin, no hay tiempo, Keiko. El momento es ahora. Ahora, este es el momento de ponerse en acción. Soy Nicolás Lucar. Esto es Hablemos Claro. 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Estamos en YouTube, en el canal Exitosa Noticias, y estamos en todas las redes sociales.
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8: Y está esta mañana con nosotros Pedro Gamio Ahita, ex viceministro de Energía y Minas y ex miembro del directorio de Petro Perú. Pero antes de presentar a Pedro, hay una noticia de último minuto. ¿Qué ha ocurrido, señora Magariño? Ha habido un terremoto, según Alerta News, un terremoto de 6.6 en el occidente de Colombia. Insisto en la noticia, fuerte terremoto, dice Alerta News 24, fuerte terremoto de magnitud 6.6 en Colombia. En Medellín se evacuaron áreas públicas y edificios para prevención tras el fuerte temblor de Colombia, obviamente a la espera de réplicas. La misma situación se ha dado en ciudades como Bogotá y Cali, donde se sintió muy fuerte el movimiento. Vamos a ir dando más información en los próximos minutos, ¿no? Es el recibimiento, parece, del nuevo presidente de La Estrella. Terremoto de 6.6. Decíamos que estamos con Pedro Gamio Ahita. Pedro, bienvenido.
13: Buenos días, Nicolás, a tus órdenes.
8: Comencemos con los temas, ¿no es cierto? El ministro Guillermo Chino ha dicho muchas cosas, ¿no?, en los últimos días y otros voceros del gobierno. Comencemos uno por uno. El tema de la formalización minera, ¿no es cierto?, que a mí me ha sorprendido que no haya sido, yo pensé que iba a ser uno de los grandes temas de debate en esta campaña electoral. Casi no se ha hablado del tema de los registros, de la formalización, ¿no?
13: Es verdad, muy poco.
8: ¿No? Muy no, poco, no hemos escuchado propuestas, ya yo digo esto o lo otro, lo contrario, no, pero de ninguno de los lados ha habido propuestas y planteamientos.
13: Lo que pasa es que un delito que llega a 12.000 millones de dólares, hay mucho rabo y paja, mi estimado Nicolás. Ya se ha metido mucho en la sociedad peruana un problema que significa no hay derechos laborales, no hay cuidado del medio ambiente, trata de personas y múltiples acciones ilegales. El Perú ha vuelto a recuperar el país de piratas. Y eso nos pone en una situación muy difícil porque deberíamos estar creciendo 3 veces más. Y no lo estamos logrando a pesar de que tenemos precios mucho más altos que los que tuvo Alan García en su momento. Eso quiere decir que hay un problema de gobernabilidad en el Perú, porque con el precio del cobre, el precio del oro, a ese nivel deberíamos tener muchísimos recursos y deberíamos tener las mejores oportunidades para nuestra gente.
8: Ya, pero hay algo que, te soy sincero, yo no entiendo, Pedro, porque se dice que hay 11.000, 12.000 millones de dólares que están saliendo en mineral ilegal. A ver un ratito, ¿cómo salen? Es decir, el mineral se extrae de las zonas de explotación que son conocidas. A la hora de ser extraído, transita por carreteras que supuestamente son controladas por
14: policía. Me comentan, por ejemplo, son dos, ¿no? Son dos menores quienes han ido justamente a dar su examen, ¿no? Ellas se habían puesto de acuerdo. Una de ellas en sí también radica en Arequipa, ¿no?, con su familia. Entonces había venido de visita nada más a Pararani, a visitar a su prima, ¿no?, a estar un rato con la familia. Entonces, ya para su retorno, recuerden que están de vacaciones, hasta esta anterior semana estaban de vacaciones las menores, ¿no? Ya para su retorno justamente se pusieron de acuerdo con su prima, ¿no?, para que también puedan ir justamente, puedan ir a dar este examen de primera oportunidad. Así es, bien, entonces ahí tenemos, desde aquí saludamos nuestras más sentidas condolencias a la familia Guamaní Andrade. Esas son tomas del día de ayer, justamente en el velatorio que se realizó en la comunidad de Pararani. Así es, bien, hemos estado acompañando un momento, ¿no?, y también escuchando a nuestros hermanos, ¿no?, el malestar que sentían. De repente también nos comentaron, así es, nos comentaron, ojo, que También la empresa ruso se había hecho presente en horas tempranas, ¿no? Se han aproximado hacia el lugar, así es. Bien, entonces los que estamos en transmisión en vivo y en directo pueden conectarse también. Estamos mostrando imágenes en estos momentos, así es, bien, para que ustedes también puedan estar conectados, ¿no? Interactuar con nosotros a través de la transmisión en vivo y en directo. Estas son tomas, de hecho, el día de ayer, la familia ha estado acompañando a Norma Andrade Guamaní, justamente quien está primero en la lista, señores. Así es, quienes están primeros en la lista. Bien, entonces, nosotros vamos a continuar informando. Sé que tengo algunas dudas también por interno, me están comentando algunas, justamente, de repente, tienen dudas. Hoy vamos a estar tocando el tema legal sobre todo. Bien, ¿qué es lo que le corresponde? ¿Cuál es la responsabilidad que tendría en estos momentos también la empresa ruso que tendría que afrontar? Y hemos escuchado testimonios de los familiares, ¿no? El día de ayer, justamente cuando fuimos a Pararani, también con SRM Noticias, nos comunicaban que en horas tempranas la empresa ruso se ha hecho presente, ¿no? Han estado en el también velatorio, así es. Bien, entonces, nosotros también vamos a continuar informando y claro que sí. Bien, recuerden que si ustedes quieren opinar, quieren salir al aire, adelante, adelante. Recuerden que pueden llamar al 9059, 9059-91894. 9059-91894. Van a disculpar si de repente estoy con un poquito la voz apagada, es porque hemos tenido prácticamente 10 de transmisión seguidas, ¿no? Todo el fin de semana prácticamente. Y también mi persona está un poco sentida por esta situación. Son 13, reitero, 13 personas quienes han fallecido. Así es, bien. Entonces nosotros también desde aquí mostramos nuestra empatía, ¿no? A todas las familias que lamentablemente han perdido a un ser querido. Gracias a todos ustedes, nos hemos podido conectar con muchos de ellos y también de repente saber cuál es la situación, cuál es el que están siguiendo ellos también, y vamos a poder darles a conocer a ustedes también. Bien, reitero, mientras que yo voy a ir leyendo, al menos en esta primera hora, la lista de fallecidos oficial para que ustedes puedan escuchar, porque ayer todavía hasta horas justamente de la tarde nos llamaban para consultar por personas que habían viajado en esta empresa, que de repente no tenían novedades, ¿no? Y pensaban que estaban como NN. Vamos a confirmar nosotros también ya la lista oficial, así es, bien. Ya pasaron justamente con hoy, son 3 días, así es, bien. Entonces, perfecto, así es, sí. Pueden ustedes pueden participar al 9059-91894. 9059-91894 es el número oficial de SRM Noticias si ustedes también desean participar. Bueno, en la primera lista estábamos dando a conocer con Norma Andrade Guamaní, de 15 años, una niña justamente que iba con su prima, que también su prima radica en Arequipa, sin embargo vino de visita para Arani, es lo que nos comentan, y las dos se pusieron de acuerdo para poder dar su examen en la UNSA en Arequipa. Entonces viajaron justamente el viernes, lamentablemente en la noche, ¿no? Y pues sucedió este trágico accidente y las dos perdieron la vida, así es. Bien, hablamos en este caso de Norma Andrade Guamaní. En imágenes ustedes pueden ver, los que están en transmisión en vivo, los que nos están escuchando a través también de las emisoras, así es, vamos a ir también describiendo qué es en la comunidad de Pararani, donde ayer estuvieron realizando el velatorio. Bien, vamos a recibir también llamadas telefónicas. Bajamos el volumen, por favor, interno de la emisora, de la radio o también de repente la transmisión para poder escucharnos. Muy buenos días, ¿con quién tenemos el gusto? Bienvenido a SRM Noticias. Muy buenos días.
9: Buenos días, señora Cindy, de William González Núñez, desde Akira.
14: Muy buenos días, profesor William González. Adelante, lo escuchamos.
9: Bueno, pues primero para expresar mis más sentidas condolencias a todos los familiares que en este trágico accidente han fallecido, y también muchos de ellos seguramente también están heridos, y particularmente también a nuestros paisanos de Pararani, quienes donde tengo informado que tres familias y muchachas que estaban yendo para dar su examen de la universidad de ingreso han fallecido. Bueno, pero lo que yo creo es que no solamente tiene que terminar en comentarios, no solamente tiene que terminar en las expresiones de condolencia, sino acá ya se tiene que tomar medidas concretas, viables, concertadas y articuladas entre nuestras organizaciones sociales y nuestras autoridades. Imagínense que si acaso en abril nomás ha pasado con la empresa este Andino. Y bueno, pues allí prácticamente Akira, no, son 6 personas han fallecido, de ellos 2 familias íntegras, una familia padre, madre e hija, y la otra familia esposo y esposa. No podemos seguir indolentes, indiferentes ante esta triste realidad. Digamos, muchos viajamos, yo también viajo a cada nada, a Arequipa, a Cusco, a Abancay, muchos viajan a Juliaca, y no, o sea, cuando digo de indolencia, no es que es cuando sean otras familias no nos importe, porque mañana o mañana, pasado mañana, nos puede tocar también a nosotros. De tal manera que, reitero, acá se trata ya de analizar ya esta triste realidad, tomar las medidas correctivas. Esto es un asunto un poco complejo. No es solamente de la Dirección de Transporte, no solamente de las autoridades, sino necesitamos juntarnos nuestras autoridades, vale decir, nuestro alcalde provincial, nuestros alcaldes distritales. Ellos son elegidos por el pueblo, por algo se les dice padre del pueblo, y cuando se les dice también padre del pueblo es que tienen que velar por la integridad física y psicológica de sus hijos, de sus ciudadanos. Necesitamos, digamos, un trabajo articulado con el Frente de Defensa a Intereses Provincial, Digitales, las federaciones, organizaciones de mujeres, de jóvenes, para analizar, llegar a acuerdos que sean compatibles técnica y legalmente, pero a ese nivel ya en el mes de abril les hemos llevado 13 propuestas, han sido, bueno, de alguna manera tocadas, pero no analizadas, ¿no? En un evento que ha convocado el Frente de Defensa de los Intereses de la provincia de Cotabamba en el terminal. También tenemos que tener, pues, estrategias. ¿Cómo vamos a convocar a una reunión tan delicada, tan confusa, tan compleja en el terminal terrestre? Acá tenemos que analizar entre autoridades y organizaciones sociales aparte para que esos acuerdos, en base a esos acuerdos consensuados, convocar a los empresarios, y los empresarios tienen que venir, pues, su gerente, su representante legal o su administrador. ¿Para qué? Para tomar decisiones. O sea, es decir, cuando entre autoridades y dirigentes hemos llegado a decisiones que sean compatibles técnica y legalmente, también se les dice, se les convoca en la segunda etapa a estos dueños de las empresas que operan a Juliaca, a Cusco, a Arequipa y a Abancay. Decirles, estos son los acuerdos que han tomado. ¿Están de acuerdo o no están de acuerdo para tomar? ¿No es cierto? Porque tampoco no se trata de, mucha gente dice, no, hay que votar a esa empresa. Tampoco no es así. También las empresas, las personas tienen derecho al trabajo, tienen derecho a hacer su empresa. Pero lo que queremos es prevenir. ¿Cómo es posible que Arequipa, por ejemplo, ya de abril acá otra vez? ¿Por qué está pasando? La primera sabemos que ha sido por exceso de velocidad. Le venció el sueño, el cansancio, y con la velocidad se estrelló. Probablemente también ahora ha sido algo similar. Entonces lo que estamos pidiendo es que haya un empadronamiento desde la propuesta de Akira. Lo que hemos dicho es que, para empezar, que haya un empadronamiento general de todas las empresas que operan hacia Arequipa, Juliaca, Cusco y Abancay. ¿Quiénes son? ¿Quiénes son sus representantes legales, sus gerentes? ¿Quiénes son ¿Qué carros tienen? ¿De qué características? ¿De qué? ¿Cómo se llama? ¿De qué placas? ¿Quiénes son los operadores o los conductores? ¿Con qué categoría de brevetes están manejando? Decirles que Arequipa un viaje de 12 horas no puede conducir un solo conductor, tendrá que ser dos. Al Cusco no puede ser, el conductor llega, deja los pasajeros, inmediatamente el mismo está regresando. Entonces, son acuerdos, le estamos diciendo que coloquen el GPS para saber dónde está, le estamos diciendo que coloquen el velocímetro. Son cosas simples que también los empresarios pues, tienen que obedecer, tienen que aceptar e implementar. Entonces, todo ese tipo de cosas necesitamos consensuar, analizar bien y también hacer buen trato. Solamente así es que podemos aminorar. Imagínese del anterior accidente de abril, no será todos de repente. Hay muchas empresas, se juntan, eligen un nombrecito, pasa el accidente, desaparece el nombrecito, no hay a quién recurrir, no hay a quién demandar, y los muertos están ahí, los heridos están ahí abandonados, no dan cara, ¿no es cierto? Y después los mismos carros están circulando con otro nombrecito ya también. Entonces, ¿en qué tipo de país estamos? Donde como si no hubiera leyes y autoridades. Entonces, señora Cinde, ese es mi punto de vista, no estoy en contra de los empresarios, nada, simplemente queremos corregir, queremos mejorar para que ya no siga habiendo este tipo de accidentes lamentables. Así todos es. Viajamos y a cualquiera nos puede tocar, digamos, este tipo de cosas, a cualquiera, y no podemos ser indolentes, indiferentes ante esta realidad. Ser autoridad no es solamente hacer obra de fierro y cemento, es velar por la integridad física y psicológica de nuestra población, por el desarrollo económico de nuestras familias, que se entienda así, ¿no? Entonces, de una vez hay que ponerle cascabel al gato, o mejor dicho, hay que tomar al toro por las astas. Esto no puede seguir de esta manera.
14: Así es. Bien, muchas gracias. Estoy segura que hoy nos van a dar fecha ya de convocatoria, seguro también del pueblo, para poder coordinar ya estos puntos que usted ha tocado. Importante, por supuesto. Muchas gracias, profesor William González. Hasta una nueva oportunidad.
9: Muchas gracias, igualmente.
14: Bien, ahí teníamos también al profesor William González, quien sale a opinar, ¿no?, referente a este tema. Realmente es preocupante, sí, porque hemos tenido ya reuniones de socialización aquí dentro del distrito, ¿no? Entonces, realmente preocupa porque no hay algo concreto, ¿no? Mencionaba, por ejemplo, el tema de velocímetro, de los acuerdos que se han tenido, las propuestas que ha llevado desde Akira también, porque se han hecho presentes aquí cuando pasó el tema, por ejemplo, de Imata, ¿no? De 13 personas quienes han fallecido. Ya se tenía acuerdos concretos, pero también resalto la opinión que dio el señor Alex Farfán ayer, ¿no? En donde decía, sí, muchos podemos estar sentidos, todo, pero ¿qué hacemos si no tenemos el apoyo? Nosotros convocamos como Frente de Defensa, federaciones, convocamos a la población, pero también no tenemos, así es, no tenemos de repente, ¿no?, el apoyo de la población, no vienen a las convocatorias, ¿no? Ellos también aludían eso el día de ayer. Bueno, vamos a continuar. Nosotros también, por supuesto, estoy recibiendo ya llamadas telefónicas. Sin embargo, vamos a dar a conocer, así es, bien, en cuanto, y eso también es importante, el tema legal. Vamos a dar a conocer la placa de dicho vehículo, así es, con qué placa se ha identificado dicho vehículo. Bueno, hemos podido nosotros también, así es, indagar un poco más acerca de si tenían licencia, por ejemplo, el SOAT, ¿no? Toda la responsabilidad que va a recaer siempre en la empresa y que seguro, reitero, el día de ayer me comentaban un poco más y ya se tiene, por ejemplo, ¿no? Ya se tiene, han estado en Pararani con la familia, ¿no?, dando las condolencias, aproximándose, ¿no? Algunos familiares me comentaban que ha habido compromiso de por medio incluso, entonces creo que ya ya también tienen que tener empatía, ¿no? La responsabilidad con las familias, eso es uno, ¿eh? Eso es uno. Bien, lo otro en el tema legal, vamos a hablar justamente con un estudio jurídico, hacia lo cual nos hemos podido comunicar, le hemos explicado el caso que está ocurriendo justamente en esta ruta de Chalhuahuacho a Arequipa, ¿no? Y vamos a poder tener también desde el área legal. Deme un segundo, entonces, vamos a intentar comunicarnos ya con el doctor también para que pueda explicar, ¿no? Y también dar su punto legal referente, justamente cuál es el procedimiento de repente que los familiares tienen que estar tomando y el grado de responsabilidad que también va a tener la empresa. Así es. Bien, entonces hablemos. Justamente el día de ayer también ya habían emitido un comunicado la empresa Russo, ¿no? Ahí está el comunicado de condolencias. Así es. Bien. Comunicado de condolencias, ustedes pueden observar, ya han hecho público, yo también, la empresa, ¿no? Entonces vamos a tratar de comunicarnos justamente con el área legal, así es, nosotros nos hemos tratado de conectar, así es, con un abogado que nos puede explicar qué, cuál es el conducto que tienen que seguir los familiares, cuál es el proceso, ¿no? Y ya sabe también, por supuesto, ya tiene noción de esta situación que ha ocurrido también en Arequipa. Así es. Bien, entonces, vamos a la placa, la cual está ya circulando en redes sociales, se ha podido identificar mediante también, por supuesto, la Policía Nacional, ¿no? Tenemos el acta incluso de intervención. Y ya estamos conectados, así es. Bien, vamos a darle pase de esta manera también, así es. Bien, vamos a continuar, así es. Vamos a continuar. Tenemos ahí la placa, como ustedes pueden observar, así es, bien, mediante las fotografías y videos que nos han estado enviando la población, así es. Ahí tenemos la placa, atención, VBD 687, que está a nombre de Erika Vanessa Quispe Márquez, ¿no? En lo cual también hemos indagado acerca del SOAT, así es, bien, ahí tienen ustedes, está activo, así es, bien, está activo hasta el 23/4/2027, así es, bien, está activo. Bien, entonces vamos a continuar, así es. Vamos a continuar. Entonces, ahí tenemos nosotros el SOAT, la positiva, seguro que ustedes pueden verificar, en donde está activo hasta el 23 de abril de 2027 y está desde el mes de también abril 23. Bien, entonces, ahí tenemos nosotros los documentos que también hemos podido indagar. Bien, de lamentablemente este accidente. Vamos a comunicarnos entonces, ya me comunican, incluso ahorita se están comunicando, así es. Bien, con el área legal para que nos pueda explicar cuál es la situación actual entonces y todo el panorama, así es, de este accidente de tránsito. Por favor, si es el área legal el cual se está comunicando con nosotros también, porque tenemos en espera a otro abogado también que nos va a dar su punto, solicito que me envíen por interno los documentos. Envíeme el acta de intervención, por favor, el área legal, los documentos que tengan para ir proyectando mientras que estamos al aire, así es, bien, mientras que estamos al aire, envíenme los documentos que en mano se puedan tener desde el área legal de la empresa Russo, así es, bien, entonces, por favor, eso sí voy a solicitar, porque nosotros tenemos muchas interrogantes también y preguntas que hacer al área legal. Bien, entonces, vamos a continuar. Dicho esto, por favor, proporciónenos justamente los documentos por el momento para poder mostrar también al público. Bien, vamos a continuar entonces y ya tenemos comunicación también. Nos acaban de informar que es el área legal de la empresa Russo, ¿no? Así es. Muy buenos días, bienvenido a SRM Noticias. Estamos en vivo y en directo a través de Radio Chalhuahuacho, Radio TV Marcansaya y Radio Guaira. ¿Cuál es su nombre, por favor? Adelante, lo escuchamos.
15: Buenos días, ¿cómo está, señorita Cindy? Buenos días a todos los oyentes de Radio Marcansaya y las otras radios asociadas también a su programa en el noticiero matutino. En primer lugar, como vocero de la empresa Rus Express, queremos hacer llegar en primer lugar, honrar la memoria y solidarizarnos con el dolor que están afrontando estas 13 familias que han sido perjudicados por este accidente de tránsito. Dicho esto, me voy a presentar, soy el abogado Cristian Guamaní, del estudio jurídico Viena Firma Legal, quienes el día de ayer hemos sido nombrados defensa de la empresa de transporte Rus Express, e inmediatamente iniciamos la asesoría legal con la empresa. También hemos iniciado con acciones inmediatas de apoyo y de auxilio a las familias que han sido perjudicadas por el accidente de tránsito, señorita Cindy.
14: Bien, creo que eso era desde la primera instancia, doctor, ¿no? Aproximarse, de hecho, a las familias. Coméntanos, por favor, y a ver si nos podemos apegar un poco al teléfono. Estamos teniendo ruido, de interferencia, por favor. Nos ponemos en un lugar, de repente, donde estemos en silencio. Y vamos a continuar, ya que estamos con el estudio, justamente, ¿no? También el asesor legal de la empresa Ruso. Tenemos muchas preguntas que realizarle, referente justamente a este accidente donde lamentablemente han fallecido 13, ojo, 13 personas. Bien, entonces, quisiéramos saber cuál es la versión oficial de la empresa Ruso sobre este accidente. Ya hemos tenido el acceso a los documentos, al acta que se ha levantado en el momento. ¿Qué es lo que habría ocurrido? La versión desde la empresa Ruso, por favor.
15: Ya, muchas gracias. Bueno, primero vamos a explicar cuál es el tema, la intervención de la empresa Ruso dentro del proceso penal. El proceso penal es un proceso independiente que lo que va a buscar es determinar quién ha tenido la responsabilidad, de todas formas culposa, porque es un accidente de tránsito, ninguno de los dos conductores ha tenido la intención de causar el accidente de tránsito, ha sido negligencia, impericia, imprudencia por parte de los de las partes involucradas, de repente la que ha podido desencadenar este suceso. Entonces la empresa Ruso todavía no es parte del proceso penal. Los que son parte del proceso penal es el conductor y la unidad, que es una unidad afiliada a la empresa Ruso, y el conductor y la unidad semitráiler, que también se encuentra incautado en la ciudad de Espinar. En el marco de la investigación penal se van a ir deslindando responsabilidades de acuerdo a cómo va avanzando la investigación. Sin embargo, de nuestra parte, según lo referido por nuestros testigos también, que tenemos más de 3 conductores que han estado algunos delante de la unidad y otros detrás de la unidad, tenemos una versión. Hemos escuchado que, por ejemplo, sin tener acceso a la carpeta, como digo, soy vocero de la empresa Ruso Express, no estamos viendo el tema penal todavía de fondo, ese tema se está encargando por parte de la defensa técnica del conductor y la defensa técnica del propietario del vehículo de la unidad afiliada a Ruso, que son los que están viendo de cerca la carpeta y la investigación fiscal. Sin embargo, no somos ajenos a los hechos que se hayan suscitado y bueno, lo que hemos podido nosotros recabar información con todos nuestros conductores y viendo la declaración que ha tomado también el conductor, que si contamos con la declaración del conductor, que se la vamos a hacer llegar en adelante, señorita Cindy, esta declaración del otro conductor de la unidad nos apena un poco, porque son 13 deudos y en donde la verdad tiene que sobresalir por encima de todo. Se han vertido información totalmente falsa. La empresa Ruso, después que ha formado parte de la mesa de diálogo con el señor Alex Farfán y con la municipalidad distrital hace menos de mes o mes y medio de suscitado el anterior accidente, la empresa Ruso ha tomado y ha empezado con las acciones correctivas, como por ejemplo colocar unidad a cada unidad GPS para ver el posicionamiento y además de eso las cámaras, que si bien es cierto, producto del impacto que ha sido fuerte, está en un proceso de recuperación y en su debida oportunidad también nosotros mostraremos las cámaras que van a esclarecer los hechos. Hechos que el conductor de la otra parte, de manera para nosotros muy perniciosa, agarra y trata de confundir, me imagino, asesorado por su defensa o mal asesorado por la defensa técnica, porque al final en el proceso de la investigación, cada palabra que diga el declarante va a tener que ser corroborado con elementos objetivos de la investigación, como por ejemplo una cámara de video, que haya grabado los hechos.
14: Así es, justamente, doctor, ahí me iba, ahí quiero aproximarme en ese punto. Ya anteriormente ha sucedido un accidente también con la empresa Russo, ¿no? En el cual han dado a conocer, ¿no?, por varios medios, que tienen una cámara frontal estos vehículos. Entonces, ahí quiero llegar. ¿Dónde está? Tenemos ya de repente la evidencia, ¿no?

0: Ello. ¿Tenemos ya algo concreto?
1: Sí, claro que sí, señorita Cindy. Como le digo, lamentablemente la empresa, porque se ha contratado una empresa, la que está brindando el servicio para toda la flota de unidades, para GPS y cámara, y la empresa lamentablemente domingos no trabaja. El sábado la empresa, la gerencia han estado preocupados en tratar de acudir de una u otra manera porque no se podía comunicar o contar tarde directamente con los deudos, con los familiares los deudos. Ya la empresa se ha comprometido el día de hoy, en el transcurso del día de hoy, a entregarnos el material videográfico para poder hacer análisis y ofrecerlo a la investigación, justamente para que dentro de la investigación se deslinde este tema de las falsas declaraciones del conductor del tráiler, que tiene 62 años de edad, el señor, que ha sufrido un desperfecto como cualquier persona, como cualquier conductor, es parte del oficio. Pero no ha tenido el conductor las previsiones según el Reglamento Nacional de Tránsito. Primero, hay que ubicarnos en el lugar de los hechos. A Puente Pulpera, a menos de 100 metros, está una curva que no es pronunciada. Primer punto, el conductor lo que ha tenido que colocar son conos o triángulos de seguridad con cintas reflectivas. No suficiente eran los conos, sino el Reglamento Nacional dice triángulo de seguridad con cintas reflectivas cuando el desperfecto es de noche. Y estos conos tienen que estar ubicados a 50 y máximo 100 metros antes del desperfecto. Pero si hay una curva, se ha tenido que enviar esta señalización antes del ingreso a la curva para que las unidades que van viniendo puedan tener la precaución. Falsamente, el conductor dice que sí colocó los conos, que sí tenía las luces de emergencia intermitentes prendidas, cuando esto, de acuerdo a nuestros tres testigos y el material videográfico que vamos a ofrecer, se va a desvirtuar esta declaración. Definitivamente el propietario de la unidad está siendo mal asesorado por su abogado y está llevando a que den estas falsas declaraciones que constituyen otro delito, que es la falsa declaración en proceso judicial, inclusive fraude procesal por tratar de inducir error a las autoridades competentes, que es el Ministerio Público y el Poder Judicial, quienes van a esclarecer la responsabilidad de los hechos. Esto es lo que nosotros nos ha indignado como empresa, es por eso que hoy también salimos a nosotros explicar nuestra versión, nuestra posición, que ya conforme con las investigaciones se van a esclarecer. Puntos importantes a analizar y cómo lo analizará el juez y el fiscal dentro de la investigación. Primero, a relato de nuestros testigos, nuestro conductor estaba encabezando un grupo de conductores detrás de él, entre ellos un conductor de la empresa Nueva Esperanza, que brinda también servicio de Chalhuahuacho, Arequipa. Ellos tienen radio de comunicación. Adelante han habido un grupo de tres conductores de la empresa Russo y los usuarios de la empresa Russo saben que todas las unidades de la empresa Russo cuentan con radio de comunicación para justamente advertir estos defectos porque es parte del camino y esa es una medida de protección que ellos han implementado, no ahora y no hace un mes y medio, que lo vienen implementando más de 5 años desde fundación, que tiene ya 8 años la empresa Russo y es la primera vez que se ve involucrado en este tipo de sucesos. Entonces, ¿qué ha pasado? Han habido tres unidades adelante. Estas tres unidades adelante estaban más o menos a 15, 20 minutos que habían ido como un grupo aparte. El radio de alcance, el radio de comunicación no llega a cubrir estos 20 minutos de distancia. Es por eso que ellos sí advirtieron y ellos son los que van a declarar y decir que el camión ni tenía la linterna, que dice el conductor que tenía una linterna avisando, ni tenía los conos de seguridad, ni había y existía un triángulo de seguridad y tampoco existían cintas reflectivas y en el peritaje que va a realizarse a cargo de la UPIAT, se va a determinar también que la parte trasera del camión, las cintas reflectivas están deterioradas, ¿no? No son lo suficientemente idóneas como para prevenir un accidente. Entonces, en ese aspecto hay gran responsabilidad que ya el proceso de la investigación va a determinar para el conductor de la unidad del semitráiler. ¿Qué
0: Bien.
1: pasó? Nuestro conductor estaba atento en su proceso de viaje. Como le digo, él guiaba a unidades que venían tras de él, explicándole qué unidades están en vía. Como por ejemplo, dentro del argot de ellos, le dicen vieja a estas unidades. Y pues cada vez que hay una unidad estacionada, dice, hay una vieja malo.

0: estocada en medio de la pista y se avisan para que ellos disminuyan la velocidad. Como él iba al frente de este pelotón, de este grupo de unidades, lo que él dice es que entra a la curva y lo que nosotros presumimos es que un camión, porque la otra unidad ha estado más o menos a menos de un minuto detrás de la unidad que estaba llevando la delantera, que es la que sufrió el siniestro, escucha y dice que el conductor, lo último que escucha de nuestro conductor es camión, camión, camión, y ya no volvió a escuchar, y cuando pasa la curva se da con la sorpresa de que se había ocurrido el siniestro. Y lo que nos dice el conductor de atrás, que es de la otra empresa Nueva Esperanza, es que este camión que venía en sentido contrario venía con las luces altas. Máxime la experiencia, los conductores que manejan en carretera saben que cuando se vienen luces altas, para que tú puedas despertar de este deslumbramiento que te hace por el producto de las luces altas, necesitas al menos 1, 2, 3 o 4 segundos de repente para acomodar tu vista, acomodar tu visión. Diferente hubiese sido si antes de entrar a la curva hubiese habido señalización de que hay un semitráiler estacionado. No hubo esto, y a razón de esto, pues bueno, siendo opacado, deslumbrado con la luz alta de este camión que venía en sentido contrario, es que el conductor no tuvo el tiempo para reaccionar. Uno, porque era muy oscura la noche, no se logró visualizar al camión, y dos, habría sido deslumbrado con otro vehículo que venía en sentido contrario. Esta es la versión de los hechos que nosotros tenemos ahorita, Cindy. Entonces, el conductor ha estado en perfecto estado, ha estado con el debido descanso. Esperaba otro conductor en la ciudad de Palpate, donde se hace una parada siempre a tomar café. Toman café juntamente con los tripulantes, bajan al baño, que está muy cerca de llegar a Palpata, para hacer este cambio de conductor. También se había cumplido con esto, pero lamentablemente ha escapado, no del factor humano, ha escapado la expertise del conductor, que no es un novato, que no es un neonato. Usted va y pregunta en el terminal, el señor ya tiene años trabajando como transportista, un señor, el finado, nuestro conductor, un señor honorable, intachable, nadie lo conoce como alcohólico, lo conoce como una persona muy ordenada, muy correcta, muy respetuosa, y esto usted lo va a escuchar de todos los conductores de nuestra empresa y también de las otras empresas que brindan el servicio de Chalhuahuacho Arequipa. Esa es la versión que manejamos ahorita, Cindy. Sin embargo, esto se va a tener que esclarecer en el proceso. En el proceso se tendrá que definir la responsabilidad penal y, en defecto, la responsabilidad civil, que por lo pronto, para cautelar los daños por reparación civil, el Ministerio Público ya ha tenido que solicitar una incautación por secuestro conservativo de la unidad semitráiler para efectos de investigación, uno, y para efectos de reparación por daños y perjuicios. Pues ya se tiene incautada esa unidad, lo mismo va a proceder hasta el esclarecimiento de los hechos con la unidad que ha sufrido el siniestro por parte de la empresa Ruso Express.
1: Así es, bien, creo que ha sido claro, ¿no? Y también nos está dando más información ya de lo que sería, ¿no? Justamente este accidente, porque fuera justamente ahorita ya, fuera ya de que de repente la familia ahorita está sentida, ¿no? Hay muchos familiares los cuales han fallecido, son 13, y también los accidentados, que ahorita están UCI, por ejemplo, la señora Sofía Suyani, ¿no? Entonces hemos tenido comunicación horas tempranas también con la familia. Ellos están ahorita en un trance de repente, y quisiéramos saber también, y por ellos vamos a hablar en el tema legal, vamos a consultarle también cuál es el procedimiento que ellos deben, o también se está siguiendo con ellos. Pero antes de pasar a eso, quiero también, usted ha mencionado, referente al conductor, y también de las paradas que hay, del intercambio que hay. Imagino que todo ello tiene un registro. Ahora, usted nos podría proporcionar, así es, usted nos podría proporcionar las pruebas, ojo, de que hay esa comunicación por la radio, que imagino yo, si el conductor, de no ser de repente el caso, que se haya quedado dormido, minutos antes de este accidente, ha tenido que reportarles, ¿no? Que había un tráiler al frente, con los códigos que ustedes manejan. Entonces, ante ello, tenemos el registro de los audios, de repente, de esta comunicación.
0: Bueno, como es radio y comunicación, no guarda en la memoria, no tiene una memoria para guardar la comunicación, pero tenemos al testigo, que es el conductor de Nueva Esperanza, que lo vamos a ofrecer al proceso también para que él ayude a esclarecer los hechos. Y los otros conductores también que han venido en caravana, juntamente con la unidad. Uno, dos, el conductor se ha comunicado, ha estado comunicándose con el propietario de la unidad. Cuando llegó a Espinar, está cerquita, a menos de 10 minutos. Para eso hay un registro de la llamada que ha tenido el conductor y donde se le ha explicado al propietario también. Eso también se va a ofrecer en la investigación
1: Se
0: para
1: tiene.
0: entender que el conductor estaba atento.
1: Entonces,
0: Ahora,
1: se tiene el registro.
0: hay testigos directos. Hay testigos directos del hecho que son los que están ahora internados en los diferentes nosocomios. Ellos, en un momento de su recuperación, también se les va a tomar la declaración. Esto es parte de las diligencias preliminares que va a realizar la Fiscalía, y seguramente uno de ellos tendrá que precisar y decir: sí, el conductor estaba conversando por radio comunicación, y eso los usuarios de Rusia y de todas las empresas, la mayoría de las empresas de Chalhuahuate que brindan esta ruta de Chalhuahuate Arequipa, utilizan la radio comunicación justamente para eso, para que estén atentos a la vía. Muchas veces incluso están bromeando, están conversando, para cuidarse los unos a los otros. A veces escapa del factor humano estas situaciones, son factores del terreno, factores del vehículo, de defectos mecánicos, los que producen este tipo de accidentes, y nadie se levanta con la intención de poder quitar la vida a las personas, de provocar un accidente. Ni la empresa, ni el gerente, ni las operadoras, ni la familia de los pasajeros esperamos que pasen y se suscite en este tipo de eventos, pero lamentablemente sucedió. Solo el Señor, que está en los cielos, sabrá por qué permite que pasen estas cosas. Por la empresa rusa, nosotros estamos tratando de ayudar a esclarecer los hechos, mostrando que hemos estado nosotros cumpliendo con aquellos compromisos que hace un mes y medio, 2 meses hemos tenido con la ciudadanía, con el pueblo de Chalhuahuachina, que brinda el servicio, con el pueblo aquireño, con el pueblo de Mara, con el pueblo de Santo Tomás y de toda la ruta que cubrimos como empresa Ruta Express.
1: Bien, entonces, referente al conductor, también, por favor, hay que ser claros. El conductor tenía los documentos en regla, estaba justamente, ¿no?, con la co categoría correspondiente. ¿Tenemos ello también, doctor?
0: Sí, el conductor, la unidad era nueva, no tenía desperfectos mecánicos, de repente para presumir que le falló los frenos, o quizás sí, bueno, no sabemos, ya el peritaje determinará, pero tanto el conductor como la unidad contaban con todos los documentos de acuerdo a ley. Es más, le acabo de enviar el SOAT, el número de póliza también del SOAT, que actualmente ya se está haciendo las gestiones para que pueda cubrir los gastos de los familiares.
1: Bien, entonces, bueno, con ello ya estamos justamente dando a conocer que se tiene con todos los documentos. Creo que es un alivio también, un poco, ojo, un poco de alivio para todas las familias que de repente en estos momentos, ¿no?, nos han dicho, nos han comentado referente a los gastos que se están realizando. Entonces, usted nos acaba de comentar también la jornada de trabajo del conductor, ¿no?, que hay un intercambio también con el otro conductor. Se va a tener que usted corroborar mediante la vía legal con los documentos y los registros. Ojo, nos queda pendiente el tema de las cámaras, porque hay una cámara frontal, esperemos poder tener acceso y creo que va a ser muy clave para verificar qué es lo que realmente habría pasado. Lo otro, el tema de registro también, usted nos comenta que pues no hay registro, sin embargo, ¿no?, de lo que el conductor de repente antes, minutos antes, ha reportado, ¿no? En caso no se habría quedado dormido. También es vital para que se pueda esclarecer ese tema que ya reitero, está en el conducto regular. Vámonos ahora también, así es, con más preguntas ya del público también que nos están haciendo llegar. Así es, doctor, nos comentan por interno. Así es, nos comentan por interno. Bien, nos dan justamente también algunos comentarios, algunas preguntas del público, ¿no? Y cómo es el proceso ahora, nos dicen, si la empresa tenía SOAT, señorita Cindy, vigente, estaba con su revisión técnica, ahora cuál es la documentación exigida para nosotros los familiares, porque estamos... A nosotros nos dicen que ellos están asumiendo los gastos por el momento, las personas que tienen justamente un familiar en los hospitales. ¿Cuál es el conducto que ellos, ustedes también me imagino como empresa ya se han comunicado con ellos también, cuál es el conducto regular que se está siguiendo con ellos?
0: Bien, respecto de los familiares, ya que es un tema social, ya no técnico, bueno, antes de pasar al tema social, ¿no?, que es el tema de la responsabilidad social que ha tenido la empresa en estos días, precisar que el SOAS, el Seguro Obligatorio contra Accidentes de Tránsito, ya tiene una normativa definida desde el año 2002 que se ha implementado.
1: Doctor, doctor, antes de continuar con la respuesta, por favor, así es, vamos a anunciar también, siendo 8:59 minutos de la mañana, estamos enlazados en vivo y en directo a través también de Radio Titanca, así es, Radio Titanca, estamos en vivo desde la ciudad de Abancay, Andahuaylas, también escuchándonos. Entonces, vamos a repetir, estamos en vivo con el doctor Cristian Guamaní, el área legal, así es, de la empresa Russo, bien, quien está aclarando justamente en estos momentos en cuanto al tema legal, en cuanto también si contaba con SOAT vigente, ¿no? Y los documentos en regla de dicha empresa y qué es lo que habría ocurrido, ¿no? De este accidente. Recordemos, y nos acaba de resaltar el doctor, que estos vehículos, la empresa Russo, cuentan con una cámara frontal, que es vital para la investigación. Entonces, ante ello, por favor, doctor, continuemos con la entrevista y adelante con su respuesta también.
0: Sí, como le decía, señorita Cindy, el tema de la cámara, por ejemplo, usted que está mencionando, va a ser importantísimo. Nosotros esperamos que el equipo de ingeniería pueda recuperar el video y se pueda presentar para el esclarecimiento de los dentro del proceso de investigación. Por otro lado, estábamos hablando del SOAT, el Seguro Obligatorio contra Accidentes de Tránsito. El SOAT tiene diferentes vertientes en donde va a tener una cobertura. Una de ellas es, por ejemplo, el tema de lesiones o daños personales. Los daños personales son cubiertos por el SOAT hasta 5 UITs. 5 UITs, y eso para la familia, el día de hoy, va, bueno, las 5 UITs, que es para cobertura contra accidentes de tránsito, gastos médicos, gastos de hospitalización, el transporte del lugar de los hechos hasta el nosocomio, todo esto, si es que no lo ha cubierto desde un inicio el SOA, se puede solicitar el reembolso con la acreditación de las boletas y los recibos que se hayan recabado durante los gastos que hayan podido producir durante el traslado, el internamiento en las clínicas, hospitales nacionales, etcétera. ¿Cuánto es 5 UITs? 5 UITs por gastos médicos. Y por incapacidad temporal, para los que están accidentados actualmente, es de 1 UIT, a razón de un sueldo mínimo por mes. ¿Qué quiere decir? Que si va a estar por incapacidad temporal 2 o 3 meses, va a recibir a 1.300 soles por mes, un sueldo mínimo, hasta el tope de 1 UIT. Hasta el tope de 1 UIT. Eso, por ejemplo, se tiene que hacer y se tiene que tramitar con la aseguradora. Con 13 familias. El señor gerente, juntamente con los conductores que desconocen estos procedimientos legales, en el transcurso del sábado que han estado con la conmoción, de repente no se han podido comunicar oportunamente con la familia, pero ahora ya tenemos nosotros comunicación con el 70% de las familias. Ya nos hemos comunicado, ya nos hemos presentado. El día de ayer hemos estado hasta las 2 de la mañana visitando familia por familia, llevándoles un presente, un pequeño presente por parte de la empresa, explicándoles a alguna de esas familias que nos han permitido esto que les estamos explicando a ustedes respecto del SOAT y de que nosotros nos comprometemos a apoyarlos legalmente en el trámite de los desembolsos. Para ello, las familias con las que no nos hemos podido comunicar sería bueno, si están escuchando su programa, que sabemos que es así, puedan llamar a usted, entregarle el número, o de repente al número que vamos a dejar al final de la entrevista, para que puedan hacer llegar a ese número la información en dónde están hospitalizados, para poder asesorarlos y poder lograr ese desembolso, ese reconocimiento por parte del SOAT para los que están heridos, ¿no? El día de hoy vamos a visitar, o ya deben estar visitando, acá en el Hospital Goyeneche, el equipo de la empresa Russo, que es una comitiva que hemos armado para ir a ver en qué situación está la señora. Vamos a pasar luego al Hospital General, y también estaremos enviando a Espinar, donde está también una de las accidentadas, para hacer seguimiento a su caso, seguimiento al proceso de recuperación, y sobre todo, el seguimiento y cubrimiento del SOAT hasta que se pueda encontrar al responsable del accidente del tránsito, y ya en el proceso penal ya se definirá quién es el que tiene que reparar económicamente a las víctimas, ya después de un proceso de investigación. Pero acciones inmediatas que estamos tomando como empresas son esas, que son dentro del marco de nuestras posibilidades y competencias también que las estamos desarrollando. Eso respecto a los heridos, señorita Cien.
1: Bien, por otro lado, antes de pasar también a ello, nos comentan, mire, estamos mostrando el SOAT, así es bien. Este SOAT, por favor, descríbanos, porque ya la población también se está preguntando. Me comentan que acá dice SOAT, uso transporte personal. ¿A cuántas personas
2: marca, Saya,
1: le cubre este SOAT? Por favor, aclaremos ello también.
0: El SOAT, ajeno a lo que diga, porque hay una cláusula en la normativa nacional, ya más o menos entiendo por dónde va la pregunta. Es cierto, han habido 18 pasajeros, juntamente con el conductor en la unidad, cuando la tarjeta de propiedad dice que son para 16. El SOAT cubre los 16, y si hubiera 5 más, también cubre esas 5 personas más ajenas, ¿no? Para el tema penal será un incremento del riesgo, y eso se definirá en el tema penal. Pero en el tema del SOAT, que es un procedimiento netamente administrativo y la ley ya lo definió así, va a cubrir a todos los pasajeros, los que estén dentro del marco legal de la empresa, desde el SOAT, de la cobertura del SOAT, y los que estén fuera de la cobertura del SOAT. A todos les va a cubrir y a todos se les va a cubrir con estos beneficios del SOAT.
1: Ahora, estamos mostrando también en pantalla, doctor, estamos con el área legal, así es, de la empresa Russo, así es, en donde también SRM Noticias, ¿no? Nos hemos aproximado hasta el terminal provisional de Chalhuahuacho, en donde alcanzaron un manifiesto de pasajeros. ¿Por qué no se tenían identificados, así es, con su número de DNI, algunos pasajeros? Ahí usted puede observar, también estamos en vivo y en directo. Por favor, aclárenos ello también.
0: Sí, sí contamos con ese manifiesto de la empresa Russo. Es cierto que algunos no se cuentan con el NIF, y esto es también máxima experiencia. La experiencia de los que se transportan en Russo, del terminal de Chalhuahuacho, se parte no con el 100% de los pasajeros. Hay pasajeros que esperan en Akira, hay pasajeros que se suben en la ciudad de Santo Tomás, en Bolivia, en Quimota. Entonces, esos pasajeros durante el trámite de la minivan es que se va regularizando. Lo que ha pasado, y bueno, vamos a tener que reconocer, y hemos hablado también con el personal administrativo, hay una deficiencia, se ha llamado ya la atención al personal para actualizar, pero se tenía esto en otro registro, el registro que maneja la agenciera de Akira, la de Santo Tomás, manejan independientemente su registro, y el que ha presentado el registro pues la agenciera de Chalhuahuacho. No, sin embargo, los otros registros los tenemos en Santo Tomás, los tenemos también en Achura. Lo que ha faltado es integrar. Recordemos que ha sido una conmoción total, que el accidente ha sido a la 1:00 a.m. En la mañana la señorita de aquí, de la agencia de Chalhuahuacho, ha estado mucho más preocupada en coordinar con las unidades, ver qué pasaba con el conductor, comunicarse con la gerencia, atender este tipo de emergencias, que de repente regularizar el manifiesto o pedir el manifiesto a las otras dos agencias para que se complete el 100% de los tripulantes. Eso es lo que ha pasado, ¿no?, respecto a los manifiestos.
1: Así Marca es. Bien, Saya. Nos comentan entonces más preguntas del público, por favor, en vivo y en directo. Y quieren que usted también, como el área legal, bueno, esto ya lo hemos dicho en la primera hora, nos preguntan entonces, ¿no? ¿El conductor, licenciada, se quedó dormido o no? Bueno, eso está en investigación, pero lo puede responder el área legal, así es, bien. ¿O no vio los conos del tráiler que estaba estacionado? Esto según a lo que ha manifestado también la Policía Nacional. Adelante, doctor, aclárelo, por favor.
0: Como hemos mencionado, tenemos un testigo. El señor del tráiler no tiene ningún testigo, a él ha declarado. Y lamentablemente el proceso penal te permite ampliamente declarar. Incluso él dijo, de acuerdo a normativa, en su declaración dijo, de acuerdo a normativa, he puesto conos a 50 metros de distancia. Mentira. Y eso, el material videográfico que vamos a presentar, va a poder desvirtuar esta mentira por parte del conductor, del semitráiler, que lo que quiere es sorprender a la ciudadanía, sorprender a las autoridades en sede fiscal y en sede judicial para deslindar responsabilidades, ¿no? Para no asumir la responsabilidad del caso, que nosotros estamos seguros que es 100% negligencia por parte del conductor de 62 años de la unidad de semitráiler. No hubo conos, no hubo señales de seguridad, no hubo luces intermitentes. Hay testigos, hay cámaras de las otras unidades que también han pasado adelante de nuestra unidad y que también se
2: ven. 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No existe la 9. Sí, 9.
0: Y tampoco el triángulo de seguridad a 50 o 100 metros de distancia. Y además de eso, que se ha tenido que colocar esta señalización antes de ingresar a la curva. Como vuelvo a explicar, el conductor estaba atento. Él estaba pilotando o estaba dirigiendo a una caravana de vans de otras empresas que venían detrás de él, y pues bueno, fue sorprendido por un tráiler que venía en sentido contrario, que lo deslumbró, que le cegó la vista, le cegó la visión, y cuando él recupera la visión, pues bueno, se encuentra con un tráiler que no tenía señalización, ni antes de entrar a la curva, ni después de entrar a la curva, y lamentablemente ya no le alcanzó el tiempo de reacción. Recordemos que en carretera está permitido correr a 90 kilómetros por hora. En curva se puede
2: reducir la
0: señalización. En el peritaje también, yo todavía no he viajado al lugar de los hechos, pero en el peritaje de la Policía Nacional veremos si la municipalidad provincial, bueno, en este caso el gobierno regional, ha cumplido, el Ministerio de Transportes y Comunicaciones, en la transferencia de Transportes y Comunicaciones, ha cumplido con la señalización antes de la curva para la reducción de velocidad. Porque si no se ha cumplido con esa señalización también se puede incluir al proceso penal a la municipalidad para efectos de reparación civil y al gobierno regional. La ley lo permite, porque también las vías tienen que estar correctamente señalizadas. Otro punto importante que se me olvidó mencionar es que el señor del tráiler, sabiendo que está en una zona de línea continua, vamos a explicar esto a la ciudadanía, cuando nosotros tenemos línea amarilla continua, que en medio de la pista, en el pavimento, esto significa que en esa zona está prohibido adelantar. Y eso lo sabe cualquier conductor que conoce la norma nacional. Cuando la línea es discontinua o punteada, allí es cuando sí está permitido sobrepasar a otra unidad. En este punto donde ha quedado estacionado, quedado varado por el proceso mecánico el camión, la línea era continua. Con mucha mayor razón, el dueño de el conductor de la unidad semitráiler ha tenido que colocar señales antes del ingreso de la curva y después del ingreso de la curva. Eso no se ha previsto. Los vehículos que vienen del otro lado, en sentido contrario, dirección Arequipa hacia Espinar, conducen a 90 kilómetros por hora y es una pampa. Y solo reducen la velocidad para entrar a la curva, pero igual es una velocidad de 60 y 40 kilómetros, entre 40 y 60 kilómetros por hora, en donde todavía se hace difícil la maniobra a esa velocidad. ¿Cuándo puede haber de repente un desperfecto o de un momento a otro, por falta de señalización, nos encontramos con un volquete que no tiene cintas reflectivas visuales, que lo que en nuestro caso es lo que ha producido el accidente de tránsito? Pero esta presión, para responder puntualmente, nuestro conductor ha estado despierto. Los testigos de la unidad que han sobrevivido al accidente, a este triste accidente, van a tener que declarar y van a tener que ellos de repente decir la verdad. No, si el señor estaba comunicándose por radio de comunicación y en un momento a otro desapareció el camión semitrailer. Esperaremos más allá en investigación también la declaración, que va a ser importante, de los cuatro personas que actualmente se encuentran en los nosocomios internados para su recuperación.
1: Bien, entonces nos preguntan, y también tenemos más justamente información por interno, ¿no? ¿Qué sabemos de este tráiler? Por ejemplo, el conductor, el vehículo, ¿no? ¿Tenía la licencia vigente, el SOAT?
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0: El vehículo, los dos vehículos tenían los documentos al día.
1: ¿El conductor del tráiler?
0: También.
1: ¿A qué empresa pertenecía?
0: No es una empresa, es una persona natural. La propietaria es una persona natural. Un carro del 2013, un semitráiler de marca Volvo, de placa DO07732.
1: Bien, vamos a continuar entonces. Y ahora nos vamos también, por supuesto, con el tema de los heridos. Tenemos cuatro personas, ojo, para los que están sintonizando la programación, cuatro personas quienes están siendo atendidas en diferentes hospitales, tanto como en el Hospital Honorio Delgado Espinosa, que tenemos, así es, a justamente Sofía Suyani Cayagua, que está en UCI, así es, bien. En el Hospital Goyeneche, el día sábado, nos reportaron que estaba Alison Pacheco Lobón, que es el distrito de Akira, y también a Maribel Chaya Urbina y al señor Roger Chara Carlo. ¿Qué sabemos también de los hospitalizados? ¿Se les ha activado el SOAT? ¿Se está cubriendo? ¿Se les está dando el apoyo? Doctor, adelante.
0: Sí, en ese aspecto es un poco difícil atender esto el domingo. El día de ayer el señor gerente se reúne conmigo aproximadamente al mediodía, conmocionado todavía.
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0: Carga emocional que enfrenta
2: 9
0: la familia
2: y 14.
0: La familia carga una carga emocional inmensa, pero el gerente, como cabeza, como representante, se siente responsable, y sobre él también carga toda esta responsabilidad. Conmocionado todavía en shock, se acerca a mí y me dice: doctor, quiero que usted me asesore, nosotros no sabemos ya cómo atender este problema, no sabemos cómo funciona el SOA, no sabemos, por favor, queremos contar con su servicio. Yo amo los honorarios, yo digo, mira, las acciones inmediatas, vayamos y hablemos con las familias. Y en efecto, hemos ido, nos hemos comunicado con la familia Andrade, en Pararán, con la familia Lima, con todas las familias que son de los deudos, solo nos faltan comunicarnos con cuatro familias.
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0: Los hemos identificado, hay un contacto directo. El día de hoy, por ejemplo, se les está colocando movilidad para trasladar al cementerio, para aquellos que están solicitándonos, se está atendiendo, ya hay con dos, tres familias, y hay la coordinación para darles este tipo de apoyo. El día de anoche nos hemos hecho presente con los arreglos florales, con el sentido pésame, con la comitiva que hemos armado, que hemos estado andando desde las 5 de la tarde hasta las 2 de la mañana visitando familia por familia, haciéndole llegar las disculpas del caso, porque sentimos también un profundo pesar por este tema. Y en medio de esto, señorita Cindy, el día de ayer se ha podido hacer poco respecto al SOAT por ser domingo, pero el día de hoy, como me comprometí con la familia, vamos a mapear, y para el día de la mañana seguramente vamos a tener una respuesta más precisa respecto en qué estado de trámite está. Como le digo, los que no han tramitado, les vamos a iniciar el trámite inmediatamente. Y los que sí tramitaron ya el seguro y han sido intervenidos, internados con el seguro, pues bueno, vamos a hacer que el seguro siga teniendo cobertura y la aseguradora siga entregando las cartas de fianza, que es la modalidad por la cual se hacen los desembolsos, por cartas de fianza.
1: ¿En cuánto oscilan esas cartas de fianza, doctor? ¿En cuánto oscila? ¿Cuánto le va a corresponder a cada familia según también los trámites correspondientes?
0: En el acta de intervención que hace la Policía Nacional o la denuncia policial más la pólica, que son los dos documentos con los que se inicia este trámite, ahí se definen los hechos. Por ejemplo, ¿no? Policontuso grave. Entonces, si es un policontuso grave, por máxima de la experiencia, ya el hospital sabe que más o menos se puede gastar entre 10.000 y 12.000 soles entre internamiento, gastos médicos, cirugías, intervenciones y otros, o quizás un poco más. Entonces, el hospital es el que solicita, porque ellos son los especialistas, dicen: necesitamos una primera carta de fianza. Estimamos que se va a gastar por gastos de hospitalización, intervenciones quirúrgicas y demás, un monto aproximado de 10.000 nuevos soles o 12.000 nuevos soles. envían un correo, porque todo es como comunicación correo de la aseguradora, y la aseguradora inmediatamente, mediante un correo también con una carta u oficio, contesta la solicitud del hospital y le entrega un documento que se llama la carta de fianza por 12.000 soles. Cuando se va terminando los 12.000 soles, que es el primer desembolso, bueno, ni siquiera desembolso, carta de fianza que firma la aseguradora, el hospital tiene que hacer un nuevo informe y con ese informe decir, ¿sabe qué? Necesitamos 5.000 soles adicionales más o 10.000 soles adicionales más y se da una segunda carta de fianza. Eso depende del caso a caso, ¿no? El caso que fue en UCI tendrá una carta de fianza totalmente distinta a alguien que de repente solo tiene contusiones o de repente solo presenta cortes y no hay fracturas o lesiones mucho mayores.
1: Así es. Bien, vamos a continuar nosotros también. Si hay preguntas del público, por favor, desde aquí, Marca a la empresa Russo, ¿ustedes se comprometen también a proporcionar los documentos? Ojo, que imagino que también tendría un sistema de GPS este vehículo, ¿no? Deberían darlo públicamente para ver cuánto de velocidad tenía también, estaba yendo justamente dicho vehículo y el grado de responsabilidad. Ustedes como empresa, bueno, en este caso el área legal, ¿se comprometen a dar también estos documentos para transparentar al público y también pueda saber la realidad de los hechos?
0: Claro que sí. Como le digo, señorita Cindy, nosotros, a diferencia de la otra parte involucrada en el proceso, nos sentimos como afirmados y comprometidos con el esclarecimiento de los hechos. Confiamos en que nuestro conductor ha sido diligente, que nuestro conductor ha estado atento a la señal de tránsito y lamentablemente se ha extendido, ¿no?, la responsabilidad a factores ajenos, externos a la responsabilidad de nuestro conductor. Si vamos a nosotros oportunamente al proceso penal, ofrecer este material videográfico, lo que nosotros podríamos ofrecerlo, ¿no?, dentro del marco de la investigación.
1: Así es. Bien, en estas horas de la mañana. Así es, doctor, en estas horas de la mañana nos acaban de oficializar también, lamentablemente, que hay una persona más fallecida. Con ello se sumarían a 14 las personas fallecidas, así es. El día de ayer justamente nos estaban preguntando acerca de esta persona y lamentablemente, y desde aquí también queremos decirlo como medio de comunicación, hacer el llamado de atención no solamente a la empresa Russo, que al menos hay que darle el grado de que tiene cámaras y con ello, cámara frontal, y con ello se va a poder verificar realmente qué es lo que ha ocurrido. No podemos ahorita afirmar que se haya quedado dormido el chofer, las señalizaciones, bueno, hay testimonios, se va a ver una investigación. Sin embargo, al menos esta empresa tiene cámaras y vamos a esperar a ese registro para que nosotros también demos nuestra opinión. Sin embargo, lo que sí vamos a hacer un llamado de atención, doctor, desde aquí, es al terminal provisional que hay en general en el distrito de Chalhuahuacho, tanto con la empresa, por ejemplo, quienes están, ¿no? Como empresa Russo, empresa también Cóndor de Grau, ¿no? APU, todas las empresas, Innova, hace poco también pasó un accidente con la empresa Andino, ¿no? A todos que tengan capacitado a su personal, a quienes atienden, señores, porque es lamentable a veces las personas que están al servicio del cliente. Yo lo viví justamente, doctor, y no es con la empresa Russo. El día sábado que pasó este accidente, lamentablemente, como medio de comunicación, nos hemos aproximado al lugar y lamentablemente hemos recibido agresiones físicas y psicológicas de parte de una de las boleteras de uno de los estanes, que es Cóndor de Grau, que esto también lo vamos a estar tocando en otro programa. Sin embargo, se portan de esta manera. Ahora, el manifiesto que tenemos, ojo, solamente lo que nos ha proporcionado la empresa Russo, hay 14, si no me equivoco, ¿no? Personas solamente registradas con nombre. Miren ustedes. No, doctor, solamente registradas con nombre. No hay, en algunos casos, el número de DNI. A causa de ello, es que no se han podido reconocer algunos cuerpos y han estado NN. Este programa ha hecho la investigación justamente y hemos podido recabar mediante las descripciones de las prendas de vestir, porque no tenían la identificación y no sabían también si solamente eran estas justamente 12 o 13 personas que están registradas en la empresa Russo. Y esto es para todas las empresas que registren con su número de DNI correctamente y quiénes están saliendo, porque después aquí solamente hay un registro de 12 personas en este expreso ruso, en el manifiesto de pasajeros. Sin embargo, miren ustedes, vienen apareciendo más personas quienes han fallecido. La Policía Nacional ha reportado 18 personas, así es, quienes habrían fallecido. Perdón, quienes habrían viajado en este vehículo. Imagino yo, doctor, que es porque se ha recibido en tramos, ¿no? En diferentes tramos, los cuales también no sé si están autorizados o no. Por favor, era ilegal también, aclare ello, dónde se han recibido estas personas, si ese de repente... Tienen una oficina, ¿no? Y hayan subido y no se han registrado porque no hay el manifiesto, sus nombres. Hoy, doctor, le comunico, en horas de la mañana, en estas horas de la mañana, justamente estamos en vivo y me acaban de, me acaban de comunicar, así es que, entonces sería bien la señora, así es, Olinda Anco Mamani. Olinda Anco Mamani, quien habría fallecido también en este accidente, es la cual que no teníamos, por ejemplo, registrada. Y el día de ayer muchas personas nos han preguntado por esta persona. Le doy una data más, nos acaban de
2: confirmar
1: que la señorita Olinda Anco Mamani lamentablemente también falleció en este accidente. Miren ustedes, quiero saber si ustedes también como empresa... desde el área legal, ¿no? Han tenido el mapeo, el nombre de esta persona, ¿no? De su fallecimiento y se le está dando el auxilio correspondiente. Adelante, doctor.
0: Sí, como le digo, hemos tratado nosotros como empresa, dentro de nuestra limitación también operacional, tratar de comunicarnos con la mayor cantidad. Como le digo, ya tenemos al 70%, ahora nos están confirmando también respecto de la señora Olinda Anco Mamani, por interno, el personal de la empresa. Sin embargo, no contamos con el número de celular actualmente para poder comunicarnos con él. Nosotros vamos a, y del mismo modo que hemos estado con la familia que hemos visitado el día de ayer, también nos aproximaremos el día de hoy ante la señora Olinda, también los familiares. Para ello vamos a dejar un número de la empresa para que aquellas familias a las que no nos hemos podido comunicar se puedan ellos comunicar con nosotros y empezar las coordinaciones para el tema de cobertura de SOA.
1: Así
0: es. Respecto de los 18 tripulantes, recordemos que hay dos niños, ¿no? Hay dos menores de edad que viajaban en la falda de sus papás. Son menores de edad que a veces los padres mismos, bueno, no tienen el dinero.
2: Esta es la hora en Radio Marcansaya. 9:25.
0: En el marco de la solidaridad, le ha dado la facilidad a la familia, pues no Cayagua, que son los que serían las dos personas que estarían por encima de los 16 permitidos.
1: Bien, entonces, lo que usted nos manifiesta, en resumen de toda la entrevista, es que están recibiendo el apoyo, según también el SOAT, ¿no? Va a estar cubriendo a las familias. Escuché la palabra desembolso, ¿no? Que también ellos van a poder realizar. Vamos a dar el número telefónico para que todas las familias, quienes están sintonizando en estas horas de la mañana, así es que no se han podido de repente comunicar, ojo con, o la empresa no se ha podido tampoco comunicar con la familia, porque realmente hoy, en horas de la mañana, ahora nada más me acaban de confirmar el fallecimiento de la señora Olinda Anco Mamani, quien uno, no ha estado registrada en el manifiesto de pasajeros, dos, no se tenía ni siquiera mapeado su nombre de la señorita porque estaba como NN, y eso sí hay que reconocer que es una falta, ojo, de todas las empresas, de todas las agencias provisionales que hay en Chalhuahuacho, que no cumplen con ello, no ponen justamente los nombres correspondientes. Bien, doctor, el número telefónico, por favor, para que también las familias se puedan comunicar con el área legal, no seguir justamente con el conducto regular, que puedan reclamar lo que también es legalmente y que ustedes estén asumiendo en estos momentos con el SOAT, ¿no? Todos los, de repente, los gastos que se estén realizando. Desde ya le digo, en horas de la mañana estuve comunicada con la familia de la señora Sofía Suyani, en la cual también soy su voz, me comentan que sí, han activado el SOAT, pero que lamentablemente en el hospital no encuentran el tema de las tomografías, no encuentran el tema de repente un especialista, ¿no? Y tienen que correr por sus propios medios, ¿no? Entonces, ahí también hay que hacer el llamado y el apoyo a la familia, porque incluso nos han dado un número telefónico para tener un apoyo solidario, que lo vamos a estar tocando más adelante, que espero que ustedes también se puedan comunicar. Nuevamente, doctor, el número telefónico para que se puedan comunicar los familiares, que ahorita recién incluso, ¿no? Y nos están dando algunos nombres que ni siquiera estaban registrados. Adelante.
0: Listo. Antes de dar el número telefónico, ya entendiendo que se está terminando la entrevista y gracias por el espacio que nos da usted, señorita Cindy, queremos, por favor, hacer extensiva a cada una de las familias, a los deudos, a cada familia que ha salido perjudicada, que hoy está cargando una inmensa tristeza, una inmensa conmoción. El dolor de perder a un ser querido es un dolor irreparable, que ni el SOAS, que ni la reparación civil, que ni las disculpas del caso, ni el profundo arrepentimiento por parte de nosotros como empresa, entendemos va a reparar. Sin embargo, queremos hacerle llegar de manera sincera el compromiso de la empresa Russo a seguir para cada uno de los casos de las familias que han sido perjudicadas, esperar el esclarecimiento de los hechos y ya se evidenciarán en este trámite las responsabilidades. Mientras tanto, si necesita un apoyo en movilidad el día de hoy y el día de mañana para traslados hacia el cementerio, están a disposición las unidades de la empresa Russo para cada una de las familias que estén haciendo ahora los velorios y los entierros que se van a hacer durante el trámite del día. Nuevamente queremos pedirle las disculpas, las profundas disculpas y sinceras disculpas, que nos puedan disculpar, que nos puedan perdonar.
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0: A la familia por haber de alguna u otra manera involucrado a sus deudos en este tránsito accidente. Nadie estamos libres de este tipo de situaciones, son cosas que a veces nosotros mismos entendemos por qué suceden, y detrás de este accidente hay muchas historias que cada familia contará. Hay personas que ni siquiera tenían que viajar, pero viajaron, a la fuerza viajaron, y hoy están gente fallecida. Y bueno, señorita Cindy, nuevamente, estamos nosotros con este número de comunicación atentos, más allá de que también se han brindado el día sábado unidades, se han puesto a disposición para el traslado de los cuerpos también, hasta la ciudad de Arequipa, para que puedan trasladar a los deudos también, que ha sido una acción inmediata también que tomó la empresa RUS. 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Repito, 982-540-571.
1: Así es. Bien, entonces el número telefónico, muchas gracias, doctor. Vamos a estar en constante comunicación. Pedimos la transparencia también, que nos puedan proporcionar la información, uno, al registro del GPS que se debe tener y que seguro también ya está dentro de las diligencias.
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1: La investigación,
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1: ¿no? Y es vital esa cámara
2: 9
1: que portaba
2: y 31
1: de la empresa Russo para ver realmente qué es lo que ha ocurrido. Así es, vamos a estar en la espera, doctor, y también atentos a lo que ocurra en esta situación. Desde aquí también, bueno, hay empresas, por ejemplo, que cuando han ocurrido este tipo de hechos con 13 fallecidos, como hace poco en Imata, se han cambiado de nombre nada más y se han desentendido de las familias, ¿no? Desde aquí yo también quiero reconocer que de repente ante tanta presión, no lo sé, la exposición que hemos hecho justamente de estas personas fallecidas en este accidente y la indignación que tenemos desde Chalhuahuacho por no solamente la empresa Russo, sino por muchas empresas las cuales pues manejan excesiva velocidad, no tienen dos conductores, ¿no? Los documentos, ¿no? Entonces, a raíz de eso, al menos, ¿no? Veo que es con la empresa Russo, que hoy estoy dando a disposición sus vehículos, desde ayer, ¿no? Que han estado también visitando a los familiares. Agradezco de antemano que se pueda hacer al menos esa empatía que tengan esa ayuda para con las familias, porque ahorita ellos están idos, no saben en sí qué decisión tomar, qué hacer, cuál es el conducto regular. Acompáñenlos en justamente en todo este proceso legal, bien, y apóyenlos, porque lamentablemente, como usted ha dicho hace unos minutos, ellos no pidieron de repente viajar y tener ese tipo de accidente o que su familia hoy esté pasando. El caso más grave incluso es el de la señora Sofía Suyani, ¿no? Que en estos momentos está en UCI, está inconsciente y está realizando tomografías. Entonces, el apoyo, por favor, como empresa, también desde el área legal. Vamos a estar en comunicación y atentos a cualquier información. Muchas gracias, doctor Cristian Guamaní, así es el área legal de la empresa Russo. Gracias. Muy buenos días.
0: A usted la gracias, señorita.
1: Bien, 9:33 de la mañana, así es. Bien, este es el panorama, entonces, por favor, en cuanto a las llamadas telefónicas, voy a dar un espacio para que participen también, sin embargo, la hora nos está ganando. Bien, quiero hacer un resumen justamente de esta entrevista. Nos han proporcionado entonces el SOAT, lo cual nos han comentado que ellos están cubriendo a todos en estos momentos, a los 4 personas heridas que se encuentran en los hospitales de Arequipa. Se ha activado el SOAT mediante justamente el acta de intervención que se ha tenido de este accidente de tránsito, y lo propio, he escuchado la palabra desembolso, ¿no? Que se va a realizar el trámite para con los familiares. Según lo que he podido apuntar, ¿no? Les correspondería, al parecer, 5 UITs. Así es, bien, es 5 UITs justamente a lo que he podido tener la entrevista con el doctor. Bien, han dado un número telefónico también, por favor, los familiares, atención, que se están comunicando referente a este caso en específico. Bien, si quieren cualquier data, de repente hay algún familiar que todavía no aparece y está, no ha habido, porque ayer justamente me llamaban familiares diciéndome que, señorita Cindy, de Olinda Anco, hemos revisado la lista del manifiesto, hemos revisado justamente también si de repente ha viajado con otro vehículo, ¿no? Y no ha estado registrada. En este caso se le pide nuevamente el llamado de atención a todas las empresas a que hagan el registro correspondiente personal, así es, cada uno con su identificación. Miren ustedes, ha pasado ya 3 días y recién se ha tenido el nombre de la señora Olinda Anco. Olinda Anco, así es, bien, que lamentablemente también por supuesto, lamentablemente falleció en este trágico accidente. Así es, bien, entonces ella es Olinda, con su pareja, me dicen que su pareja era el señor Osvaldo. Así es, bien, es lo que nos han podido dar también.
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1: Están conectados a través de la transmisión en vivo y en directo. Bien, yo tengo programación. Así es, unos 10, 15 minutos más, y quiero aprovechar justamente también en anunciar, así es que el día de ayer es Herme Noticias, de Marcansaya, ¿no? Y desde Radio Titanca también hemos estado saliendo en vivo y en directo hoy en horas de la mañana. Agradecer el enlace a la ciudad de Abancay, así es, quienes también están con el caso, y hemos podido darle el pésame también a la familia de Norma Andrade Guamaní, lo propio a la familia de Irene Isabel Puma Flores, así es, en los cuales el día de ayer han estado en su velatorio. Hoy es el entierro. A Irene Isabel Puma Flores la están enterrando en la región de Arequipa, a Norma en la comunidad de Pararani, y así los demás pasajeros, lo propio están en Arequipa, ¿no? La familia de Jesús Callagua Kenta, el pequeño Dylan Callagua Suyani, ¿no? Dariel Callagua, es una familia. Su esposa de Jesús Callagua está en UCI, es Sofía Suyani. Bien, ellos también están siendo velados en Arequipa, así es, bien, están siendo velados en Arequipa. Vamos a continuar, nosotros nos están llegando fotografías que quieren que de repente mostremos también desde aquí, nuestra solidaridad también a todos los familiares, nuestro más sentido pésame, y vamos a estar poniendo algunas imágenes que ustedes también nos están proporcionando como familiares, así es, quienes
2: esa
1: están
2: es
1: justamente
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1: en el
2: Radio
1: lugar,
2: Marcansaya,
1: ¿no? Despidiendo lamentablemente
3: 9:36
1: a estas personas que fallecieron en este trágico accidente, así es, 13 personas fallecidas, señores, 13 personas fallecidas. Bien, entonces ya estamos descargando justamente algunas fotografías, y también pueden observar ustedes en imágenes durante la transmisión en vivo, y tenemos justamente a también Irene Así es, esta pequeña, ¿no? Irene Isabel, quien hace 2 semanas cumplía años, así es bien, sus 15 años. Y le ha dado unas palabras, por supuesto, a sus padres. Vamos a escuchar un pequeño fragmento de lo que ella también en ese día tan especial, en sus 15 años, Irene Isabel Puma Flores, se ha dirigido a sus padres. Adelante.
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0: Bien, han sido las palabras entonces también de Irene hacia sus padres, ¿no? Hace 2 semanas cumplió 15 años en la región de Arequipa. Así es, bien, y lo propio vamos a dar más nombres con las personas, justamente a las familias. Desde aquí nuestras condolencias a Rómulo Gomaní Enríquez, quien era el conductor de la empresa Russo, a Julio Silva Rojas, a Oswaldo Silcawi Chaco. Oswaldo, al parecer, habría viajado con su pareja, quien sería Olinda, así es, Olinda Anco, así es, bien, es el nombre que nos han podido dar en horas de la mañana. Gracias a todos ustedes también por la información. Olinda Anco Mamani, así es, ayer me preguntaban justamente por ella, lo cual no he podido dar razón, porque no se tenía, estaba como, no se tenía la identificación. Sin embargo, hoy ya en horas de la mañana nos han confirmado que también su pareja de Oswaldo Silcawi o la señora Olinda Anco habría fallecido también. Bueno, y esta familia que viajó de cuatro, ¿no? A Jesús Cayagua Kenta, a Dylan Cayagua Suyani, a Dariel también, así es, Dariel, quien está también en la lista, este menor. Bien, desde aquí también hasta Mara, nuestras condolencias, hasta el distrito de Mara, por la pérdida de Vilma Guanaco Maigua, que también falleció en ese trágico accidente. En la región de Arequipa, a su esposa Solange, del señor Luis Dávalos, así es, bien. Y a Catarina Rodrigo Fernández, atención, Catarina Rodrigo Fernández también, quien era justamente una nutricionista, si no me equivoco, así es, y han estado dándole las condolencias las diferentes entidades en las cuales también ella ha estado perteneciendo. Una de ellas es, su último trabajo ha sido aquí en el distrito de Chalhuahuacho, en el proyecto Cuidado integral de la madre y el niño de la Municipalidad Distrital de Chalhuahuacho. Así es, bien, quienes también han hecho justamente su nota de condolencia a la licenciada Juliana Caterine Rodrigo Fernández. Así es, bien, a quien también justamente vamos a tener ya en imágenes, nos están proporcionando algunas imágenes también los familiares. Así es, bien, de la familia, por ejemplo, de Jesús Cayagua, ¿no? Ahí ustedes también pueden ver, tenemos que hoy prácticamente se van a estar enterrando muchos de ellos, así es. Bien, el
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0: fallecido Jesús
1: Zaya.
0: David Cayagua ha fallecido con sus dos pequeños, así es. Bien, y ahí tenemos, no, parte también, por supuesto, del velatorio, ¿no?, que se está realizando en la región de Arequipa. Nuestras condolencias. 9:40 de la mañana. Vamos a continuar informando. Creo que ha sido vital el día de hoy la entrevista con el doctor Cristian Guamaní, quien es también del estudio Viena. Así es, del estudio Viena, se han comunicado con nosotros y están tomando el caso en estos momentos, y creo que hay una tranquilidad al menos ahora, hoy lunes, ¿no?, en cuanto a que se estén haciendo responsables de, lamentablemente, ¿qué queda ahora, no? De repente cubrir con todo, el SOAT, hacer los trámites, ayudar a la familia, acompañarlos, no desentendernos, y eso también se debe reconocer, ¿no? Porque hay otras empresas, por ejemplo, que hacen al momento, cambian de nombre, se desaparecen, ya no están, y simplemente dejan a sus pasajeros que cubran todo prácticamente solos, ¿no? Entonces, ese es el panorama que tenemos hoy, justamente en horas de la mañana, ya la nota actualizada. Desde aquí agradecemos a las frecuencias, por supuesto, en horas de la mañana con Radio Chalhuahuacho, y estamos en vivo y en directo saliendo por toda la provincia con Radio TV Mar Cansaya, con Radio Guaira, y hemos estado conectados también con Radio Titanca, así es, desde la ciudad de Abancay. Gracias por copiarnos el enlace también.
1: Esta es la
0: hemos salido
1: hora
0: en vivo
1: en Radio
0: informando sobre estas 13 personas fallecidas
1: 9
0: y 4
1: y
0: personas que
1: 42.
0: están heridas y siendo atendidas en la región de Arequipa. Nosotros estamos llegando a la parte final, no sin antes también, por supuesto, agradecer a nuestros auspiciadores, que gracias a ellos salimos al aire. 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

0: 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Continuamos. Y también, atención, atención, ya lo comentábamos, obtén tu licencia de conducir, señores, de motos lineales, clase B. Mayor información en la Gerencia de Transportes y Circulación Vial de MPCT. Requisitos para licencia de conducir, copia de DNI, certificado médico, psicosomático, declaración jurada de no estar privado de manejar, certificado médico con una vigencia de 6 meses. Bien, entonces pueden acercarse a la municipalidad provincial, la Gerencia de Transportes, obtengan su licencia de conducir clase B. Atención, también, primer festival, atención, tenemos el primer festival también, así es, bien, en Pisacasa, así es, agropecuario, gastronómico y artesanal. Bien, entonces, esto va a ser el jueves 13 de agosto a las 9 de la mañana en Pisacasa. Un saludo a mis hermanos de Pisacasa, del distrito de Mara, así es, bien, concurso de Cuy Fashion. Estaremos ahí también con SRM Noticias. 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Continuamos. 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Continuamos. 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
0: 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Continuamos y también agradecemos. 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Vamos a continuar.
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0: 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Así es, continuamos. 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Así es, bien. 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Así es. Bien, a ver si por interno me estoy olvidando de alguien. Recuerden que el programa SRM Noticias, así es, salimos 2 horas, sí, al aire, pero nos debemos también nosotros a nuestros auspiciadores, a quienes se suman constantemente también con SRM Noticias, y tenemos que cumplir con nuestros auspiciadores. 9:52, así es, de la mañana. 9:52 de la mañana. Bien, era necesario, sí, hoy tener de repente, ¿no? Justamente un doctor también nos estaba esperando al aire para ver el tema legal, porque igual nos habían comentado referente al SOAT, a la licencia.
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0: ¿no?,
1: en Radio Marcanzaya.
0: Sí tienen todos los documentos en 9 regla, ¿no?, referente
2: y 53
0: a este accidente de tránsito. Y era necesario, sí, tener inmediatamente la comunicación también con la otra parte. Qué bueno, agradezco que hayan confiado en nuestro medio también, en poder comunicarse a través de CRM Noticias, el área legal de la empresa Russo, y aclararnos, ¿no?, ciertas dudas que hemos estado teniendo referente a que si el conductor, por ejemplo, se quedó dormido, a que si tenemos las cámaras, por ejemplo, también de estos vehículos. Reitero, tienen ellos también, así es, las cámaras, ¿no? De estos vehículos. Se han comprometido el día de hoy también a proporcionarnos, porque también es parte de la investigación, imagino, ellos tienen que tener sí o sí para verificar qué es lo que ha ocurrido. Bueno, eso es mediante, ojo, la investigación que se va a ir dando en el proceso. Lo otro es que ya se hayan comunicado justamente con todos los heridos, ¿no? Que se encuentran en estos momentos, uno de ellos en UCI, y de estas 13 personas fallecidas que estén acompañando en su dolor al menos, ¿no? Y apoyando por el conducto regular, ojo, por el conducto regular a todas las familias, así es. Bien, entonces, dicho esto, ¿no? Espero que también la ciudadanía tomemos acciones, que realmente esto no haya pasado de repente, entre comillas, por las puras, que las personas, ojo, puedan hacer una convocatoria, una reunión, que ya me están confirmando por interno, de hecho las federaciones, ellos lo tienen que hacer oficial mediante un documento, la fecha de reunión que va a haber en el terminal también, así es, bien, referente justamente a esta situación, porque no solamente hablemos de una empresa, hablemos de todas las empresas provisionales, ojo, y quiero que entiendan eso, estos stands que ustedes están viendo en la transmisión en vivo, son provisionales, alquilados por la municipalidad. La municipalidad cobra una mensualidad por cada stand. Entonces, ellos también tienen mucho grado de responsabilidad porque tienen que estar fiscalizando constantemente a estos stands también, si están cumpliendo o no. Por ejemplo, con el tema de la boletería, con el tema de atención al cliente, que no debería ser cualquier persona, tiene que ser una persona capacitada, ¿no?, para poder atender a todos los clientes. Bien, entonces, hay mucho de qué hablar justamente con el reglamento que ya se tiene en base al Frente de Defensa de la provincia de Cotabambas, a lo que se ha quedado, por ejemplo, uno de los términos es que tengan cámaras, que tengan dos conductores, ya lo dijo también el profesor William González, ¿no?, en horas de la mañana, que ellos han dado 10 acuerdos, incluso también de parte del distrito de Akira. Entonces vamos a estar esperando, ¿no?, que también los familiares pasen su dolor y puedan también dar sus declaraciones, seguro, y van a estar aproximándose al terminal, ¿no? No solamente, reitero, por una empresa, sino por todas las empresas, porque no solamente ha ocurrido ello, ¿no? Ha ocurrido también con anteriormente en Imata, con 13 pasajeros quienes también fallecieron, así es. Bien, entonces, viene ocurriendo constantemente. 9:56 de la mañana. Me están entrando llamadas telefónicas, discúlpenme, no les puedo dar el pase. ¿Por qué? Porque sería que ustedes entren al aire, yo sé que van a ser más de 2, 3, 4, 5 minutos al aire, se les da siempre el espacio, ustedes saben, sin embargo yo ya tengo que salir del aire, solamente tengo 2 horas y justamente ya estamos finalizando el programa. Pero el día de mañana, si ustedes desean participar, ya vamos a comunicarnos también con el área de transporte mañana y quieren participar, vamos a tener un espacio para que ustedes puedan tener también la voz y poder participar. Desde aquí me dispenso con todos ustedes, me están entrando muchas llamadas telefónicas, sin embargo, mañana se les va a dar el espacio desde la primera hora. Conéctense desde las 8 de la mañana hasta las 10 de la mañana ese programa y vamos a poder opinar, dar el sentir siempre a la población. Recuerden que CRM Noticias justamente es la voz del pueblo. Es justamente el espacio para todos ustedes. Desde aquí también agradezco a todos los auspiciadores que se han ido sumando, que gracias a ustedes, a todos nuestros auspiciadores, salimos con el programa. 9:57 de la mañana. Yo me despido de esta manera. Hoy estoy aproximándome ya en unos minutos nada más con el Padre José Manuel de la Iglesia de Santiago Apóstol. Agradezco infinitamente al Padre José Manuel, quien ha dado su tiempo también. Vamos a aproximarnos hasta la comunidad de Parani. Se va a realizar una misa. Todos están invitados y posteriormente aproximadamente a 1 p.m. será el entierro, así es, de la de quien en vida fue, así es, bien, Norma Andrade Guamaní, así es, estaremos acompañando nosotros también, por supuesto, como medio de comunicación, solidarizándonos con ellos, y vamos a estar también haciendo los registros correspondientes para ustedes. Yo ya no me quedan muchos minutos, tengo que despedirme de ustedes porque también tengo una movilidad que nos están esperando para poder aproximarnos hasta el lugar. Muchas gracias, estaremos en contacto, estuvo con ustedes en la conducción, hoy lunes 10 de agosto, la licenciada Cindy Roque Maldonado. Muchas gracias. Gracias.
1: Esta es la hora en Radio Marcansaya. 9:58.

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2: ¡Esa mandolina se la va!

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2: Artista que triunfa a nivel nacional. La voz del sentimiento, a ver si avisa. Pero primero, el saludito especial para todos los amigos de Recris. Para Vila Pimentel, para Pablo Espinosa, para Soto González, la familia Alegre. Para la gente de Rambrán, la familia Luna, Lázaro. Muchas gracias a ustedes, los hinchas inseparables de Avencia, Avencia, Avencia Mesa. De igual manera, nuestro saludito para Moro, para Jimbe, para Pamparota, para Casma, el Carrizal, para todos ustedes, amigos. Vamos con esta canción, con esta parrandita, que suena y dice, vamos a ver.

0: Ahí están estos muchachos. Se despiden del concierto.
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2: ¡Ajá! ¡Ese requito de Nelson Aroni!

0: Vengan solos y unos. Para los grandes amigos que están bailando, que están gozando en esta bonita noche. Salud, Gularía, cervecita. A nombre Víctor Hugo, el consentido de la mar. El día de hoy cantando, bailando. Para
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2: Adelante, conjunto Colque Marca.

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0: Gaming en la ciudad del Cusco, Radio Oriente en la ciudad de Lima y las otras emisoras a través de Facebook o a través de internet. Estamos comunicados con todo
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0: Bueno, con todo el mundo es un decir, por supuesto, pero en todos los rincones de la Tierra, del planeta azul, que es nuestro planeta, hay pues peruanos que de una u otra manera, inclusive están otros en la otra cara de la Tierra, por ejemplo, Japón, Australia. Allí están, si aquí estamos a las 12 del día con 7 minutos, ellos están a las 12 de la noche, como se llama, pero con el día de mañana ellos amanecen más antes porque están al este de nosotros. Dicho esto, con mucho cariño, respeto y consideración a mis amables oyentes que cada mañana, cada día nos sintonizan, a veces no estamos ahí, no porque no queramos, sino son circunstancias que así permiten, pero aquí estamos con ganas de devolverles esa generosa atención que ustedes nos dispensan a lo largo y ancho de nuestra patria y fuera de nuestras fronteras. Aquí va esta primera entrega musical, amables oyentes.

0: Invitados correspondientes al día de hoy, lunes 10 de agosto del año 2026. Amar de Radio Inti Raymi en el Cusco, Radio Oriente en la ciudad de Lima. También nos acompañan otras emisoras de la región, como también regiones vecinas. Radio Imperio. Bueno, Radio Imperio nos acompañó el día de ayer, el domingo. Ellos nos acompañan sábados y domingos. Pero ahí nos está acompañando Radio Cocareymi en el distrito de Yanatil, en la provincia de Calca, de Amadeo Abal y la señora Roxana Peña. Al mismo tiempo también llegamos a mi santa tierra a través de Radio Acomayo de mi paisano Santiago Nina Mayorga. Y al distrito de Cusipata a través de Radio Televisión Vinicunca de Zorán Massa Flores y familia. Y por radio y televisión, Cusipata, Don José Lir Pahuanca y Corinda Pauker. Al distrito de Quiquijana, otra hora, capital del corregimiento de Anacocha, que está en la provincia de Quispicanchis, a través de Radio Inti, de mi amigo Oscar Puma Puma, que hace posible que llegamos a importantes comunidades en ese distrito, como también a la capital provincial, que es Urcos. Igual también a la provincia de Paucartambo, a través de Radio Huancarani, de don Elmer Miranda Texi y la señora Rosalía Choque Solís, que a su vez Paucartambo se constituye, perdón, Huancarani, vía de puerta de entrada al Parque Nacional del Mano. Igual también llegamos a la parte alta de mi provincia de Acomayo a través de Radio Super Estéreo de don Alipio Kiko y la señora Angélica Farfán. Al distrito de
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0: Camanti con su capital 15.000, donde está Radio Camanti de don Efraín Yabarcoa y la señora y su esposa, la señora Bonifacia Huelpa. Radio Televisión Niblina en el distrito de Marcapata de don Santos Cabana y Ana y esposa la señora Engracia Aguilar, quienes también hacen posible que estemos llegando a nuestros hermanos de esas lindas poblaciones que están al pie de la carretera transoceánica, que es un cordón umbilical que nos une con la región andina, que es el Cusco, y la región ya selvícola, como es Madre de Dios. Igual también llegamos a la provincia de Cotabambas. A través de Radio Marcansaya nos sintonizan en Tambobamba, capital provincial, en Jaquira, en Mara, en Chalhuahuacho, de don William Sipaucar. No, es a don Luis Ángel Paco y la administración de William Sipauker. Y Radio Guaira en el distrito de Coyulurqui del profesor Richard Valencia Bárcena. Y vamos al distrito de Rondoca en mi provincia de Acomayo, que presido, que su autoridad local es pues Ronald Quispe Joraua, que me imagino que están trabajando en pocos meses, ya que les falta para dejar bien el nombre de Ronald y, por supuesto, en beneficio de su distrito de Rondoca. Y también de nosotros, porque Ronald es pues familia de Radio Inti Raymi. Finalmente llegamos a la provincia de Anta, a la provincia de Anta, en forma directa desde Limatambo. Limatambo está en la quebrada, desde Mollipata, que está al pie de Salcantay, uno de los apus redentores de la gran ciudad del Cusco, que junto al Ausangate, que está al oeste, perdón, al este de la ciudad. Entonces, son nuestros apus redentores de la capital histórica del Perú. Ahí llegamos. Y por último, la provincia de Anta, que estamos diciendo, cubrimos todo y cómo estará en Huarocondo. El día de ayer estuvimos en Huarocondo, Club Social Defensor Carmen de Huarocondo. A veces ya, pues, los años pasan mucho muchas de aquellas personas que hace años, nuestros compañeros, que estamos hablando de 56 años, ¿no? Con Pedro Quispe Yauri y la señora A ver, la señora Juanita Solís.
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0: Las amistades, la familia Franco, la familia Cusihualpa, el cóndor Apuchín, bueno, los hermanos que son también guarocondinos, todos ellos han sabido acogernos. Ya estemos en la provincia de Anta, capital provincial, o ya estemos en la ciudad de Lima, como el día de ayer, gozando el cariño, el respetable público, que cada vez que nos constituimos allí hay una gran asistencia. Eso nos levanta la moral, nos hace pensar de que no estamos solos, sino que lo poco que hemos podido hacer es lo que les gusta. Y será tal vez porque somos ya entrados en añitos. Mucha juventud sigue yendo ahí, a veces llevando a su señora madre, a su señor padre, hasta en esta silla de ruedas para que le acuerden. Muchos dicen, a mi mamá, a mi papá he traído y hoy he crecido en esa música. Orgullosos ellos bailando, cantando con sus padres y eso nos hace pensar de que de alguna manera estamos rescatando nuestra identidad cultural, nuestra identidad nacional. Todos nosotros, abrazados en un solo corazón, vamos a saludar a nuestros compatriotas que están dentro de nuestras fronteras y con mayor razón a nuestros compatriotas que están fuera, buscando un nuevo, una forma mejor de vida, porque muchas veces en un país tan rico como el nuestro no hay oportunidades, porque algo anda mal, pero en otros sitios aprenden lo que es necesidad de trabajar, se olvidan de muchas, diremos, pérdidas de tiempo y allá trabajan hasta en 2, 3 turnos y de ahí regresan con tiempo los que desean regresar ya para trayendo toda la experiencia adquirida en países desarrollados como en Europa o Norteamérica o en en países como Brasil, Chile, Argentina, etcétera, etcétera. Para todos ellos, aquí va esta versión musical que suena así.
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0: Es que nos dice, oye, borracho, perdido, ¿de dónde ganas dinero? Caray, y me mandate camero con jarita ahí. Vas a ver a Angélica, ella se llama Angélica Gómez, la verdadera artista de las. Bueno, y en cuanto a las famosas Santiago, santiaguera, natural del distrito de Palca, la reina de Palca. Angélica Gómez, expareja, bueno, y en cierta forma sería pues madre de sus hijos de Eusebio Chato Grados. Ahora ella sola ya, como ya se ha ido Eusebio, con sus hijos está conduciendo, me imagino bien, Angélica Gómez. En bromita le decimos, Kuname, uno un chal por usar que pasen de cara, mira, se bancamos más, al rey caliente, chalos, cositas que aprendimos. Pero acá tengo una invitacioncita, a ver qué nos dice nuestro reportero de la ciudad del Cusco. A ver si me lo encuentras, porque, señora asistenta, encuéntramelo, se ha borrado este mensaje que me hace esa. Por otra parte, también, mi provincia de Acomay, el alcalde provincial, manifiesta que va a realizar una feria en Chilcapampa. Ahorita voy a ver todo en extenso. Entonces vamos a seguir pues cumpliendo con las tareas como buenos acomayos. Acá tengo,
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0: a ver,
1: Saya.
0: hoy día mensajes desde San Salvador, dice así. Se les invita a todos los comuneros de Oxoruro, hoy día lunes 10 de agosto, a una reunión del partido PRIN en la localidad de San Salvador, en la calle Cajamarca, ahora 6:30 de la tarde. Se les agradece su participación. A ver, alguien chato, mi caricano se llama partido PRIN, Aja y San Salvador, Yactape, comunidad Oxorurumantes. Por Moneguich, y menos tengan 6:30 de la tarde. San Salvador, la tierra de Kiwicha Pasakpia. Entrevista con una tuya recién, entrevista con una canchari que publica reportaje de todas maneras, ¿no? Y man, que radio pues causan. Checha con otros animales, porque van a ir con una cangonata. Uajarica muy quiche, se llama Pongancho, que hay una con una unche, 6:30 de la tarde, Anchaibanga, calle Cajamarca, en San Salvador, tierra del grano de oro, Kiwicha, tierra del señor de Huanca, que con su mamá al frente, bueno, pues son pueblos que bendicen a esta linda tierra de San Salvador, la tierra de los chulcos. Bueno, con estas y otras atenciones, vamos a ofrecer otra versión musical. A ver, inmediatamente ponme reina.

0: Afuera me hemos anunciado a más de los que tenemos. Las personalidades o asociaciones culturales, religiosas, patrióticas, que hemos venido un día a la ciudad de Lima, porque aquí está pues la concentración de todo. Cuando hablamos de Sicuani, lógicamente, inmediatamente pensamos en la capital de la provincia de Canchis. ¿Por qué? Porque es una de
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0: las provincias que se caracteriza por el mismo espíritu al trabajo, al esfuerzo. Ellos trabajan bien. Yo conozco todo Sicuaniño allá en Huancayo, allá en Huancavelica, en todo sitio encuentro a un Sicuaniño a Sunosúa bien puesto trabajando con responsabilidad. Y su santo patrón de los sicuaneños es pues el señor Pampacucho. Pampacucho, que cada 8 de julio realizan el homenaje a su santo patrón de la ciudad de Sicuani. Esta fiesta se realizó acá con los residentes sicuaneños en la ciudad de Lima, en el Club Social Defensor Carmen de Huarocondo. Las autoridades o los mayordomos han sido para el día de ayer el abogado José Luis Armando Caguana Guaraya y esposa la señora Sonia Merma Mamani e hijos Clay y Darwin. Bien organizadito. He visto a don José Luis y a su esposa, la señora Sonia, responsablemente atendiendo a sus cofrados, a sus aines, a sus jurcas, con mucha esta responsabilidad y identificados con nuestra música andina. Hemos pasado muy bonito anoche, así es que si cuan niños ustedes saben de cómo son los canchins, los asunosoas. Asunosoan actigo como a Juan Guzmán, hay una cosa es con canco, bueno, cada pueblo tiene su chapita y que ahí estaban también bastantes acomaínos, ¿eh? He visto de Pomacanchi, de Acomayo mismo, y bueno. Y como siempre, nuestro amigo paisano Wilfredo Sumac, acomaíno, atento con sus ramos de flores, con todo su indumentaria, pero como habían también otros que no estaban ahí. Y una visita muy bonita que hay que saludarlos y decirles de que así, cuando tenemos trabajo que nos va bien, y hacemos en homenaje a nuestro santo patrón o santa patrona, yo creo que la divina providencia nos devuelve con creces. Trabaja bien, de buena conciencia, de buen, diremos, de buena, una determinación cabal, real, entonces las cosas estarán bien. Con estas y otras cosas vamos a devolverle su cariño con esta versión de ellos mismos, de la provincia de Canchi, en este caso,
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0: Tinta, pues es el llamado con Solischa. Ponme esa versión musical, cabina 12.

0: Stanno arrivando dall'altro, c'è programmazione del radio Inti Raymi. Hay canciones que cobran vigencia en los pueblos. Cada pueblo tiene su manera de expresar su sentimiento andino. Pero ahora vamos a entender, lógicamente no estamos tampoco lejos de lo que acontece. En la República Hermana de Colombia ha pasado un sismo de 7.4 grados. Debe ser de escala de Mercalli. Y bueno, es una consternación cuando alguien ve se prepara la ciudad, ponte los tuyos en remojo, porque cualquier cosa y a nosotros también nos puede suceder porque somos vecinos. Y no se olvide que toda la costa occidental de la América del Sur está atravesada por una cadena de volcanes. Entonces, lógicamente nosotros más que ellos todavía están un poquito más hacia el este, entonces no es frecuente que ellos lo Ecuador sí es frecuentísimo. La cordillera Potopaxi está allí hay permanentes todos los cerros hay un sitiecito que se llama están rodeados de volcanes. Y bueno, lo que sí me extraña de
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0: cómo con un
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0: movimiento sísmico de 7.4 grados no anuncian ni un muerto todavía hasta el momento. Probablemente habrá. Y si ahí me imagino que es poco, porque si fuera hartas víctimas, lógicamente la prensa colombiana diría y anunciaría, tenemos tantas víctimas. No hablan mucho de eso. Quiere decir que me extraña por qué. Si este movimiento de esa magnitud habría en el Perú, seguramente sería muy lamentable para nosotros, mucho más víctimas habría. Entonces me hago la idea de que ellos estarán mejor preparados para esta clase de acontecimientos. Y nosotros estaremos expuestos a que tengamos que contar una desgracia de muchas pérdidas de vida. Ojalá que sea ese el motivo, no sé, pero es lo que están anunciando. Lógicamente hablan que están países solidarizándose. Por supuesto, me imagino que también el gobierno peruano estará en eso. Si alguien está por afeitarse, nosotros también pongamos nuestras barbas en remojo. Hay que prepararse también para ello. Es más o menos lo que estamos entendiendo. Sea como fuere, aquí va otra página musical. A ver, Reina de la Chatarra, pónganle esa versión musical.
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1: En un día sábado en la ciudad de Calca, en la Plaza de Armas, va a haber una reunión de salud física, pero espiritual también. Lo importante es eso. La salud física podemos encontrar lógicamente en los hospitales públicos, pero ya sabemos de cómo está abandonado los hospitales públicos. La gente humilde tiene que esperar nomás su muerte porque no hay, pues, digamos, para pagar los honorarios de los señores médicos cuando están en su clínica. ¿Qué va a haber? ¿Qué se va a poder? La gran mayoría del pueblo peruano tiene que esperarse nomás lo que ocurre. Muchas veces veo señoras y señores que están tirados en los pasadizos de los hospitales. Y ahora mismo están hablando de que cómo hay que mejorar esto. Hay muchas propuestas. Yo no sé. Yo creo que primero hay que concientizar a los señores médicos, aunque ellos dirán, pues, bueno, ¿por qué nosotros? A nosotros nos cuesta nuestra preparación de muchos años. Con esto no estoy diciendo de que todos los señores médicos no son malos, no, seríamos muy aventurados a decir esto. Hay señores médicos que tienen buena intención y cumplen el mandato que decía el juramento hipocrático. Primero es la salud que el dinero. Hay, no vamos a meter a toditos. Hay señores médicos que dicen, señor, hasta te recomiendan la medicina natural para que no gastes mucho dinero para estos males. Toma, te dicen. Cuando muchos médicos dicen no quieren saber nada de eso también, pues no, porque si lo van a decir esos secretos de la naturaleza, entonces va a disminuir su clientela. Más piensan, pues, por supuesto, tal vez tengan derecho, ¿no? Tal vez tengan derecho, pero sí hay señores médicos que inclusive estoy viendo ahora en esas farmacias que hay en todo el Perú, ya están vendiendo las medicinas naturales, que es, por cierto, no te va a curar inmediatamente, pero sí poco a poco te cura y está al alcance de todos, porque todos esos inyectables, pastillas, grajeas, están hechos de nuestras hierbas, especialmente en el Perú tenemos en nuestra selva, por ejemplo, uña de gato, que es una planta bastante poderosa para curar las heridas. Y así tendríamos que mencionar aguachón, japanti, todos tienen sus propiedades. En base a eso, es nomás nuestra coca, la hoja sagrada, es el artículo número uno para fabricar muchos productos farmacéuticos. Entonces, estoy viendo que ya están viendo, de alguna manera, recetamos eso. Yo soy uno de los prácticos. Yo las cosas que no puede permitir, que no puede curar ya la medicina natural, también es necesario la medicina, digamos, académica, la medicina occidental. Es necesario también, no vamos a negar que todo vamos a solucionar todito, ¿no?
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1: Las apreciaciones que hacemos, y bueno, Tina Lasser, doctor Edson García, por ejemplo, es un centro de oftalmología que es una al alcance de todos. Los que tienen solvencia económica, por supuesto, pagan el real costo, pero que tampoco es exagerado.

Cada cierto tiempo también hacen su campaña de rebajas. Campaña, por ejemplo, hace poco terminó esa operación a las cataratas con un descuento de 1.000 soles. Si una operación regular que cuesta 5.000 soles, entonces con 4.000 soles se opera usted. Yo sé que han aprovechado, que se han beneficiado muchos de mis hermanos de pueblos jóvenes, de asentamientos humanos. Entonces, estos que hacen, hay médicos, y así también hay otros médicos que sí que te tratan bien. Un buen médico es aquel desde cuando entras a su consultorio y ya te hace una bromita, te habla de esas cosas, ya está sanándote. Para otros señores médicos, al menos en los hospitales públicos, apenas te mira un rato, te recetan estas cápsulas, tomas, listo, ya se van. Entonces, así has llegado sano al hospital y regresas más enfermo. Ni qué decir del seguro social. Oh, ya eso sí, ya es otra cosa. La atención es peor todavía. Bueno, con esas cositas, se están hablando bastante, pues el nuevo ministro de Ministerio de Salud, el nuevo titular, está diciendo que van a hacer todo eso. Ojalá Dios los escuche. Con esto vamos a ofrecer otra página musical.

0: fiesta de la Virgen Santa Rosita de Lima y Niño Jesús de Praga en algunos sitios. Hay una fiesta que se aproxima en el distrito de Rondoca, en el centro poblado, diríamos, Sanca, cuyos habitantes son emprendedores. Ellos hacen bonita fiesta en homenaje juntamente que al frente nomás está pues el distrito de a orillas del río Vilcamay, no, el río Apurímac, Colcha también festeja. Muy bonito esas próximas fiestas. Pero antes está muy cerquita.
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0: Pues, ¿no? El 15 de agosto, la Virgen de la Asunción, Mamá Asunta. En Calca es la fiesta. En Coya también es la fiesta de la Virgen Santa Rosita. En Santa Rosa, en la provincia de Melgar, Puno, también hay una buena fiesta. ¿Dónde más? En Pilpinto, mis hermanos de Pilpinto hacen bien grande esa fiesta. Estarán preparándose a mejor de los deseos. Bastante fe tienen. Yo tuve la suerte de trabajar bastante tiempo en Pilpinto porque conozco la idiosincrasia de ellos también. Nos entendemos a las mil maravillas. Pero no lo consideremos como tal, sino es una conversación natural. Había una huayna. ¿Se acuerdan de huayna? Chaymante cambió un ninche na cara, ¿no? Como cada negocio, pues trabajar en las papas de Carique, vieja nota. Vieja chumbibilca, Santo Tomás, Santo Tomás, plaza pi, cocacha, bendijmasi, campas y piñacho, no papas que hay, piñacheta, taquillo que hay, como digo, no. Genas Focuna grabaron con cara, orgullosos tal están. A veces no se nos ha ido entonces. Y esas cositas, tengo recuerdos de Pilpinto, la familia Cande, la familia Quiñones, la familia Carrasco, a todos mi saludo desde las ondas de radio Inti Raymi. Prácticamente se me están yendo los minutos deseándole siempre a todos y cada uno de mis hermanos y hermanas que de esta u otra manera están cumpliendo sus labores, sus compromisos, y nosotros también estamos en eso.
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0: En nuestra cabina central de Radio Inti Raymi. Mientras tanto, retiro mi palabra. No quiere que le llame nuestra operadora, la reina de la chatarra. Retiro la palabra. Y nos trabaja bien, pues, ¿no? Opera bien. Muy bien, reina. Poca pollera, que siga nomás con su poca pollera. Muchísimas gracias por vuestra atención. Dios mediante, mañana a las 4 de la tarde estaremos con ustedes. Mientras tanto, permiso. Buenas tardes.

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0: Linda, de salud entraban en colapso. Nosotros vamos a dar prioridad desde el primer día, desde hoy, a todo lo que signifique un cambio en lo que ya se llama la frontera de atención al cliente.
1: Bueno, y sobre una posible declaratoria de emergencia en salud, Juan Cheput, el ministro, lo que ha indicado es que la medida será evaluada por la nueva dirección y el consejo directivo encabezado por Hilda Sandoval Cornejo mediante un debido análisis.
0: No, ¿se va a declarar en emergencia de salud? Gestión. Eso tenemos que evaluarlo, ¿no? Hoy día recién va a tomar el control la doctora Hilda Sandoval, una gran profesional, muy decente, y ella tendrá que definir si es esa la categoría que tenemos que darle para solucionar los problemas que hay, ¿no?
1: Se tiene
0: hablar
1: planteado
0: de un estado de emergencia es muy... Mira, se intentó hacer en el mes de junio para hacer compras impresionantes de medicinas sin haber hecho una planificación adecuada. Entonces, si nosotros vamos a pedir una situación de emergencia, será como consecuencia de un debido análisis.
1: Por eso, se va a evaluar, existe esa posibilidad de declarar en emergencia de salud.
0: Por supuesto, por supuesto.
2: Bueno, el ministro de Trabajo detalló que el futuro presidente ejecutivo de salud será una persona
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2: Y excelencia para estar al frente una de la institución.
4: Y 13.
2: Por mucho tiempo.
0: Y vamos a elegir a un presidente ejecutivo que reúna condiciones de capacidad, de decencia, con una adecuada trayectoria para que esté al frente, no por un mes ni dos meses como ha sido en este gobierno anterior, sino por un tiempo que permita reformular los servicios de salud en términos positivos para los pacientes y volver a que sea, ministro, una entidad de calidad.
1: Bueno, habría que recordar que en el último quinquenio nada más han pasado 11 personas en ese cargo como presidentes de salud. Y también el ministro, Juan Cheput, por cierto, sostuvo que el objetivo de estos cambios es reformular los servicios en términos positivos para los pacientes.
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1: vuelva a ser una entidad de calidad.
2: Hay otro tema importante. El ministro Cheput ha manifestado que se va a iniciar una auditoría, ¿no?, a salud, porque él advierte la posibilidad de irregularidades graves en el manejo de la institución. También es un aspecto que hay que destacar. Son las 13 horas con 13 minutos. Les comentamos que la Policía Nacional investiga hechos ocurridos durante un concierto de la Orquesta Armonía 10 en Manchay, donde se reportaron disparos que causaron obviamente tensión, temor entre los asistentes.
1: Bueno, hay declaraciones de Óscar Arriola, el comandante general de la policía. Él ha hecho una precisión que hasta el momento la agrupación no ha presentado, según lo que señala, ninguna denuncia por extorsión.
2: Y Arriola también dijo que las diligencias buscan establecer exactamente qué ocurrió y quiénes serían los responsables.
5: Unidad 10, acabo de conversar con el jefe de extorsiones, no tiene una denuncia por extorsión registrada. Acá tenemos al coronel Vidal, que le ha proporcionado 16 efectivos y seguridad en todo el trayecto de ida y en todo el trayecto de vuelta. Lo que pasa es que al costado había una feria, como me daba cuenta el general Castillo, y en esa feria había algunas situaciones. Entonces, pero la pregunta es, ¿se escuchó un disparo o no? Eso está en investigación. Si hubieran los disparos, si hubieran los casquillos, ¿qué ganamos con ocultarlo? Absolutamente nada.
1: Bueno, importante solo un punto, ¿no? Que también sobre este origen de las detonaciones se ha señalado que procedió de un predio colindante, es decir, cercano a donde se realizaba justamente esta feria. Y tras el incidente, Armonía 10 ha emitido un comunicado oficial en el que ha señalado que todos sus integrantes se encuentran en buen estado de salud.
2: Muy bien, son exactamente las 13 horas con 15 minutos. Vamos ahora con la entrevista de hoy. Estamos con la diputada por Juntos por el Perú, Svieta Fernández González, a quien le agradecemos por su gentileza en aceptar esta entrevista con la Rotativa del Aire. ¿Cómo está usted, diputada? Muy buenas tardes.
6: Buenas tardes, ¿qué tal? Un saludo para todos, un saludo para todo el Perú y sobre todo para mis hermanos y hermanos de Tacna, quien represento.
2: Diputada, a ver, llama la atención que congresista de Juntos por el Perú, usted integra esa bancada precisamente, realicen visitas nocturnas a Pedro Castillo, el expresidente, en el penal de Barbadillo. ¿Cuáles son los motivos de estas visitas nocturnas al expresidente?
6: Bueno, los parlamentarios tenemos prerrogativas, ¿no? Existen prerrogativas establecidas para ingresar a los establecimientos de salud. No hay ningún tipo de clandestinidad en esas visitas.
2: No es un establecimiento de salud, estamos hablando del penal de Barbadillo. Perdón, diputada.
6: Perdón, establecimientos penales. No existe ningún tipo de impedimento ni limitación.
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6: Las visitas hacia el establecimiento han sido registradas, han sido identificadas. Entonces, no existe ningún tipo de impedimento para que los parlamentarios, en el ejercicio de sus funciones de investidura, puedan ir al penal a visitar a Pedro Castillo.
1: Desde fines de julio y principios de agosto se han registrado visitas, digamos, constantes, efectivamente, usando las credenciales, por cierto, parlamentarias y vehículos particulares, eso sí. Pero llama también un poco la atención la extensión de las horas, desde las 7 de la noche hasta la medianoche. Tantas horas, bueno, en realidad, son un tipo también, digamos, de asuntos.
2: ¿Qué temas?
1: Que tardan tanto, se tratan con el expresidente Pedro Castillo.
2: Diputada.
6: No escuché la última parte.
1: Sí, lo que le decía era que el registro efectivamente habla de un ingreso desde fines de julio hasta principios de agosto de visitas, pero que inician a las 7 y van hasta la medianoche. Mi pregunta era, ¿qué tantos temas se pueden tratar de manera tan extensa con el expresidente Pedro Castillo?
6: Bueno, Pedro Castillo es un preso político y como preso político también tiene derecho a tener conversaciones políticas también con distintas personalidades, en este caso como líder nacional, el entero que coordine, que converse, no hay ningún tipo de limitación en ello.
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6: De las horas,
3: una
1: y 19.
6: Pero no tiene ningún tipo de limitación para hacerlo.
1: ¿Pero no le parece un tiempo, demasiado prolongado?
6: Bueno, habrá detalles en los cuales habrán afinado también las distintas personas que las visitan. Como te digo, no mantengo el detalle, me parece que eso es algo que no tiene mayor relevancia, ¿no? Y creo que aquí el foco se fija porque, y quiero denunciar eso claramente también, ha habido un reglaje filmando, siguiendo a los diputados, a los parlamentarios, día, noche, vemos cómo se especifica la prensa, y eso es algo en el que sí tenemos que poner el foco y tenemos que denunciar y exigimos también que se desista.
2: Perdón,
6: y se
2: diputada, es un trabajo de investigación periodística, obviamente hay que tener un registro de horas, de visitas, para justamente fundamentar un informe periodístico. Es decir que es un reglaje, me parece un exceso. Pero yo quería preguntarle sobre otro tema, hablando justamente de su bancada. ¿Qué opina sobre este informe que se ha difundido ayer sobre Jennifer Paredes, que habría utilizado cuenta de terceras personas para canalizar recursos que después fueron destinados al pago de una deuda de Lilia Paredes, quien es la esposa de Pedro Castillo? Esto es motivo de investigación, inclusive por parte del Ministerio Público.
6: Bueno, en ese caso se tendrá que seguir la debida investigación, el debido proceso. Me parece que este es un proceso del cual se ha hablado mucho antes, se está volviendo a sacar ahora, intencionalmente, no sabemos con qué intención por parte de la prensa, pero eso se tendrá que resolver de acuerdo al debido proceso y de acuerdo también a lo que determine en este caso las instancias que están investigando.
2: Pero ¿usted percibe algún tipo de propósito o intención en la difusión, según usted, de este reportaje?
6: Bueno, yo veo de que en las últimas semanas están saliendo diversas noticias enfocadas directamente hacia diputados y parlamentarios de Juntos por el Perú. El día de ayer, por ejemplo, salió de parte del Comercio una nota, un reportaje donde decía de que Juntos por el Perú es reconocida como la principal fuerza opositora, ¿no? Y nosotros ya estábamos viendo por qué está poniendo el foco en absolutamente todo lo que hacemos, hasta por lo que pisamos un chicle creo que van a condenarnos, ¿no? Entonces están sacando cosas que ya salieron en el pasado, nuevamente ahora, que ya está siguiendo su debido proceso, entonces no entendemos por qué específicamente el foco.
1: Bueno, pero Juntos por el Perú no ha negado que es una fuerza opositora, junto con otras agrupaciones políticas.
6: Claro que no lo negamos, somos una fuerza opositora. A lo que voy es que como fuerza opositora estamos siendo
4: estamos siendo continuamente cuestionados y estamos siendo continuamente vigilados por parte de la prensa. Nosotros no vamos a estar ahí. Nos vamos
1: por eso, seamos claros, o sea, claro, por lo menos con los oyentes o los televidentes, ¿cuál es la sospecha? ¿No lo han conversado dentro de Juntos por el Perú? Porque usted da a entender como si la mira estuviera puesta solo en esa agrupación política.
4: Bueno, yo creo que es parte del sentido común de la opinión pública, básicamente lo que está sucediendo en las últimas semanas a través de las distintas cosas que están evidenciando a través de la prensa, ¿no? Y que, como te digo, por ejemplo, en el caso de la compañera Jennifer Paredes, está siguiendo su debido proceso en las instancias correspondientes. Pero,
2: diputada, disculpe. ¿Por qué
4: nuevamente sacarlo el día de ayer?
2: Ustedes son congresistas y están sometidos al escrutinio público. Eso,
4: totalmente.
2: Entonces, ¿cuál es el problema en ese sentido? Como usted dice, que siga el debido proceso, nada más.
4: Totalmente, claro, no decimos nada a lo contrario de eso. Solamente
2: ¿o cree que hay una persecución política contra ustedes?
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4: De forma inequitativa, ya. Todos los cuestionamientos que se están haciendo hacia los diputados y parlamentarios de Juntos por el Perú. Uh-huh. Y creo que, como te digo, como fuerza opositora, que lo somos, están observándonos absolutamente todo y sacando cuestiones que ya se habían sacado de por la prensa hace mucho tiempo, nuevamente ahora.
1: Bueno, no hay forma de medir en realidad una percepción, es lo que ustedes sienten desde Juntos por el Perú. La otra pregunta que quedó pendiente, diputada, es, ¿ustedes lo han conversado justo como bancada? Es decir, ¿cómo van a responder también ante ciertas situaciones?
4: Bueno, nosotros tenemos continuamente reuniones como bancada y hemos sacado por ello diversos pronunciamientos hacia los distintos temas, pero creo también necesario de elevar el nivel del debate y pasar realmente a cuestiones necesarias de interés público, ¿no? Han estado sacando diversas cuestiones a través de la prensa que tienen que ver con cuestiones particulares o cuestiones que ya son del pasado y no estamos mirando al interés público. Nosotros tenemos
2: puertas
4: a un fenómeno del niño, estamos con problemas de inseguridad.
2: Perdón, diputada, una investigación a una actual parlamentaria es de interés público. El proceso todavía no termina, claro. Pero entonces
4: lo que estoy diciendo es no estoy en contra de que sea la investigación. La investigación
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4: A lo que estamos en contra y condenamos también es que
1: hay un acoso
4: hacia la bancada durante los últimos días.
2: Bueno, ¿y qué opina sobre lo que también se ha conocido ayer respecto a su colega Catherine Palomino, que aparece involucrada en una serie de chats de WhatsApp atribuidos a ella, en el que lanza insultos y advertencias contra familiares del expresidente Pedro Castillo y afirma, según los mensajes, mantener una relación sentimental con el exgobernante?
4: Bueno, Catherine Palomino ha negado expresamente ser autora de los mensajes y creo que las situaciones que se han develado ayer o visibilizado supuestamente no son situaciones de interés público. Situaciones de interés público es lo que vamos a vivir con el fenómeno del niño en unos meses. Situación de interés público es lo que se va a hacer con la inseguridad ciudadana.
3: 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Situación de
4: interés público es cómo se va a lograr en 100 días todas las propuestas que ha dicho ayer en
2: una diputada.
1: ¿Está negando entonces
4: interés público
1: esos mensajes?
4: Alza de combustible.
1: ¿Está negando esos mensajes?
4: Catherine Palomino ya salió en un pronunciamiento a negar esos mensajes y no tenemos que decir nada más al respecto porque esa situación no es una situación de interés público.
2: Que una diputada posiblemente lance insultos y advertencias a familiares de un expresidente también es de interés público, diputada. Los temas sentimentales no, pero en este caso
1: las formas.
4: No está algo probado, no podemos decir algo concluyente,
2: pero
4: es algo que incluso la misma persona involucrada lo ha negado.
2: Bueno, eso se investiga. Inclusive hay quienes plantean que vaya ella a la Comisión de Ética. Héctor Ventura lo ha planteado. ¿Qué le parece?
4: Bueno, creo que la Comisión de Ética tiene otro tipo de funciones más que ceñirse en cuestiones personales que ni siquiera están probadas, que la misma persona involucrada lo ha negado. Entonces no podemos decir nada concluyente al respecto, más que decir que tenemos que poner el foco en cuestiones de interés público y elevar el nivel de debate político y elevar el nivel de mensaje que se emite también en la prensa.
1: Ya que mencionamos a la Comisión de Ética, hay distintas bancadas de las cámaras, por supuesto, de diputados que han pedido, ¿no? Y esto lo han hecho públicamente, que se priorice la denuncia contra uno, justamente de los miembros de Juntos por el Perú, Julián Pérez Malqui, por agredir física y psicológicamente a su expareja. Si bien es cierto, Juntos por el Perú ha emitido un comunicado en su momento, ¿cuál es la posición ahora? ¿Lo han vuelto a conversar? ¿Hay un respaldo absoluto al congresista Pérez Malqui?
4: Bueno, nosotros hemos dicho ya en su momento la posición acerca de este caso. El Comité de Ética Interna de la bancada también está haciendo las investigaciones pertinentes. En caso de pasar al comité por parte de la Cámara de Diputados, esto tendrá que seguir su proceso y nos allanaremos a los resultados.
1: ¿Y su posición como mujer, como diputada, cuál es?
4: Yo desde el inicio he condenado todo tipo de violencia.
2: Muy bien. Diputada Esbieta Fernández, de Juntos por el Perú, muchas gracias por esta entrevista. Ha sido usted muy amable. Buenas tardes.
4: Gracias. Gracias.
1: Bienvenida siempre.
4: Hasta luego.
2: Bueno, mensaje a la Nación en estos momentos del presidente de Colombia, Abelardo de la Espriella. Escuchemos.
7: Larga y le voy contando una vez ya empieza esta declaración, pero ha sido una reunión de alrededor de 2 horas y media en la que de manera urgente todo este gabinete se reunió acá en la Unidad Nacional para la Gestión del Riesgo de Desastres y han declarado oficialmente el desastre nacional por este sismo que ha afectado a 5 departamentos del país. Arranca a esta hora el saludo del presidente de la República, Abelardo de la Espriella.
3: Marca Saya.
8: Será una corta declaración sobre los hechos, no sin antes decirles que desde el gobierno lamentamos profundamente la tragedia que hoy azota nuestra patria. Le pedimos a Dios que proteja a Colombia, que nos dé la fortaleza para enfrentar este desafío y estamos absolutamente convencidos en que unidos como sociedad y como gobierno podremos sacar adelante a nuestro país en este momento tan duro. Y como les digo, de entrada encomiendo nuestro país al Señor Jesús que nos ayude a salir de esta tragedia y por parte del gobierno toda la disposición, todo el compromiso, la solidaridad con las víctimas y la obligación insoslayable de asistirlas, de estar ahí, de ayudar a cada uno de los departamentos y municipios afectados para sacar adelante a esos entes territoriales que hoy lamentablemente han sido afectados por esta tragedia natural. Este es un gobierno que responde de manera inmediata, es un gobierno que está comprometido con la gente, es un gobierno que nunca va a dejar solo a los ciudadanos, porque vamos a honrar la voluntad popular de la mayoría
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8: que estará ahí siempre que el pueblo colombiano lo requiera. Se dio inicio al puesto de mando unificado para coordinar la respuesta del gobierno nacional frente a esta emergencia que atraviesa el país. Ese PMU principal va a estar ubicado aquí en la sede de la unidad en la ciudad de Bogotá. También tenemos un PMU en la ciudad de Armenia, otro en la ciudad de Quibdó y otro en la ciudad de Delhi. Toda la información que salen de esos puestos de mando unificado llegan al puesto de mando unificado central, que es aquí en la unidad, y aquí se procesa la información tal cual como lo hemos
3: Marca
8: hecho,
3: Zaya.
8: Como lo voy a comentar con ustedes para informarles cuál es el reporte de esa información que ha llegado ya a este puesto de mando unificado central que está en la sede de la Unidad Nacional de Riesgo. En el marco del Comité Nacional que acabamos de realizar hace una hora, ese Comité Nacional para el Manejo de Desastres y Consejo Nacional para la Gestión de Riesgo de Desastres, se acordó declarar la correspondiente situación de emergencia que será suscrita en el transcurso del día. Nos reunimos todos los ministros y los funcionarios de la unidad y de otras instancias para aprobar esa declaratoria de emergencia que nos servirá para atender de la manera que corresponde este desastre natural. Asimismo, se conformaron equipos de trabajo, cada uno encabezado por un ministro y por el señor vicepresidente, que se desplazarán a los distintos departamentos afectados. Y bajo esa dirección del señor vicepresidente y los señores ministros, se va a ejecutar todo el trabajo con las distintas instancias públicas. Allí, por supuesto, también se incluye a la Fuerza Pública y a la Policía Nacional. Yo voy a estar al frente de la respuesta nacional y haré presencia en todos los territorios. Todos los ministros, el señor vicepresidente y el puesto de mando unificado me reportan directamente a mí y directamente voy a liderar la emergencia como corresponde. El vicepresidente y la Cancillería también van a liderar la coordinación de la cooperación internacional y la articulación que puede recibirse de otros países y de otros organismos internacionales. Debo decir que todos nuestros aliados alrededor del mundo han manifestado su intención de ayudar con lo que se requiera. Por su parte, la primera dama y la señora esposa del señor vicepresidente estarán al frente de la coordinación de la ayuda ciudadana y empresarial, articulando la solidaridad de los colombianos con las necesidades de las familias afectadas. Este es un mensaje claro para esas familias. No los vamos a dejar solos. Están en nuestro corazón y les vamos a tender la mano con toda decisión. El Gobierno Nacional mantiene desplegadas todas sus capacidades para proteger la vida, atender a las comunidades afectadas y llevar ayuda a cada territorio que se necesite. He dado una orden perentoria.
3: Marca Saya.
8: Jefe de gobierno. Lo primero es el rescate de las personas que se encuentran bajo los escombros. Esa es la prioridad, rescatar a las personas que todavía están bajo escombros. Se hace un llamado a las entidades y a las autoridades del Estado para que todos los reportes oficiales de afectaciones sean canalizados a través de la crisis, de la sala de crisis nacional, que es el puesto de mando unificado que hemos determinado esté aquí en la sede principal de la unidad. Y entonces procedo a darles el reporte, que es el último reporte de las 12:30, hace menos de una hora, sobre los fallecidos, los heridos y las afectaciones que hay. A las 12:30 de hoy teníamos 111 fallecidos, 87 heridos, 1.575 viviendas averiadas, 37 viviendas completamente destruidas, 61 edificios colapsados, 18 centros de salud averiados, 52 centros educativos averiados, 17 centros comunitarios averiados, 18 vías averiadas, 6 aeropuertos afectados en infraestructura.
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8: Comerciales.
9: Y 35.
8: Infraestructura y pista de aterrizaje. Este reporte lo voy a estar dando personalmente cada 2-3 horas, dependiendo cómo vaya avanzando la situación. Queridos medios de comunicación, la ayuda de ustedes es fundamental para que esta información se transmita de la manera adecuada y para que cualquier información que tengan ustedes se reporte también aquí al puesto de mando unificado. Nos puede servir mucho para consolidar la información. Ustedes a veces llegan donde el Estado no puede llegar, de tal suerte que la ayuda de ustedes es fundamental. Hoy todos los colombianos, sin distingos ideológicos ni políticos, tenemos que unirnos frente a una sola causa, que son las víctimas de este desastre natural.
3: El Marca Saya atenderá
8: esta tragedia como corresponde y le vamos a dar la mano a todos los colombianos. Con la ayuda de Dios, el compromiso de todos los funcionarios del gobierno, el compromiso de la sociedad en pleno y de nuestros amigos de los gobiernos y organismos internacionales, vamos a sacar adelante a nuestros compatriotas que han sido afectados por esta tragedia. Gracias por estar aquí.
1: Una de la tarde con 35 minutos. Nosotros desde Perú tenemos la misma hora de Colombia. Escuchábamos ahí a Abelardo de la Espriella, presidente colombiano, en el reporte ya actualizado, elevada la cifra de fallecidos, 111 personas que han muerto tras este terremoto en Colombia, heridos 87 y las afectaciones, claro, son cuantiosas según el reporte que se tenía de corte a las 12:30 del mediodía de Colombia. Lo que ha pedido el presidente Espriella es priorizar, por supuesto, el rescate. Hay muchas zonas que los edificios han colapsado y luego que se puedan canalizar los reportes oficiales, los que llegan desde distintas zonas o vecindarios, para que de esta manera, cada 2 horas aproximadamente, y según lo que ha informado el presidente colombiano, él pueda dar el balance general.
2: Bueno, qué triste realmente esta información. 111 fallecidos hasta el momento tras el terremoto ocurrido en Colombia. Por supuesto, estaremos pendientes de más información desde el hermano país colombiano, a quien le reiteramos nuestra solidaridad por el terrible momento que están viviendo. Y, por supuesto, un mensaje de apoyo a la distancia. Los entendemos perfectamente porque aquí en el Perú hemos tenido también movimientos sísmicos, sí, que nos poco. Han causado mucha desgracia, ¿no?, a través de los años. 1:37, titulares, y volvemos con la rotativa del aire a través de RPP, confianza y credibilidad por todos los medios.
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9: 1:40. 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
18: El presidente de Colombia, Belardo de Lespriella, informó que la cifra de fallecidos por el terremoto de magnitud 7.4 registrado hoy se elevó a 111 y 87 heridos. Asimismo, señaló que 1.500 viviendas colapsaron a causa del sismo.
20: El grupo USAR Perú del Cuerpo General de Bomberos informó que se encuentra en alerta máxima ante el sismo de gran magnitud ocurrido en el departamento del Chocó, en Colombia.
18: La presidenta Keiko Fujimori expresó su solidaridad con el pueblo colombiano ante el sismo de 7.4 registrado hoy y lamentó las pérdidas ocasionadas por la emergencia.
20: La diputada de Juntos por el Perú, Svieta Fernández, defendió las visitas nocturnas que integrantes de su bancada realizan al expresidente Pedro Castillo en el penal de Barbadillo. Afirmó que no existe ningún tipo de clandestinidad.
18: Indeci recordó que este viernes 14 de agosto a las 3 de la tarde se realizará el segundo simulacro nacional multipeligro 2026, ejercicio que busca fortalecer la preparación de la población frente a emergencias y desastres.
20: Perú Rail informó que suspendió el paso de trenes entre los kilómetros 284 y 285 de la vía Juliaca-Cusco luego de registrarse desprendimientos de tierra y piedras. Así se informó a través de un comunicado.
18: Desde el 15 de agosto hasta el 30 de septiembre estará en veda el cangrejo de manglar en todo el litoral peruano, quedando prohibida la extracción, recepción, transporte, almacenamiento, procesamiento y comercialización del recurso, según el calendario oficial de vedas.
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22: A esta hora Jauja tiene 13 grados y por la noche llegará a 9. Cajamarca tiene 19 grados y por la noche la temperatura mínima será de 14. Además, Puerto Maldonado presenta 30 grados con una radiación de 6, considerada alta. Se prevé un cielo con tormentas eléctricas.
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19: Bueno, 1:49 PM, aquí estamos Giovanna Castro y Carlos Villarreal en la segunda edición de La Rotativa del Aire a través de RPP, confianza Marca, y credibilidad Saya. Por todos los medios. De inmediato nos vamos hasta la playa de Agua Dulce, aquí en nuestra capital. Allí se encuentra Mariano Calvera. Mariano, ¿cómo estás? Muy buenas tardes.
20: Hola, Mariano.
21: Hola, Carlos, ¿cómo estás? ¿Qué tal, Giovanna? Buenas tardes, directo en directo. Sabemos, compañeros, que por este cambio climático debido al fenómeno El Niño está haciendo mucho calor en la capital, estando aún en temporada de invierno, y eso evidentemente genera que mucha más gente vaya a la playa, incluso extendiéndose, por decirlo así, la temporada de verano. Los municipios tanto de Barranco como de Chorrillos estiman que en temporada de verano aproximadamente 5,000 personas en un día pico llegan a la playa. El día de ayer, la playa donde nos encontramos, Agua Dulce, en el distrito limeño de Chorrillos, ha estado colmada de personas. Sin embargo, nos llevamos la ingrata sorpresa hoy. Ya miren, estamos ya, son cerca de las 2 de la tarde, encontrar la playa en condiciones lamentables, llenas de basura, cajas de comida, recipientes, viandas, botellas de plástico, paquetes de bebidas alcohólicas, cuando está prohibido en realidad traer bebidas alcohólicas a la playa. Hay un letrero muy grande de la municipalidad que así lo indica. Si ustedes hubieran visto, compañeros,

0: ¿Cómo encontramos la playa cuando llegamos? Porque esto no es nada. Los propios comerciantes de la playa Agua Dulce, evidentemente avergonzados al ver su playa donde ellos trabajan de esta así, decidieron coger bolsas de plástico, recogedores y escobas y barrer y tratar de limpiar
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0: La playa,
1: esa es la hora.
0: Sí demanda, y no solamente los comerciantes, sino también
2: y 52.
0: Los bañistas, que si bien es cierto hoy lunes son pocos, pero están en la playa, mayor diligencia por parte de la municipalidad para las labores de limpieza de la playa, más aún ahora que si bien es cierto no estamos en temporada de verano que recibe muchísima gente, la gente está viniendo porque está haciendo calor. Hay un tema aquí también, compañeros, de cultura, porque si bien es cierto el servicio municipal diariamente menciona a los comerciantes vienen a limpiar, no entienden qué ha pasado el día de hoy. Hay tachos de basura aquí en la playa, muy cerca a donde nosotros estamos hay un contenedor de basura. Detrás de nosotros también tenemos una papelera. La propia playa, aproximadamente cada 10 metros hay un contenedor de basura. Entonces, un llamado de atención a los bañistas también que vienen los fines de semana para no dejar la playa.
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0: De esta manera. Y también transmitimos, por supuesto, el llamado de atención de los comerciantes al servicio de limpieza municipal, porque así es como hemos encontrado las playas el día de hoy, lleno de basura, de cajas y de restos de bebidas alcohólicas. Carlos, Joana.
3: Qué asco realmente, Mariano, porque, a ver, van las familias, van los padres, y el mensaje, si van con niños, es bueno, ¿no? Este lugar no me importa, pese a que es un lugar para que lo disfrutemos absolutamente todas las personas, dejan botellas con agua. Tú estás, a ver, calculo yo, estarás a 20 pasos de donde está este contenedor de basura, estarás a un minuto hasta el siguiente.
0: Vamos a contarlos, vamos a contarlos. 1, 2, 3, 4, 5, 6, 7, 8, 9, 10, 11, 12, 13, 14, 15, 16, 17. Qué buen ojo, Joana. 17 pasos del contenedor más cercano.
3: Es que
0: y todo
3: no,
0: hecho un
3: no
0: basurero aquí frente a nosotros.
3: No te ha tomado ni 5 minutos. Además, no. Desde donde ha caminado Mariano hasta el contenedor es la zona de mesas, ¿no? Es la zona justamente donde puedes llevar tus alimentos. Es la zona, digamos, que te permite a ti como ciudadano estar cómodamente, compartir. Pero tu responsabilidad, y ahí hay que jalarle las orejas a todos, por supuesto, es que lo dejes limpio.
4: Y hay una especie de caja de luz allí.
3: Con una
4: donde
3: botella.
4: Hemos visto una botella de plástico como ahí, como incrustada. Como la han dejado ahí, ¿cierto? Ya es el colmo ya. La verdad que, como bien decía Mariano,
0: acá,
4: esta es una cuestión de cultura.
3: Cables expuestos y botella ahí.
4: Es cuestión ya de comportamiento, de educación de parte de los bañistas. Esa educación que viene desde casa, ¿cierto? No puedes arrojarlo
0: de desperdicio. Un comentario adicional, Carlos.
4: Sí.
0: Tú sabes que aquí durante el verano hay servicios higiénicos que han implementado muy bonito, ciertamente, para darle comodidad a los veraneantes. Uh-huh. Quise ingresar a los servicios, están clausurados. Y cuando voy al más cercano, y nos lo han pedido que lo denunciemos, que lo digamos, que se han cerrado los servicios higiénicos, están en mantenimiento porque se han robado los grifos. Las llaves de los caños se las han robado todas. No se puede utilizar los servicios en este momento y se está utilizando otro que está más cerca hacia la playa Pescadores.
4: Hay otro tema, Mariano, que queríamos conversar contigo y es la situación del Cristo del Pacífico. Es una estatua que está ubicada en el Morro Solar de Chorrillos, que fue inaugurado en el año 2011, específicamente en junio del 2011, ya a pocos días de finalizar el segundo gobierno de Alan García. Lo inauguró en aquella oportunidad, mide 37 metros de altura, pero está en mal estado de conservación, me refiero a que está muy sucio, esto es lo que se quejaban los vecinos de la zona. Mariano, ¿qué has podido tú comprobar sobre esta situación? Estamos viendo una fotografía justamente de la parte superior
3: del
4: Cristo del Pacífico, que asemeja al famoso Cristo de Corcovado en Río de Janeiro, pero está todo sucio, la parte del hombro, del brazo, negro, ¿no? Lamentable, Mariano.
0: Sí, así es. Más temprano estuvimos justamente, es un cerro que está al costado del Morro Solar puntualmente, donde está este Cristo del Pacífico, en atención a lo que nos decían los vecinos de la zona a través del rotafono de RPP. Es verdad, y no solamente se trata de la estructura gigante, porque solamente la estatua, sin contar la base, son 22 metros. el mantenimiento de esa estatua tiene que hacerse con un equipo especial. Sin embargo, en la parte de abajo, en la base del Cristo, que es como una base circular donde incluso hay como una especie de altar, al parecer un altar donde se hacen ceremonias religiosas y todo ello, está lleno de basura, de botellas también, de bebidas alcohólicas.
3: Está pintado, nombres.
0: Mira, grafismo. Yo te digo una cosa, Joana.
3: Dedicatorias
0: ese de Cristo del Pacífico, la parte de abajo se ha convertido en un baño público inclusive. Entonces, los residentes le han pedido ya ayuda al municipio, incluso los responsables de la Asociación Nacional de Astronomía, que está muy cerca de allí, donde está el planetario que opera allí, uh-huh. Ellos han querido, por iniciativa propia, el presidente de esta asociación, pintar y limpiar el Cristo del Pacífico, pero no ha sido permitido por la Municipalidad de Chorrillos. Entendemos que hay una autoridad sí. que debería encargarse de esto, pero sí llama la atención que no se le dé mantenimiento porque los vecinos indicaban que esto se va a convertir en un centro de congregación cuando venga el Papa León.
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1: la hora.
0: A la capital y seguramente una. Muchos van a querer ir.
3: Y 57.
0: Y van a encontrarse ese panorama lamentable.
3: Con un olor prácticamente a inodoro, según lo que tú nos cuentas, sí. Y estamos observando las pintas gigantescas, desde ahí hay dedicatorias de enamorados, frases insultantes, están también algunas pintas que parecen tipo de barra brava,
4: botellas
3: de ron que están tiradas vacías ahí, y no hay seguridad en esa zona.
4: Algunas Mariano. Expresiones, perdón, Mariano,
3: groseras.
4: Algunas expresiones groseras, insultos, lisuras. Y efectivamente, en la base del Cristo hay una especie de pequeño altar con bancas
3: de ¿no? concreto, donde sí,
4: se sienta una persona para alguna ceremonia especial. Pero la verdad que el estado en que se encuentra en estos momentos el Cristo del Pacífico es lamentable, porque ya lo han tomado como
1: marca,
4: una especie de fumadero, inclusive.
3: Mariano, solo muy breve, ¿en algún momento los vecinos sí. han tenido una respuesta de parte de sus autoridades?
0: No. Yo hemos hablado con varios de ellos y me dicen que formalmente ha sido el presidente de la Asociación Nacional de Astronomía quien le ha pedido a la municipalidad el permiso para, ya que ellos no lo hacen, pues ellos encargarse y limpiar toda esa zona, porque es parte de un circuito turístico. Mucha de la gente que va al planetario va también al Cristo, o viceversa. Entonces, eso también les importa a ellos. Pero la respuesta que han recibido de la municipalidad es que no se puede tocar el Cristo, al menos que ellos, o sea, las personas de a pie, los ciudadanos, no tienen autorización para hacerlo. No, no pueden hacerlo.
3: Bueno, muchas gracias, Mariano Calvera, con ese reporte. Dos temas que involucra, por supuesto, a los ciudadanos, al cuidado en general y al tener un respeto hacia los espacios que deberíamos estar disfrutando. Jacqueline Mesa nos trae el siguiente reporte, 1:58.
2: ¿Cómo estás, Joana? Carlos, en directo, así es. El diputado Víctor Piñán Mamani, del Partido Cívico Obras, se ha pronunciado luego de este robo que reportó junto con su colega de bancada, Raúl Camargo, afirmando que hasta el momento no recibe una respuesta de parte del presidente del Congreso, Miguel Ángel Torres, ni tampoco de parte de la Oficialía Mayor del Congreso, pese a que han enviado oficios dirigidos a estas autoridades legislativas. Escuchemos al diputado Víctor Piñán.
5: Hemos enviado documentos al presidente del Congreso, hemos enviado documentos al señor Forno, y hasta el día de hoy no tenemos respuesta. Esperamos que esto puedan cambiar la seguridad o ver la manera de que se termine con estos actos, ¿no? Delictivos, ¿no? Trabajadores que están terminando la obra aquí en el edificio que se le ha asignado a la bancada de obras, ¿no? En la avenida Bancay con Girón Junín, frente al Congreso de la República. Ya le hemos enviado documento al señor Miguel Torres, le hemos enviado documento al señor Forno y hasta el día de hoy no obtenemos ninguna.
2: Ahora, según manifiestan algunos congresistas, este no es un hecho aislado. Según manifestó la diputada Indira Wilca de Ahora Nación, ella considera que se ha vulnerado la seguridad en Palacio Legislativo, y es que ella también ha presenciado hechos inusuales en el Congreso. Escuchemos.
6: Nadie puede entrar a un despacho parlamentario sin autorización del congresista o de su equipo. Nadie, ni siquiera el personal de limpieza o de seguridad puede entrar a un despacho parlamentario. Que esto haya ocurrido sí habla de una deficiencia de los mecanismos de seguridad. A mí misma me pasó esto la semana pasada. Yo he cursado un documento de oficialía mayor, salí de mi despacho parlamentario en la noche, a las 8 de la noche, y cuando regresé al día siguiente en la mañana, la puerta estaba abierta. Lamentablemente, en mi caso, la cámara de seguridad no funcionaba. Yo ya, todo lo que tiene que ver con el mantenimiento de las cámaras de seguridad depende de la llamada unidad ejecutora que se creó para la bicameralidad.
2: Bien, congresistas de la República ya se han manifestado, como ha sido el caso del parlamentario Héctor Ventura y José Baella, quienes esperan también una exhaustiva investigación y además están preocupados por la vulneración de la seguridad en las instalaciones del Congreso. 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
4: La información que nos traía Jacqueline Mesa desde el Congreso de la República. 2:00 p.m, el gran resumen de la hora y regresamos con la rotativa del aire.
7: Un día como hoy, 10 de agosto, 1809, se da el primer grito de independencia de Ecuador. En los años siguientes, patriotas de otras provincias ecuatorianas se sublevan, consiguiendo en 1830 dar origen a la República de Ecuador. 1864. Fallece Bartolomé Herrera, sacerdote y educador peruano que promovió una gran reforma educativa, social y moral en el país. 1926. Nace Blanca Varela, poetisa peruana de la famosa generación del 50, cuyo estilo se caracteriza por su agudeza, la ausencia de adornos y por tener como temas recurrentes el mar, el tiempo y el color.
8: 10 de agosto, un día como hoy.
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9: Son las 2:02.
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12: El presidente de Colombia, Abelardo de la Espriella, afirmó que el terremoto de magnitud 7.4 que sacudió la mayor parte del país deja una cifra parcial de 111 fallecidos y una gran destrucción en al menos 5 departamentos.
13: Esa es la prioridad, rescatar a las personas que todavía están bajo escombros. Procedo a darles el reporte, que es el último reporte de las 12:30. Teníamos 111 fallecidos, 87 heridos, 1.575 viviendas averiadas, 37 viviendas completamente destruidas, 61 edificios colapsados, 18 centros de salud averiados, 52 centros educativos averiados, 18 vías averiadas, 6 aeropuertos afectados en infraestructura y sin operación para vuelos comerciales.
12: La presidenta Keiko Fujimori expresó su solidaridad con el pueblo colombiano y manifestó al presidente Abelardo de la Espriella la disposición del Perú para ayudar ante la emergencia. El diputado de Renovación Popular, José Baella, solicitó que la policía inicie las investigaciones por las denuncias de los parlamentarios del Partido Cívico Obra sobre la desaparición de bienes, entre ellos un celular, en el interior de las oficinas parlamentarias.
14: ¿Estos celulares en el Congreso de la República se habría vulnerado en todo caso la seguridad?
15: Sí, lógicamente, claro. El hecho que haya un robo quiere decir que no había seguridad. Y el hecho que, ¿cómo se llama?, no haya seguridad quiere decir que tiene que haber una investigación. Una investigación por parte
14: ¿a quién le tocaría hacer?
15: A la policía, del Congreso, que hay un piquete de seguridad, ¿no? Y, o también denunciar a la comisaría o una unidad especializada para que venga y investigue, ¿no? Sí, pues sí, resulta escandaloso, pero no puede suceder tampoco. No puede suceder. Yo creo que hay que llegar hasta las últimas consecuencias en cuanto a una investigación.
12: Mónica Yaya, candidata del APRA a la alcaldía de Lima, calificó de inconstitucional la postulación de Rafael López Aliaga al cargo de primer regidor, al considerar que se trataría de una reelección encubierta.
16: Sin necesidad de que se apruebe ese proyecto de ley, que ojalá no sea una trampa para decir que solamente a partir de dicha fecha está prohibida la reelección en la alcaldía, la prohibición está constitucionalmente vigente. Por lo tanto, la candidatura del señor López Aliaga, disfrazada de candidatura a primer regidor, es un acto inconstitucional.
12: La policía detuvo más de 30 ciudadanos extranjeros durante un operativo realizado en una vivienda del distrito de Cieneguilla. Los intervenidos serían integrantes de la presunta banda criminal Los Intocables del Sur, que se dedicaría a la extorsión, el sicariato, la trata de personas y otros delitos, según informó el jefe de la Región Policial Lima, general Jorge Luis Castillo.
17: Los que cogen eran 30, pero había gente que se ha podido fugar por la magnitud del local. Pero se alerta a todas las comisarías del sector y comienzan a hacer operativos. Intervienen a 6 sujetos que ahí hay un sujeto que está relacionado como integrante del Tren de Aragua. ¿A qué se dedican estos delincuentes? Se dedican a la extorsión, al sicariato, a la trata de personas, a la tenencia ilegal de armas de fuego y a todos los delitos, asaltos y robos.
12: Vecinos del distrito limeño de Chorrillos pidieron que se dé mantenimiento al Cristo del Pacífico, una escultura de 37 metros de alto, ubicada en un cerro colindante al Morro Solar. A través del rotafono de RPP, los vecinos señalaron que no se está realizando la limpieza adecuada de la escultura, pese a que faltan pocos meses para la llegada del Papa León XIV al país. Faltan 93 días para la visita del Papa León XIV al Perú.
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9: Temperaturas. Trujillo reporta 25 grados y en la noche descenderá a 22. Tumbes tiene 30 grados. Para la noche, la temperatura mínima será de 27. Además, en Piura se registra 32 grados. Se espera un cielo mayormente soleado.
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19: El precio del dólar es de 3 soles con 38 céntimos de acuerdo con el Banco Central de Reserva del Perú. En el mercado paralelo, el tipo de cambio es de 3 soles con 36 céntimos para la compra y de 3 soles con 39 céntimos para la venta.
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0: 2:08, estamos en la multiplataforma de RPP, confianza y credibilidad por todos los medios. Carlos Villarreal y Johanna Castro los acompañamos en Arequipa, el reporte de George Guamaní. Adelante, George.
1: Gracias. Directo en directo, Roberta Calcimpa Compía, sobreviviente de un ataque con hacha ocurrido en su casa ubicada en el distrito de Majes, provincia de Cayloma, región Arequipa, permanece con el rostro desfigurado a consecuencia de las heridas. La mujer utiliza lentes oscuros y una mascarilla negra para cubrir las lesiones que sufrió durante el ataque atribuido a los hermanos Fray y Tony Cuyuri Chumbizuca el pasado 2 de junio. La madre de familia contó que su esposo murió durante el ataque y que sus dos hijos resultaron heridos, donde su hijo de 10 años sufrió una fractura en la columna y no puede caminar, mientras que su hija de 14 años terminó con una fractura en la clavícula. Según la víctima, sus dos hijos fueron trasladados al Hospital Nacional Arzobispo Loaiza en la ciudad de Lima para ser sometidos a diferentes cirugías. Sin embargo, dijo que hasta el momento no han sido operados debido a la falta de insumos y medicamentos necesarios para las intervenciones quirúrgicas. Escuchemos.
2: Han dicho que necesito operación, pero yo más bien no voy a estar así en el fondo, pero yo quiero que a mis hijos lo puedan operar, ¿no? A mi hijo de 10 años que está malo, que ahora está en silla de ruedas, no puede caminar. Necesita esta operación para que pueda caminar, pero no mueve los pies, está en silla de ruedas, no está.
1: Los hermanos Fray y Tony Coyuri Chumbizuca cumplen 9 meses de prisión preventiva, según informó la fiscalía, pero la familia pidió que ambos sean condenados con la máxima pena por provocar la muerte del padre de familia y provocar también graves lesiones en sus dos hijos y en la madre. Desde Arequipa, directo en directo, RPP.
3: Gracias, George Guamaní, por la información desde Arequipa. ¿Quiénes son estos salvajes realmente que han atacado con hacha a esta familia, causando la muerte del padre de familia, dejando desfigurada a la madre y también en grave estado de salud a los hijos, que no pueden atenderse debidamente por falta de medicamentos? O sea, una tras otra, ¿no? Pero la verdad que es un acto de salvajismo realmente que no se puede calificar. Señores, 2:11, ya está con nosotros Javier Prialé para el comentario económico. Hola Javier, ¿cómo estás?
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5: Hola Carlos, amigos de RPP. El viernes último el ministro de Economía hizo una, el ministro Elmer Cuba hizo una amplia conferencia de prensa. El sábado estuvo aquí en Enfoque de los Sábados precisando, dando algunas precisiones, como por ejemplo el tema de los feriados, que era una preocupación de muchas personas, porque inicialmente dijo que se iban a pasar los feriados para los viernes, la decisión ha sido que se pase para los días lunes, ¿no? Pues económicamente, digamos, de alguna manera evita que se pierda productividad en las empresas, porque hay muchos negocios que operan sábado, funcionan sábado, entonces le da más predictibilidad de alguna manera, te permite programar tanto como empresa como por familias el hecho de los descansos, ¿no? Se van a mantener, por lo menos se tendrían alrededor de 10 feriados que serían pasados a los días lunes. Esa precisión la hizo el ministro aquí en RPP. Y el tema de la remuneración mínima vital, que también se da en 2 etapas. 100 soles el primero, aproximadamente en el mes de octubre. Se está esperando que ya esté listo este primer incremento de 100 soles. Y en el caso de las demandas de inconstitucionalidad de un grupo de leyes, son 4 leyes las que van a ir al Tribunal Constitucional, que son importantes, la ley CAS, la ley del CAFAE, ¿no? Que las dos las va a presentar el Ministerio de Economía o el gobierno las va a presentar directamente.
4: Radio Marcansaya te informa la hora. Dos y 13.
5: Docentes jubilados que las está trabajando el Colegio de Economistas. Todas esas precisiones las hizo el ministro de Economía y Finanzas el sábado aquí en RPP. Ahora, además de estas medidas que son de corto plazo, ¿no? Que de alguna manera van a tener un impacto pronto aquí en la economía, bien a finales de año o desde el próximo año, con el caso de los feriados, por ejemplo, hay otras que van a tomar su tiempo. Se está planteando 4 reformas importantes para la economía, de las que siempre se habla. En un país donde ha habido muchos cambios, hacer reformas es bastante complicado, porque además tienes que tener un capital político importante para hacerlas. ¿Cuáles son esas 4 reformas que se están planteando? Va a haber 4 comisiones presidenciales.
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5: para fomentar reformas claves para elevar productividad y competitividad en el país. ¿Cuáles son? Primero, reforma para enfrentar la informalidad laboral, sobre todo en las micro y pequeñas empresas. Quieren hacer un nuevo régimen general, un régimen unitario, que hay un solo régimen laboral, y esta comisión va a estar liderada por Miguel Jaramillo y Gustavo Llamada. Luego, hay una segunda reforma, que es la reforma de los mercados financieros. ¿Quiénes van a hacer esta reforma del mercado financiero para profundizar y modernizar, por ejemplo, el mercado de capitales, el propio mercado de los bancos, de las cajas, y hacerlo más competitivo? Pues va a estar Martín Naranjo y Luis Palomino, ambos de amplia trayectoria en el sistema financiero. Uh-huh. Una tercera reforma es la reforma de la inversión pública. Hay muchísimas obras paralizadas. El ministro decía que el 45% de las obras en el Perú están paralizadas. Es un montón de proyectos y es mucho dinero que finalmente le termina costando al Estado, a todos nosotros en realidad. Milton Bongese va a estar a cargo de esta reforma de la inversión pública. Y finalmente, una comisión para luchar contra la evasión tributaria, ¿no? Principalmente contra la evasión tributaria, porque según opinión del ministro Cuba, la evasión tributaria cuesta más que las exoneraciones tributarias. Entonces, ahí hay campo para tener mayor recaudación de ingresos atacando directamente a la evasión, tanto de IGB como de renta. Aquí van a estar a cargo Luis Alberto Arias Minaya, quien está en estos momentos como jefe del Gabinete de Asesores del MEF, como Manuel Estela, quien fue el primer jefe de SUNAT de Alberto Fujimori en los 90. Entonces es gente que de alguna manera conoce sus sectores. 90 días les han dado de plazo para que trabajen las propuestas respectivas en cada una de las comisiones. Luego entrarán en un proceso de alrededor de 3 meses para poder armar las grandes políticas generales, y luego vendrá la discusión seguramente de cada una de las propuestas. Dentro de un año, aparentemente, si se cumplen los plazos, estaríamos hablando de 4 reformas importantes dentro del sistema financiero. Así que vamos a hacer seguimiento. Me parece que son noticias que hace tiempo no teníamos a nivel económico, uh-huh, ¿no? Hablando de reformas de las que todo el mundo siempre habla con analistas de economía y todos te dicen es necesario hacer reformas en este país. Bueno, se está dando un primer paso para que eso funcione. Un dato adicional, cambiando de tema, con un tema distinto, es que se está reconfigurando el mercado de pensiones. Una de las AFPs, la primera que en anunciar un cambio de este tipo, es Integra, que va a dejar de ser solo AFP y ha solicitado convertirse en una empresa de seguros y pensiones, ¿no? Ya el jefe del
4: SMS
5: ha afirmado aquí en RPP también que el próximo año se verían este tipo de reconfiguración del mercado, donde probablemente ya no haya AFPs, porque la ley permite, por ejemplo, que los bancos administren pensiones. Entonces, varios, por lo menos un par de las AFPs que operan en el mercado, tienen también bancos como grupo. Entonces, dejarían de ser AFPs y los bancos asumirían la administración por tema de costos y otros temas. Entonces, hoy en la tarde, en Economía para Todos, va a estar con nosotros Aldo Ferrini, el gerente general de Integra, para poder explicarnos en qué consiste este, uh-huh, cambio y hacia dónde va el sistema de pensiones en el país.
0: Perfecto, 5:00 p.m, ya lo saben. Entonces, Javier Prialé, editor de Economía, vuelve con más temas, por supuesto, para todos ustedes. Momento de actualizar nuestros auspicios. En breve continuamos con más. ¿A quién veo por ahí? A Jean Martín Dueñas, que nos trae en breve nada más la información deportiva. Retornamos.
4: 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Te da la hora. 2:17. 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
17: Dos y 21.

0: 2:21 de la tarde, seguimos en la rotativa del aire aquí en RPP. Nos vamos de inmediato con información que nos trae Edwin Herrera desde ICA. Edwin, ¿cómo estás? Buenas tardes.
1: Buenas tardes, Carlos y Joana. Directo en directo, tras el atentado a dos cajeros automáticos ubicados en un grifo en el cercado de la ciudad de Ica, en los alrededores quedaron esparcidos aproximadamente 109,000 soles producto de la explosión. Dinero que fue recogido por la policía como evidencia de
2: hecho. 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
1: A bordo de una camioneta llegaron dos personas con enterizo azul y pasamontañas, quienes colocaron un artefacto explosivo al interior de la caseta donde están ubicados los cajeros de diferentes entidades bancarias. O huyeron del lugar. Hasta el momento no se ha confirmado la cantidad de dinero que había en los cajeros y el monto que se han llevado los delincuentes. La División de Criminalística de la Policía viene recabando información en la zona del atentado, donde parte de los cajeros quedaron a 100 metros a la redonda producto de la fuerte explosión. Algunos surtidores de grifo también sufrieron daños. Además, los vidrios de las ventanas de un minimarket ubicado en el lugar terminaron en el suelo a pedazos. Hasta el momento se tiene el testimonio de los testigos, además de las imágenes de las cámaras de seguridad que permitirá identificar y realizar un seguimiento para ubicar a los delincuentes que colocaron explosivos en los cajeros. Desde ICA, directo en directo, RPP.
3: Muchas gracias a Edwin Herrera por ese reporte desde ICA. Cerca de 109,000 soles quedan justamente esparcidos. Ustedes han escuchado, han visto también, para quienes nos acompañan en la plataforma de televisión, las imágenes tras una explosión de cajeros provocada por delincuentes. Y, por supuesto, el cerco, ¿no?, de seguridad, del perímetro que se había formado para las labores en ese punto. Dejamos este tema de lado. Yo lo había anunciado, 2:23. Le van a poner, claro, ahí está, a su fondo.
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3: Y el bloque deportivo, bloque pase,
2: dos.
3: ¿Cómo
4: estás? Y 24.
5: ¿Cómo estás? ¿Qué tal?
3: Muy bien, muy
5: Carlitos,
3: bien.
5: ¿Qué tal? ¿Qué,
3: buen
5: qué
3: gusto inicio de semana, ya que recién te vemos.
0: Muchas gracias. Muy feliz últimamente, sí.
5: Sí, ¿te parece?
0: Tus ojos estén, sí.
5: Sí, amigo, mira, debe ser que he tenido un muy buen fin de semana. Espero que el tío también haya sido igual.
3: Descansado,
5: igual que el mío, descansando, sí, trabajando. Abrazo grande para la gente que nos sigue, nos acompaña, por supuesto, a esta hora del día. El fin de semana se desarrolló la jornada 4 del torneo clausura en la Liga 1 2026. Obviamente veníamos comentando aquí el partido de la fecha entre Universitario de Deportes y Sporting Cristal el día viernes pasado por la noche en el Estadio Monumental. Sin embargo, acabó en empate a favor para el cuadro crema, para el cuadro celeste. Ninguno pudo quedarse con la victoria. La sorpresa desde lo táctico es lo que propuso
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5: de la U. Volvió a jugar con línea de tres, volvió a utilizar el sistema Carlos Giovanna que tantos éxitos le trajo en su momento al cuadro crema. Así que bueno, escuchemos qué dijo el técnico de la U sobre la vuelta a la línea de tres.
6: Yo lo he dicho ya en un inicio que íbamos a probar con algo. La verdad que no nos había dejado conforme, más allá de algunos resultados positivos que habíamos tenido, sobre todo los dos primeros partidos. Pero bueno, hubo cositas que todavía no se pudieron, digamos, concretar positivamente. Y bueno, volvemos un poco a lo antiguo, al origen.
5: Bueno, ahí estaba la palabra de Héctor Cooper. Carlos Giovanna volvió a jugar la U con línea de tres. Creo que para los que estuvimos de cerca siguiendo el partido, por supuesto aquí en RPP Noticias, trató la U de acomodarse, de acoplarse de la mejor manera posible y encontró en Sporting Cristal un rival que más allá del resultado también trató de hacer su negocio. Y Roberto Mosquera, técnico del cuadro rimense, señaló la importancia que tiene para su equipo haberse llevado un punto del Estadio Monumental.
7: Punto es importante, pero en esta cancha es como si hubieras ganado, ¿no? Porque estamos hablando de, no sé si 30,000 personas, poniendo presión, y un equipo como Cristal que tuvo la personalidad de venir acá, pararse bien, hacer un buen partido, y después Cristal y la U, repito, porque me ha gustado el partido, son los partidos que la gente paga la entrada y que quiere ver también por televisión. Yo creo que ambos equipos estuvieron bien.
5: Bien, entonces con este resultado en la última jornada 4 del torneo clausura, Universitario de Deportes se queda con un punto, con 7 puntos, perdón. Cristal también se queda con 7 puntos a la espera de jugar el próximo domingo en condición de local antes por Huancayo en el Estadio Alberto Gallardo. Y a raíz del fuerte sismo que ha sacudido a Colombia, para la gente que nos acompaña en televisión, la DIMAYOR, el ente encargado de organizar el fútbol de primera división en el país cafetero, ha emitido un comunicado señalando y además aplazando los partidos, el partido que se iba a jugar en esta jornada. La división mayor del fútbol colombiano, dice el comunicado, expresa su profundo pesar y solidaridad con todos los colombianos que se han visto afectados por el fuerte movimiento sísmico registrado durante el día de hoy en diferentes zonas del país. Ante esta situación y considerando el bienestar y la seguridad de todos los actores que hacen parte de nuestro fútbol, la DIMAYOR ha tomado la decisión de aplazar la fecha programada para el día de hoy, lunes 10 de agosto, y además pensando en una próxima reprogramación. Esto, repito, a raíz del fuerte sismo que ha sacudido Colombia hoy por la mañana. Y por supuesto, Carlos y Ivana, nuestra solidaridad desde aquí con todo el pueblo colombiano. Y como siempre, mucha más información en un ratito nada más en Fútbol como Cancha. Conmigo será hasta mañana. Que estén muy bien.
0: Muchas gracias, mi querido Ian Martín.
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5: Gracias, amigo.
3: 2:27 PM, Ian Martín Dueñas en el bloque deportivo. Y nosotros, antes de cerrar, por supuesto, esta edición de La Rotativa del Aire, contentos como siempre de poder acompañarlos, les pedimos que apunten los siguientes horarios porque hay algunas variaciones aquí en RPP. 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
3: 2:28, amigos, nos despedimos, cerramos la rotativa del aire, la producción nos dice chau, hasta mañana. Nosotros también, a quienes todavía están en el almuerzo, buen provecho. Nos encontramos mañana 5:00 PM y vienen todos los chicos, señores, jóvenes.
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3: Chau, chau.
2: 2:30. 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
4: El presidente de Colombia, Belardo de la Espriella, informó que hasta el momento la cifra de fallecidos por el terremoto de magnitud 7.4 registrado hoy lunes se elevó a 111 y la cantidad de heridos a 87. Asimismo, señaló que 1.500 viviendas colapsaron a causa de este sismo. La presidenta Keiko Fujimori expresó su solidaridad con el pueblo colombiano ante el sismo registrado hoy en ese país y lamentó las pérdidas ocasionadas por la emergencia. El grupo USAR Perú del Cuerpo General de Bomberos informó que se encuentra en alerta máxima ante el sismo de gran magnitud ocurrido en el departamento del Chocó, en Colombia. La diputada de Juntos por el Perú, Svieta Fernández, defendió las visitas nocturnas que integrantes de su bancada realizan al expresidente Pedro Castillo en el penal de Barbadillo y afirmó que no existe ningún tipo de clandestinidad. Vecinos del distrito limeño de Chorrillos pidieron que se le realice mantenimiento a la escultura del Cristo del Pacífico, ubicada en un cerro colindante al Morro Solar. A través del rotafono de RPP, los residentes de la zona señalaron que la estatua permanece sucia pese a que faltan pocos meses para la llegada del Papa León XIV al país. Roberta Calcimpa Compía, madre de familia que sobrevivió a un ataque con hacha ocurrido en el distrito de Majes, en la provincia arequipeña de Cayoma, denunció que sus hijos, quienes también resultaron heridos durante dicho ataque, aún no han sido operados debido a la falta de insumos médicos en el Hospital Arzobispo Loaiza en Lima. Respetar las vedas marinas evita la depredación de los recursos marinos, permite la reproducción de las especies y garantiza su consumo.
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12: Tacna registra 22 grados y para la noche la temperatura será de 19. Moquegua tiene 25 grados y para la noche la temperatura mínima será de 20. Mientras que en Pucallpa se reporta 29 grados, se espera un cielo con tormentas eléctricas dispersas.
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0: Gianluca Lapadula, delantero de Universitario.
1: Sí, sin duda el resultado no nos dio, que fue una pena, pero yo creo que hicimos el mejor partido, hicimos bien, y también el Sporting Cristal hizo muy buen partido. Yo creo que hicimos el mejor partido y un buen partido, y creo que el empate, sobre todo en el segundo tiempo, es un poco injusto, pero así es el fútbol.

0: Shimar Yotun, mediocampista de Sporting Cristal.
1: Los dos equipos fueron a buscar el partido. Ellos encontraron el gol ahí, una jugada que ellos siempre hacen al espacio y eso, los delanteros. Y nosotros fuimos a buscarlo también, buscamos el gol y justo vino un penal. Pero creo que nos vamos tranquilos con lo que el equipo hizo. Obviamente queríamos ganar, pero no es fácil venir aquí a Monumental, jugar, poner tu ritmo de juego. Así que nos vamos tranquilos, pero no conformes.

0: Federico Girotti, atacante de Alianza Lima.
1: Fuimos superiores todo el partido, por ahí el primer tiempo nos agarraron un poco mal parados y sí, te da bronca porque bueno, un rival acá en Lima, donde se podía sumar a tres, sabíamos que era complicado hacerle goles a ellos. Creo que era el equipo este que menos goles tiene y en el segundo tiempo creo que le generamos mucho, así que en parte bronca por no haber ganado, pero es un buen punto.

0: Amigos de RPP,
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0: y credibilidad por todos los medios. ¿Qué tal? ¿Cómo les va? Bienvenidos a Fútbol como Cancha, una nueva semana después de lo que ha sido la fecha 4 del torneo clausura de la Liga 1, con un fin de semana intenso. Revisábamos en el arranque del programa lo que pasó el viernes por la noche, el empate entre Universitario y Sporting Cristal, y por supuesto lo más cercano a hoy, que pasó el sábado por la noche con el empate entre Sport Boys y Alianza Lima, 1-1, ¿no? Y los resultados han determinado que hoy Deportivo Garcilaso sea el puntero del torneo porque consiguió una buena victoria, y a la par Melgar también dejó pasar la oportunidad de ser líder del torneo clausura. Pero para muchos el partido del sábado fue un buen partido, el Boys Alianza Lima, con todo, ¿no? Con todo lo que eso puede incluir. Juan Carlos Ordecho, ¿te gustó el Boys Alianza? ¿Cómo estás?
2: ¿Qué tal? ¿Cómo les va? Sí, me gustó más que el Blue Cristal. Aunque el Blue Cristal fue emotivo, ¿no? Hubo emociones, no necesariamente buen fútbol, pero creo que una grata sorpresa, porque yo pensé que Alianza era favorito y que tenía la posibilidad de llevarse ese partido. Más una grata sorpresa lo que hace Boys, ¿no? Ordenado, hombres con experiencia también, lo complicó bastante Alianza. Y me gustó, sí, el partido. Y al final Alianza también toma la iniciativa, pero con algunas carencias también, ¿no? Que ya seguramente vamos a analizar. Y sobre todo, algo que Alianza va a tener.
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2: Cada vez que le han llegado también.
4: Y 41.
2: Se anularon los goles y se anularon bien. Vamos a hablar seguramente sobre esa polémica. Me parece que no hay polémica. Yo creo que es algo que el equipo de Guede tiene que mirar con un poquito más de detenimiento.
0: Ajá. ¿Quién perdió los puntos el sábado, Alan Díaz? ¿Cómo estás?
5: Hola, Jesús, ¿cómo estás? Juan Carlos, Pedro. Yo creo que los perdió Alianza, ¿no? Era favorito antes del partido. Boys hace un partidazo. Boys hace un partidazo sin la pelota y con la pelota, con Justin Alarcón y Ruti, los mejores, y sin la pelota, Olin Mora. Creo que lo mejor de Boys fue eso. En la zona defensiva, Hansel Riojas y Zambrano están pasando por un buen momento. Fue un bonito partido. A mí sí me gustó. Me gustó más, como dice Juan Carlos, el Boys Alianza que el Cristal U. Y Alianza va a tener que mejorar. Y lo hablábamos.
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5: ¿Por qué Alianza no pudo o no supo replantear el partido? O sea, ya, Boys me complica. Ya, ¿y cómo yo salgo de esta situación? Ya, creo que a Alianza le faltó esa capacidad para salir de esa complicación que le hizo Boys el sábado por la noche en el Nacional.
0: Uh-huh. ¿Boys se la puede creer o se la creyó para empatar con Alianza? Pedro, ¿cómo estás?
6: ¿Cómo estás, Tanque? ¿Cómo están, compañeros? No, sí se la creyó para jugar de esa manera, ¿no? Atrevidos, punzantes, muy concentrados. Y con una exhibición individual importante, ¿no? Porque para hacer buenos partidos a los grandes tienen que tener tres o cuatro que jueguen bien, ¿no? Y Alarcón jugó bien, Mora jugó re bien,
2: Urruti.
6: Zambrano fue sólido, Urruti también fue muy importante, pase de gol, gol de media distancia anulado a la postre. Encontró, creo que, buenos rendimientos el equipo de Boys, buenos laterales. O sea, Boys, para hacer el partido que hizo, precisó de que varios estuviesen en buen nivel. No así Alianza. No tanto Alianza, ya desarrollamos el día de hoy, ¿no? Pero sí, Boys es un gran partido.
0: Sí, y a ver, y el partido de la noche, y lo habíamos comentado en los días previos, reunía a un equipo con la intensidad que Alianza le había metido al torneo y un equipo que lo estaba jugando como Boys. Entonces era, Boys, ¿le va a alcanzar para contrarrestar a Alianza? Y le alcanzó. O sea, le alcanzó para contrarrestarlo y si quieres un poquito más, ¿no? Uh-huh. Y en el caso de Alianza, si bien lo pudo haber ganado, ¿no? Si bien lo pudo haber ganado, yo decía en los días previos también, Alianza le encontró la vuelta a la apertura en el clausura. Digo, a que lo hayan podido leer, ¿no? A que lo hayan podido identificar por dónde llega Alianza y cómo juega. Lo identificó Guede y en el clausura lo cambió o intentó cambiarlo. Pero en el partido con Boys no lo hizo. O sea, no cambió. Fue identificado en este partido y no lo cambió durante el partido, ¿no?
6: Sí, sí, sí, sí. Pero en eso tiene que ver también el tema de lo que yo creo que fue un partido parejo, ¿no? Ni lo superó Alianza al Boys, ni Boys a Alianza. Parejo. Bien. Ahora, ¿no? Me parece, ¿no? Fue parejo.
2: Sí, sí, el empate estuvo bien. El empate estuvo bien.
6: Ahora, lo que hizo Boys en su producción ofensiva me pareció superior a lo que hizo Alianza en su producción ofensiva. El gol de Alianza lo encuentra en una situación al final, pelota larga, de esas que salen a saltar varios y la bola le llega a Girotti, que define muy bien.
2: Es que él terminó con pelotazos también.
6: Terminó con centro. Porque
2: como concentro.
6: Es válido.
2: El partido claro. Era de esa manera y Boys bien metido atrás.
6: Boys bien metido atrás. Lo invitaba a Alianza a rifarlo un poquito, a ganar o a tratar de ganar un poquito los empujones, que es válido, ¿eh? Yo no reniego de eso. Lo que sí creo es que la producción ofensiva del Boys en el desarrollo del partido estuvo por encima que la de Alianza. Porque Boys, uno de los goles que marcó, lo marca porque hay un offside de VAR. ¿No es cierto? Es de VAR, pero eso no desvirtúa
2: que la jugada, encontró
6: los caminos para disparar certeramente al arco.
2: Y la jugada
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2: Muy buena jugada.
5: La es un golazo
6: la
5: de Boys.
6: La construcción del gol de Boys es buenísima.
2: Sí, es un gol de fútbol moderno.
6: Correcto.
2: Una contra por izquierda y el vacío y el pase, claro. Se queda un poco también, se queda Anthony, o sea, que los dejan un poco mal parados.
6: Pero el enganche del arco
2: es muy bueno.
5: El enganche del arco lo deja mal parado. Mal sentado a Pavés.
6: Sí. Pavés hizo lo correcto.
0: Claro.
6: Se va a barrerse con todo ante el peligro de remate. Pero
5: no se imaginaba lo que le iba a hacer.
6: No, pero hizo lo correcto. O sea, Pavés no puede ir ahí a medias. Tiene que ir con todo, a matar. Y fue a matar, pero claro, por eso lo de Alarcón es más vistoso. Porque frena, engancha lo que hace nadie.
0: Porque además,
6: define increíblemente bien.
0: Porque además es un riesgo que corre Alianza, ¿no? Porque terminan quedando como centrales Gaibor y Pavés. Entonces, el que no puede cortar el pase de Urruti es Gaibor. Y al que lo engancha Alarcón es Pavés. Esto porque Alianza estaba jugado al ataque. Entonces el retroceso de Alianza no fue óptimo. Garcés fue a tapar a Urruti. Gaibor llegó por el medio con Pavés. Hicieron, como tú dices, lo que estaba en sus posibilidades. Y después creo que hay un mérito, hay mucho mérito individual de Alarcón también.
6: Urruti hizo
0: meter ese enganche en el área, ¿no?
6: Claro, Urruti hizo la de Valera en el gol de la U de La Padula. O sea, la jugada invitaba a que siga de frente. Y Urruti engancha para adentro, Garcés no la ve venir, no puede cortar y se arma la jugada.
2: Pero busca el espacio, Alarcón también busca el espacio primero, sí, claro. Y busca, después se engancha, la hace todo
0: le
2: bien.
0: Le marca el pase, ¿no?
2: Hace todo bien,
0: bueno,
2: sí.
0: Así comenzamos Fútbol como Cancha, hacemos
3: 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Radio Marcanzaya, te informa la hora. 2:46.

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0: 2 de la tarde con 49 minutos. Continuamos en Fútbol como Cancha. 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
0: El sábado con dos hinchadas, ¿no? El estadio creo que se vio bien, la cancha sigue en mal estado. Eso no evitó que se viera un partido disputado, parejo, y que tuvo de todo. Y cuando decimos tuvo de todo, es vimos una buena expresión de Boys, ¿no? Ya quienes seguimos, como nosotros, el campeonato, fecha a fecha, habíamos podido identificar que Boys era un equipo que tenía contenido, que tenía cómo hacerle daño a Alianza Lima. Por el lado de Alianza, Pedro justo marcaba un detalle en cuanto a cómo se daban las jugadas de ataque de Boys, ¿no? Versus cómo se daban las jugadas de ataque de Alianza, si quieren, ¿no? De qué manera prosperaban o de qué manera buscaban el arco rival. Y tiene que ver mucho con la forma en la que encaró el partido Boys, ¿no? Boys agrupó mucho, ¿no? Fue un equipo cortito y fue un equipo que a partir de ahí aprovechaba espacios y tenía, y Alianza le daba espacios porque salía con todo, ¿no? Boys estaba un poquito más metido. Me da la impresión que Boys, y en este caso Decio, apela a lo que la mayoría pudo identificar, pero lo ejecuta bien, ¿no? Porque, de hecho, en el fútbol peruano se sabe que Alianza, Gaibor y Pavés son los que generan el juego. Se sabe que Castillo invade el espacio que pueden dejar los que marcan a Guerrero y a Girotti, ¿no? Y era un poquito una lectura superficial de lo que es Alianza y cómo ha superado a sus rivales. Entonces, le tapó a Pavés y a Gaibor, ¿no? Me da la impresión que los tapa con Alarcón y con
1: Radio Marcansaya, te informa la hora.
0: Y no permite a los centrales que salgan.
1: Dos
0: a buscar,
1: y 52.
0: O sea, hay una jugada dentro del partido. No recuerdo exactamente quién sale a buscar a Paolo lejos del área.

0: Y Decio lo manda, o sea, uno de los centrales, y lo manda al área otra vez, ¿no? Como para que otro tome a ese jugador. Porque esa era la forma de liberar espacio de Alianza, ¿no? Atrae marca Guerrero, atrae marca Girotti, claro, están con él, aguantan, sí. Salen los centrales, entra. Espacio para Castillo que irrumpe y te puede definir. Entonces, yo creo que eso hizo bien Boys también, ¿no? No solamente, o sea, atacó bien y encontró espacios, ¿no? Pero los espacios que el mismo Boys genera a partir de invitar a Alianza al ataque, ¿no?
1: O sea, que lee bien, sí. Decio lee bien la previa del partido. Decio lee bien Alianza.
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1: Por eso es virtud del técnico. Y te lo decía.
3: Y de los intérpretes que ejecutaron bien.
1: También, claro, por supuesto.
3: Han estado, como dijo Pedro, han estado.
1: Sí, han estado
3: todos en rendimiento.
1: Todos metidos, sí. Todos metidos, ¿no? Salvo algunos que entraron, que no entraron a la par de los que estaban en la cancha. Pero después creo que Boys hace un partido correcto.
3: Ahora bien.
1: Boys hace un partido
3: todo
1: correcto.
3: Se pudo ir. Por el tacho, si le sacan roja en el que sobra los 5 minutos.
1: ¿Sí? Claro.
3: Y yo creo que, a ver, en el Perú, por lo menos, a ver, ahora hay que mirarlo así. En el Perú esas jugadas se cobran con roja. Mm. Se miran y se cobran. En el Mundial no. Porque le va abajo y no el tobillo para arriba, sino le va
0: abajo. Ahí está. Abajo. Está justo está. En la tele y en YouTube ahí aparece la foto.
3: Ese,
0: ¿no?
3: Tobillo. Entonces, claro, pero... Si vamos a ser consecuentes con las rojas que han sacado en estos torneos de Liga 1 en el Perú desde que se está utilizando el VAR, yo creo que lo debieron expulsar.
0: Sí,
3: no creo
0: sí
3: que lo
0: claro.
3: Debieron expulsar. Y ahí sí, el partido se...
0: Cambiado.
3: Se, claro, se cambiaron. Cambiaba, cinco cambiaba. Minutos y era, ya estaba,
0: era
3: ya estaba,
0: uno menos,
3: ya claro. Estaba servido para Alianza. Bueno, eso no quita mérito lo que hizo Boys, pero también este es otro factor. Guamán fuera a los 5 minutos. ¿No? Después también Vélez también.
0: Vélez se lesiona.
3: Vélez claro. Se lesiona también. Entonces tiene esas cosas. O sea, los partidos se pueden dar cambia, de cierta manera.
4: Estaba lesionado rápidamente, tempranamente Vélez. Sí. ¿Por qué hizo todo el partido Vélez?
3: Sí.
4: O sea, se lesionó y que sí,
0: el
4: se
0: único
4: mejoró.
0: Cambio, aparte del de Díaz pero por siguió, Guamán por lesión, jugando. Fue se Cantero por Guerrero, ¿no?
4: Claro.
0: Nada más.
4: Quiso sí.
0: Fue al 88 también.
4: A mí me dio la sensación.
1: Es raro lo de que el sábado.
4: O sea, me da la sensación de
3: sí,
4: que
3: no entendí por qué no lo cambié.
4: A Guerrero le dio 85 minutos.
0: 88, sí.
4: Y un poquito más. Y la verdad que ya había declinado su poderío un buen rato antes, ¿no? Un buen rato. Fue como...
1: En la conferencia de prensa le preguntaron a Guede si había dirigido tranquilo. O sea, si estaba tranquilo. Y él dijo, juro por mis hijos que ha sido el partido que he dirigido más tranquilo en mi carrera en el Perú.
4: Pero, ¿y por qué? O sea, ¿a qué venía una, que
1: no,
4: la pregunta
1: no,
4: de la
1: no sé, o sea, la pregunta en la conferencia fue esa. Porque yo la vi después. En el postpartido la vi todo.
3: Pero es que cuando le ganó, le metió 8 a Cusco, no estaba tranquilo. Yo estaría muy tranquilo sentado
1: claro,
3: después.
1: Pero él dijo, lo juro por mis hijos que dirigí tranquilo. No, porque llamó la atención que se haga tan pocos cambios. Sí. ¿No?
0: Vamos a escuchar a Pablo Guede mejor. Escuchamos a Pablo Guede y a partir de ahí saquemos algunas conclusiones. Esto dijo el técnico de Alianza.
5: Y con el juego, la verdad que no estuvimos todo lo fino que solemos estar, pero también felicitar a Boys que hizo un partidazo. Mucha culpa de esto lo tienen ellos, ¿eh? Nos cortaron muy bien los circuitos de juego, las asociaciones. La verdad que el partido me encantó.
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5: Lo que fue el partido en sí, ¿no? Estoy contento con el resultado porque jugando así de mal no perdimos. Creo que jugamos mal, pero por mucho mérito de ellos, ¿eh? La verdad que me gustaría felicitarlos. Me encantó el escenario, el marco con dos hinchadas. La verdad que me encantó. Disfruté el partido. El partido estaba chivo, estaba complicado, ¿no? Y la verdad que mucho no quería tocar porque lo podía empeorar. No, por eso no tardé en hacer los cambios, porque creo que estábamos dentro de lo mal que estábamos, porque ellos la verdad que estuvieron muy muy bien. Para mí fue un partidazo desde lo táctico, desde todo lo que generó, pero sí, la realidad es que no jugamos bien, no encontramos las asociaciones, así y todo tuvimos para ganarlo.
0: A ver, es verdad que tuvo para ganarlo. Es verdad.
3: Sí, la de Cantero.
0: Porque sobre el segundo tiempo.
1: No, la de Girotti.
0: Alianza va con todo.
1: La de Girotti es increíble.
0: Sobre el arco de Melián, ¿no?
1: La de Girotti es increíble. Que se haya fallado ese gol.
3: Sí, que sí, es mucho más fácil que el que hace.
1: ¡Claro! ¡Totalmente! Exacto. Sí. Es mucho más, sí, es mucho más compleja.
0: Claro.
1: Era más adelante que el penal.
2: Radio Marcansaya te informa la hora. 2:57.
3: Tiene que colocarla nada más, ¿no?
4: Y la colocó, pero tuvo falta de fineza, como dice.
3: No, pero le da fuerte.
4: ¿Sí?
3: No necesitaba potencia, solamente colocarla, porque no iba a llegar, Emiliano.
0: A ver, claro. en eso de que lo pudo ganar, tiene razón. Ahora, después se puede entender como una justificación que no quería tocarlo porque podía empeorarlo.
4: Está bueno, ¿ah? De verdad que primera vez que escucho un técnico diciendo no metí un cambio porque podría haberlo empeorado. Es un acto de honestidad, porque la verdad que el técnico, ¿qué cosa hace que un técnico demore un cambio? No la vaya a embarrar, no me voy a equivocar. Claro, porque sí. A veces tú en tu voluntad de mejorar algo.
1: Acercarse al error.
4: Pues claro, tú en tu voluntad de mejorar algo, el partido estaba tenso. Estaba
2: marca Saya.
4: Era como una pulseada, una buena pulseada entre ambos, ¿no? Cuando mueves algo, puedes ganar o puedes perder. Sales de la paridad. Entonces, claro, el técnico, y esto casi nunca lo he escuchado, o nunca creo, no hacía un cambio por temor a empeorarlo. Está buenísima. Porque a veces en tu cambio, en tu voluntad de mejorar, podrías tocar algo que termina afectando negativamente. Ponte Guerrero fuera. Supón tú. Ya, Guerrero fuera. Guerrero fuera. ¿No será que si saco a Guerrero se va a liberar Oslin Mora? Va a quedar liberado y va a poder sumarse al ataque. Ahora y va a poder.
0: Mora jugó libre también, ¿ah?
4: Sí.
0: Cuando tenía la pelota, Mora trasladaba y nadie lo cortaba.
4: Ahí viene la parte en la que él. Ahí viene la parte en la que rescatamos el nivel individual de algunos. Oslin Mora nunca lo vi jugar a ese nivel.
1: No, ha sido.
4: En ese nivel.
1: Olvídate.
4: Trasladando, pidiendo, conduciendo.
1: En ese lugar, porque él es lateral derecho de nacimiento.
4: Sí, pero.
0: Decio lo está usando como.
1: Nació en el fútbol como lateral derecho, ahora pasa a otro lado.
4: Pero de lateral derecho era un jugador normal. No estaba mal. Normal.
3: Llegó a selección.
4: Llegó a selección.
1: Jugó con Bolivia.
3: Un cuarto de hora con Alianza.
4: Hubo un momento.
3: En época que en pandemia, me acuerdo. Lo convocaron
4: contra Bolivia. Entró en La Paz en aquella derrota de Gareca.
3: No le fue bien
4: a él ni al equipo. Y entró, me acuerdo, dubitativo. Le fue mal. ¿Para qué recordarlo? Pero en este nivel de pedir la pelota, de jugar con seguridad, de conducir, incluso de amagar y sacarse un rival, nunca lo he visto yo. Yo por lo menos no lo he visto. De hecho, en la tribuna, Mano Meneses habrá preguntado. ¿Cómo se llama? Oslin. ¿Qué?
3: Ya lo debe haber visto.
4: Oslin.
3: Lo debe haber visto.
1: Perdón. No, es verdad.
4: Porque se fue con. Su sobrenombre no. ¿Cómo se llama?
0: Oslin.
4: No.
0: Se llama Oslin, profe.
1: Oslin. Se llama Oslin.
4: ¿Cómo se deletrea? ¿O qué más?
0: S-L-I-N-G.
4: N-G. ¿Oslin?
3: Oslin.
4: Oslin.
3: También.
4: ¿Cómo se llama el 10 de Boys que está buenísimo?
0: Justin Alarcón. Como Justin Bieber. Como Justin Bieber.
4: Justin y Oslin.
1: Sí.
0: Ah, no, él es Justin, él no es Justin.
4: Listo, dos nombres tengo.
0: Hosting.
4: O sea, Justine.
3: Él lo dice Hosting.
4: Justine. Ah,
0: J-O-S-T-I-N.
4: Un lío tengo. ¿Ves?
1: No, es Justin, es Justin.
4: Bueno, Justin y Oslin. Los nombres anotados por Mano Meneses, de todas maneras.
0: ¿Se fue con esos dos?
4: Claro que sí.
0: Solo esos dos.
4: De todas maneras. ¿A
0: Riojas lo anota o no?
4: ¿A Riojas?
0: ¿Lo anota o no?
4: Pero está un poquito potoncito, ¿no?
1: No, pero.
4: Está un poquito.
0: Tú estás
4: está un
0: con
4: poquito,
0: eso de que lo ves
4: Lo veo. Está chapado, pero.
0: ¿Has visto cómo corre?
4: Corre una barbaridad. Jugó muy bien. De hecho, parte de la culpa de que no juegue Castillo como normalmente juega.
3: Es natural, pues.
1: Yo creo que con los años
3: uno comienza. No, y lo juega también, pero.
4: Ha crecido,
3: pero
4: ¿no?
3: El físico está bien, yo lo vi bien.
4: El físico está bien, pero.
1: Yo creo que se llevó esos nombres.
3: O sea, llega a las pelotas, no hay problema.
4: Oslin.
1: Oslin y dijo.
0: Hansel.
1: No. Dijo.
3: Hansel y Gretel.
1: Dijo, ¿cuál es la...? Le dijo a Ferrari, a lo que fue. ¿Cuál es la situación de ese chico Zambrano? Preguntó.
0: A ver, vamos a la pausa. Después de la pausa, seguimos conversando. Pausa y estamos de vuelta del Fútbol como Cancha.
1: Preguntó totalmente.
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6: Son las 3 en punto. 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
7: El presidente de Colombia, Abelardo de la Espriella, afirmó que el terremoto de magnitud 7.4 que sacudió la mayor parte del país deja una cifra parcial de 111 fallecidos y una gran destrucción en al menos 5 departamentos.
8: Esa es la prioridad, rescatar a las personas que todavía están bajo escombros. Procedo a darles el reporte, que es el último reporte de las 12:30. Teníamos 111 fallecidos, 87 heridos, 1.575 viviendas averiadas, 37 viviendas completamente destruidas, 61 edificios colapsados, 18 centros de salud averiados, 52 centros educativos averiados, 18 vías averiadas, 6 aeropuertos afectados en infraestructura y sin operación para vuelos comerciales.
7: El diputado Víctor Piñán del Partido Cívico Obras afirmó que hasta el momento no ha recibido ninguna respuesta del presidente del Congreso, Miguel Ángel Torres, luego del robo que denunció junto a su colega de bancada, el diputado Raúl Camargo.
9: Hemos enviado documentos al presidente del Congreso, hemos enviado documentos al señor Forno y hasta el día de hoy no tenemos respuesta. Esperamos que esto puedan cambiar la seguridad o ver la manera de que se termine con estos actos, ¿no? Delictivos, ¿no? Trabajadores que están terminando la obra aquí en el edificio que se le ha asignado a la bancada de obras, ¿no? En la avenida Bancay con Clavón Junín, frente al Congreso de la República. Ya le hemos enviado documento al señor Miguel Torres, le hemos enviado documento al señor Forno y hasta el día de hoy no obtenemos ninguna.
7: El diputado de Renovación Popular, José Baella, solicitó que la policía inicie las investigaciones por las denuncias de los parlamentarios del Partido Cívico Obras sobre la desaparición de bienes, entre ellos un celular institucional en el interior de las oficinas parlamentarias.
10: ¿Estos celulares en el Congreso de la República se habría vulnerado en todo caso la seguridad?
11: Sí, lógicamente, claro. El hecho que haya un robo quiere decir que no había seguridad. Y el hecho que, ¿cómo se llama?, no haya seguridad quiere decir que tiene que haber una investigación. Una investigación por parte
10: ¿a quién le tocaría hacer?
11: A la policía. A la policía del Congreso, que hay un piquete de seguridad, ¿no? Y, o también denunciar a la comisaría o una unidad especializada para que venga y investigue, ¿no? Sí, puede, sí, resulta escandaloso, pero no puede suceder tampoco. No puede suceder. Yo creo que hay que llegar hasta las últimas consecuencias en cuanto a una investigación.
7: La policía detuvo a más de 30 ciudadanos extranjeros durante un operativo realizado en una vivienda del distrito de Cieneguilla. Los intervenidos serían integrantes de la presunta banda criminal Los Intocables del Sur, que se dedicaría a la extorsión, el sicariato, la trata de personas y otros delitos, informó el jefe de la región policial Lima, el general Jorge Luis Castillo.
12: Los que cogen eran 30, pero había gente que se ha podido fugar por la magnitud del local. Pero se alerta a todas las comisarías del sector y comienzan a hacer operativos. Intervienen a 6 sujetos que ahí hay un sujeto que está relacionado como integrante del Tren de Aragua. ¿A qué se dedican estos delincuentes? Se dedican a la extorsión, al sicariato, a la trata de personas, a la tenencia ilegal de armas de fuego y a todos los delitos, asaltos y robos.
7: La Orquesta de Cumbia Armonía 10 de Piura emitió un comunicado para descartar que la agrupación haya sufrido un atentado durante una presentación que realizó en la Plaza Cívica de Manchay, en el distrito limeño de Pachacamac. Tras el atentado contra 2 cajeros automáticos ubicados en un grifo de la ciudad de Ica, aproximadamente 109.000 soles quedaron esparcidos en los alrededores. Dinero que fue

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